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Tantas cosas nos recuerdan el pasado que es imposible olvidar lo que se quiere. En cada latir el corazón te nombra y poco a poco sin tu amor se muere. Será tan solo mi esperanza el hálito de luz que me dé vida, y esperaré del cielo alguna gracia que deje en mí la paz de aquel que olvida. Adorada compañera mía, divina magia del eterno amor.

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cuando me doble el cansancio de mis afanes perdidos, he de tornar a la sombra de tus viejas arboledas, al frescor de mis aleros, a la paz de tu sembrado, al oro de tu poniente cuando prolonga la tarde su agonía entre las lomas, y al fogón de tus pastores envejecidos de invierno. Entre cantos de cencerros y quejumbres de vihuelas, con el ay de las tonadas, y en callada mansedumbre como quien se va durmiendo, quiero morirme sonriendo bajo la luz de tu cielo.

Gracias.

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0: pista punta Tacuara. Hoy, con la ausencia circunstancial de Julio Escobar, será reemplazado por Pacho Quiroz. Anunciamos la presencia del conjunto Pena y Olvido. Fenomenal actuación hoy aquí en Maripista. A partir de las 22:30 horas pasarán por la ventanilla, que será atendida por doña Ramona, como siempre, amablemente. Hoy.
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Para usted, señor. Para usted que sabe tanto. Para usted que cuando llega una fiesta de esas fiestas gloriosas de mi tierra, o simplemente una doma que le llaman, y que de doma, señor, no tiene nada, porque el que sabe le llama jineteada. Pa' usted. Pa' usted y pa' muchos que pa' probar a un criollo quieren hacerlo al volcao de una pialada, o al bellaquear de un mancarrón mañero acostumbrado a que el hombre clave guampa. 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De lo que me han contado no diré nada, pa' que vea que no me voy del surco pa' esquivar el cueverío y la vizcachada. 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Gente que el tiempo no logrará borrarla, porque son hombres puntales de mi patria. Pero en mi pago también está el que alambra, y sin saber tal vez montar un flete, monta la pala, mocha la barreta, hace maneas California y sangra. Ese también es criollo, compañero. También está el varón que haciendo hilacha va pechando una tropa leñatera, novillada de piquillín, caldenes, con un pingo al que le llaman hacha. Ese también es criollo, compañero. Y hay otros que aguantan bellaqueada, y en el tuce de una melga bien cortada dejan marcas con letras de semilla en las noches de fría tratoreada. Esos también son criollos, compañero. Y está el que corta el yuyo, y el que ordeña, y el que esquila, y el que cura, y el que baña, el que a fragua y vigornia nutra el nervio, el que ama, el que aprende, el que enseña. Por oficio hay miles pa' nombrarle, y van todos trenzados con el criollismo. No pretenda buscarle diferencia, unifique, es ley de patriotismo. Es por eso que quiero que comprenda, ciertas cosas a veces duelen fiero. Yo no pialo, pero he clavado la reja, y soy criollo lo mismo que el que muenta. Y sepa, señor, que no digo lo que digo porque soy maestro o que me sobra ciencia. Lo mismo es criollo el que puntea la tierra que el que hace un libro con criolla conciencia. Orgullo limpio de ser argentino, orgullo macho de honor y decencia. Por eso, señor, pa' saber le falta saber lo que es prudencia, y pa' aprender, señor, le sobra si tiene vergüenza.

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0: Estoy viviendo aquí en este mundo abandonado.
1: ¿Y acá es la renta?
0: No. ¿A quién?

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El canto me llegan sí, decidor y sentido pano, opa sí. Cuando el canto me llega suelo decir lo que siente el que siente y quiere sentir. Cuando me llega el canto me meto en él, él me cuenta sus cosas y yo. Y yo también. Cuando me llega el canto le doy mi voz, porque quiero a esta tierra que me ha dado Dios. Cuando suelto mi canto lo habrán de ver desnudo como el alma que pongo en él. 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

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Nocheador de recuerdos me sé esperar madrugadas de sueños de acá y de allá. Cuando el tiempo me llegue, han de quedar el calor de mis coplas para los demás. Por eso, si abarco ancho que hay, me va a decir que está mal porque a usted no le gusta. A mí tampoco me gusta el frío y lo mismo caen unas machazas heladas y me las aguanto. Porque sé que sirven aunque yo tirite. ¿Que pa' qué sirven? Muy fácil, pa' saber lo lindo que es el calor. Si no existiera el no, el sí estaría de más. Si he inventado el pecado, ¿y pa' qué sirve? Pa' poder ubicar cuatro palabras que son, eso no se hace. Si he inventado el castigo, ¿y pa' qué sirve? Justamente pa' que otro pueda hacer lo que usted no debe hacer. Y si he inventado el perdón, ¿y pa' qué sirve? Pa' aliviar la conciencia del que lo da. Es una buena forma de perdonarse uno mismo. Entonces, ya somos buenos y podemos seguir bufando honestidad. Ajá, linda palabra. Lástima que es medio larga. Será por eso que a veces es medio incómodo ubicarla. Ah, si se le manca el zaino, no lo muente. ¿Sabe qué pasa? En todavía no aprendí a refalarme cuesta arriba.

mucha gratitud si trata de entenderme. Sé que es mucho pedir, no porque usted sea un ignorante o un malintencionado, sino porque yo soy medio bagual y utilizo para hacerme entender un relincho que algunos le llaman canto, y que al final es lo mismo, porque hay relinchos lindos y de los otros, igual que las flores. ¿Usted alguna vuelta miró a las flores? Una vez mirando los bichos en el campo, observé que las abejas y las mariposas no eligen las flores más bonitas para pararse arriba de ellas. De ahí aprendí que lo lindo debe estar adentro, igual que en el relincho. Y si no, dígame qué tal es el peludo sancochao. De mirar para arriba, se me endureció el pescuezo. De ahí aprendí a mirar para abajo. Y lo primero que vi me dejó asombrado. Vi a la raíz retorcida de una planta que asomaba como si fuera un callo crecido en el pecho de la tierra. Alrededor las hojas caídas y el ramerío seco y derrotado, con un silbido gemidor y agonizante que acompañaba el viento del invierno. Vi una torcacita acurrucada al reparo de una paja brava, que hacía retranca como defendiendo a ese hijo de carne tibia que su especie de yuyo no le dio. Su nido había volado en una sacudida, como voló el orgullo arrogante de la tupida copa. Y allá estaba la raíz, sudándole rocío a las heladas, creciendo por dentro, lambiendo toscas para parir verano. De ahí justamente aprendí a mirar para abajo. Me miré los pies y me dio vergüenza de ensuciar la tierra con las alpargatas. No sé si me entiende, pero no me arrime leña. Yo tengo las mías. Me suebra un invierno para perder todo un año. Quiero que me entienda porque abarco ancho. Porque yo no quiero dejar mis palomas a merced del viento sin tener reparo. Porque tengo raíces que crecen por dentro, lambiendo las toscas para parir verano. Por eso relincho, o por eso canto. Por eso me atrevo a tender la mano con mis pareceres, que son unos cuantos, de hijo, de padre, de amigo y de hermano.

charla nada malo va a sacar. Si hasta puedo asegurar que sin tener mucha esencia, le va a alegrar la conciencia alguna que otra verdad. Verdades que fueron llagas, verdades que alivio fueron, verdades que se metieron con arrogancia salvaje. Es el grito del gauchaje que se escucha hasta en el cielo. En toda la huella larga donde mi voz se escuchó, hasta el viento se calmó para poderse enterar que un hombre quiso cantar y por qué quiso cantar.

que puede andar. Cuando sepa la verdad de lo que el mundo atesora, verá que el que canta llora y el que llora canta más. Es lindo sentirse sano y con la frente limpita. Es lindo ver de cerquita lo que de lejos se admira. Los placeres de la vida se gozan cuando palpita.

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Si de su pecho desata el nudo de la bondad, amará la libertad y ya habrá honrado a su tata. El respeto debe ser desde el más chico al más grande. Respete cuando usted manda y respete cuando es mandado. Respetar y ser callado son las armas del que sabe. Nunca se sienta humillado ni se arrodille ante nada. Pero no gaste en parada ni se haga el lomo ladeado. 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Sepa morderse la lengua cuando no tenga razón. 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La palabra bien medida tiene el doble de valor. Si el perro mueve la cola, el perro sabe lo que hace. 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El rancho suyo está lleno de cosas por arreglarse.

trate de hacerlo solito. 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Trate de ser llegador con palabras decidoras. Las cosas más entradoras son las que el pueblo comprende. Y sepa que no se vende la idea que se atesora.

nunca se deje llevar por palmadas ni alabanza. 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Si entonces muestra cosquilla, te acusan de rebeldón. Pero a veces el que aguanta dice basta y se acabó. Entonces sí, ay mi Dios, ya se termina la historia. La calle canta victoria al compás del barrigón.

que el odio le empiece a roer la mente. Hay muchos hombres decentes que se mantienen enteros. 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

admiro al que se retuerce. 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Pero si sufre y se queja, hay que saberse quejar. 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

Mil ejemplos da la vida para el que los quiera tomar. 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Cuanto más cosas se saben, más quedan por aprender. La ayuda que da el saber termina lo que se ignora. Si hasta la luz de la aurora termina el anochecer. Si el hombre quiere vivir, debe cambiar de querencia. 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

pensar, pero puedo asegurar que el que vive es uno solo. 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Vive aquel que no se queda, el otro dura nomás.

Hay cosas que uno pregunta y nadie sabe explicar. El derecho de ignorar tiene razón limitada. La explicación regalada a veces suele hacer mal. El tranco del buey es lento, pero su fuerza es pareja. Mi parecer lo asemeja al hombre que es sabedor. Lento el tiempo es gran señor y grande el tendal que deja. Al que vive del ayer jamás le llega un mañana. Se envuelve solo y se afana por conservar la distancia. La grasa se pone rancia a fuerza de estar colgada. También está el que de apuro del presente se ha olvidado. Vive siempre fatigado por alcanzar el mañana. Hoy se queda con las ganas y mañana con pasado. De las dos formas de vida ninguna es buena a mi ver. El que guarda va a tener, es cosa ya muy sabida. Pero en las horas perdidas jamás se encuentra un después. La vida es solo presente, el futuro es esperanza. Es bueno tener constancia y mirar con claridad. Si el hoy es conformidad, mañana es perseverancia.

Sencillo, sin gritar ni hacer alarde. La humildad no es ser cobarde, es muestra de educación. Y no espere una ocasión para sacar trapos al aire. No hay cosa más repugnante que el comentario viajero. Los chismes del orejero y el cuereo a lo comadre son cosas que donde cuadre debe huirle al entrevero. Siempre existe la ocasión para poderse entreverar. El arte de lacrañar, no existe más herramienta que tener la jeta suelta y usarla para los demás.

la goza viendo sufrir al pavote. Estira largo el cogote pa' mirar como patea. La víbora culebrea y hace gala de su dote. Hay veces que el hombre siente necesidad de decir cosas que al ir y venir de esta vida sobradora al fin se hacen cansadoras y uno tiene que escupir. No hay desgracia más atroz en la vida del humano que ampararse en el desgano por ocultar su razón. No hay cielo que dé perdón para el que oficia de gusano. 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

0: La primavera pasa y tú metes el pasito como que no tengas, para que todos puedan disfrutar.
1: Pasito. Oh, qué será, qué será. Mierda, estamos caminando contigo para allá.

Muchas gracias. Bueno, a ver si hay gente que se anima a bailar dos chacareras seguidas. Pero seguiditas, ¿eh?

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La carne ya tiene dueño, Caranchito te ha jodido.

Vamos, mi Piuquén, a saludar del día el calor, que cuando entibie el mallinal

0: se convoca al país para una tarea superior que no admite deserciones y que significa la creación de una vigorosa y renovada democracia pluralista. La Argentina grande y solidaria que todos anhelamos.
1: Y la tortura que me imagino que debe haber existido es propio de la guerra antisubversiva.
2: Era norma que todo el que era secuestrado pasaba por la tortura.
3: Una terrible elección que uno hace cuando a uno lo pone en la disyuntiva de si mantiene el silencio o la omisión o la mentira frente a torturadores tan hábiles que pueden llegar a poner a una criatura de 2 meses como tenía mi hija sobre el pecho mío y darme electricidad encima. Todo el cuerpo, todo el cuerpo. La cabeza, los ojos, la boca, los genitales, el ano, las piernas, los brazos, las uñas, todo.
4: Pero mientras sea desaparecido, no puede tener ningún tratamiento especial. Es una incógnita, es un desaparecido. No tiene entidad, no está. Ni muerto ni vivo, está desaparecido.
5: Camión, Campomayo, el avión y el destino final.
6: Empezaron a torturarme y los que me torturaron eran miembros de la Policía Federal.
7: Más allá de los errores que se cometieron. Lo cierto es que desapareció el aparato subversivo en la República Argentina. Y eso se lo debemos al pueblo que comprendió la etapa que vivía. A los hombres de armas, a los hombres de la Fuerza de Seguridad y de la Policía Federal.
1: Los torturadores y los responsables de tantas muertes siguen con sus uniformes y siguen en los cuarteles.
8: Si lo quiere poner así, sí, porque la palabra torturador parece que es una palabra que realmente descalifica, ¿no es cierto?
9: No, porque me voy a arrepentir, no me puedo arrepentir de los indultos. Fue una medida tendiente a conseguir la pacificación que la hemos conseguido. No me voy a arrepentir de un hecho que la hemos conseguido, que tuvo resultados positivos.
10: Que la hemos conseguido.
11: Sangre derramada, ni idea.
12: Esta noche fracasé.
11: Sangre derramada, ni idea. El horror, el error, ni idea.
13: Y con respecto a qué se iba a hacer con los evasivos que fuesen condenados a muerte, si decidiese eliminarlo, iban a volar, iba a ser así como hay personas que tienen problemas, bueno, hay algunos que no llegan a destino, eso fue lo que dijo concretamente. Y se había consultado a las autoridades eclesiásticas para buscar que fuese una forma cristiana y poco violenta, ¿no?
14: Amnistía. ¿O ley de pacificación?
15: Ley de pacificación. Tan solo un tonto. O los de mala fe pueden confundir pacificación con amnistía.
9: ¿Por qué me voy a arrepentir? No me puedo arrepentir de los indultos.
16: Yo no admito esa esquizofrenia. No admito el doble discurso. Considero perjudicial para los intereses nacionales esa incoherencia que habla de una cosa y hace otra cosa totalmente distinta.
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18: No sembrar tantos odios y pensar más en el amor.
19: Y no sembrar tantos odios y pensar más en el amor.
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Soná, guitarra pampera, que preciso tu tristeza. Encerrame en la tibieza de tu embrujo celestial, que en esta gota de sal es un gaucho el que te besa. En el divino torrente de tu eterno divagar, tal vez se logre ensamblar mi copla lenta y tristona, y en gravísimas bordonas al cielo quiera llegar.

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Qué bueno saber que soy prolongación de tu ser. 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Si fue el gaucho que en su seño depositó su confianza, ¿cómo puede la esperanza saber si es grande o pequeño? Nadie sabe más que yo con mi defecto y virtud. ¿A dónde llega la luz y a dónde no ha de llegar? 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

aprende por enseñar. Quien se larga a caminar y quien camina hace rato, no ha de importarle el zapato por más que duela al andar. Cada hombre sabe mucho de lo poco que aprendió. No vale por lo que dio, sino por lo que ha de dar. O mucho habrá de llorar la madre que lo parió. Cuando el brazo pasa y queda el sudor que lo empapó, cuando el pescuezo dolió por tragar un pan reseco, del tiempo el manto es un fleco en la historia que lo historió. Quizá nadie quiso darle más que olvido a su recuerdo, y algo peor, por no saberlo el hombre desagradece, y en los ojos de las reses fija los suyos el cuervo. Antiguas formas de andar recostado pa' no caerse. El hombre, por no atreverse, se atreve a cosas tremendas. A veces lo hace a sabienda y sin saberlo otras veces. Y de puro acostumbrado camina sin saber dónde. Y casi siempre responde al primer grito de alerta. La vaca que entra en la huerta sabe que no, pero come.

Nadie se asombre ni piense que soy un mal educado. Nadie se vea incomodado ni nadie se crea ofendido. Tan solo pienso y les digo algunas que yo he pasado. El que quiere, que me atienda, y el que no, que se haga el oso. No las voy de refaloso porque no nací pescado. Camino sobre un pasado limpio, sano y respetuoso. Siempre tuve por costumbre y por pura convicción ser ante todo varón, sin dobleces ni mentiras. Por eso es que alzo mi lira libre, cual vuelo de gorrión. Jamás pretendió mi canto ser castigo pa' ninguno. En reflexión me consumo y en reflexión se baraja que el que tuvo cola y paja solito le brotó el humo. Tal vez podría mi copla, y ojalá Dios sucediera, cantarle al gato, a la pera o al pan de la buena mesa. Y en vez de cantar tristezas, alegrías verdaderas. A Naides le ha de doler la verdad si la conoce. Tal vez no le cause goce, tal vez le incube rencor. Pero es peor ese dolor porque su alma reconoce. No hay cárcel más verdadera para el hombre que tiene Dios que ser sordo a toda voz y ser mudo a toda oreja. El alma se pone vieja sin consuelo y sin perdón.

Hay paciencias y hay resignos. Hay tiempo y hay comunión. Cada hombre es el patrón de la cosa más inmensa. Si cultiva su vergüenza, estivará comprensión. A lo mejor ya lo he dicho y caigo en la redundancia, pero con mucha constancia y repitiendo se saca, redundanciando las vacas se engrandecen las estancias. Por eso a veces repito las cosas que ayer ya dije. El repetir no me aflige, porque lo viejo es lo nuevo. Todas las aves dan huevo, después el hombre es el que elige. ¿Pa' qué voy a decir buen día si eso ya lo dije ayer? Hay cosas que habré de ver y hay otras que las he visto. Repite su canto el misto por ayer, hoy y después. También se repite el sol y la luna y las estrellas, el mostrador, las botellas, el viento y los aguaceros. Y en el canto verdadero se van repitiendo huellas. Que no haya malentendido en esto de repetir. Cada uno habrá de seguir por donde mejor le cuadre. Así lo pensó mi madre, por eso es que estoy aquí. Yo siento, pienso y me doy, pero me doy sin usura. No me gusta la gordura que suebra porque molesta. Y antes de pechar la cuesta abajo a tantear la montura, no sé cómo ni por qué sé cómo y por qué es que sé. Sé que el agua es para la sed y el fuego para dar calor. Y sé que todo lo peor es mejor verlo otra vez. Varias razones me doy y cada una va conmigo. Yo soy mi propio testigo, mi fiscal, mi defensor. Y mi juez es el honor de todo aquel que ha vivido. Nadie me puede juzgar si no tiene un buen derecho, que valga por lo que ha hecho y esté bien reconocido. No acepto que un comedido me dé aserrín por afrecho. Quiero que le cueste poco entender mi explicación. A veces por barrigón no alcanza a prender el cinto, por eso es que se lo pinto flaquito pero huertón. Mi copla no ha de tener riquezas del intelecto. Reconozco lo imperfecto que alguien me pueda tachar, pero en sentir y verdad, por sano me juego el resto. No puede tener maldad que por maldad fue sufriendo. Y yo explicarle pretendo que el que hace mal a sabiendas

Hombre ha de pensar que en cada mala intención da lugar a un refalón que puede ser pernicioso. Todo campo es refaloso si no se tiene razón.

Se cansa el hombre de ver cosas que ver no quisiera. Alambrados y tranqueras que a veces quieren pararlo. Pero el macho ha de bandearlos y ha de ir pa' donde quiera. Es muy triste que el temor encarcele el sentimiento. Es muy triste estar contento pa' disimular tristeza. De los pies a la cabeza crece todo por adentro. Y mal ha de conseguir paz y consuelo el maleta. Siempre andará las gambetas viviendo de lo emprestado. A mí también me ha pasado por una triste galleta.

Todo tiene su motivo y yo lo tuve también. Todo comienza por bien, pero termina mal hecho. Todo camino derecho duebla pa'l que anda de a pie. No se duebla la conciencia porque eso no tiene precio. Y yo que la fui de recio, un día bajé la cabeza y coseché pa' tristeza solo ironía y desprecio. Pero todo ha de servir pa' experiencia verdadera. Se atora la volcadera por nueva porosidad, pero las leguas aradas le ponen brillo en de vera. Del cielo viene la luz, pero el hombre la reparte. Y aunque hay luz en todas partes, algunos viven a oscuras. Pero si hay luz en la chura, lo demás es cosa aparte. Ninguno ha de hacer consciente lo que no quiere que le hagan. Las estrellas que se apagan son penas del firmamento. Y yo pienso pa' mi adentro, Dios, dale luz a mi alma. No sé si podré entender a dónde quiero llegar. Algunos ven sin mirar, algunos miran sin ver. Y yo doy mi parecer por cuenta mía nomás. Se lo dije alguna vez y se lo vuelvo a decir. Y ha de poderlo advertir sin que se le haga complejo. No quiero darle consejo, solo mostrarle un sentir. Cuesta mucho comprender los sentimientos ajenos. Todos tenemos de bueno lo que nos falta de malo. Y a veces los mismos años nos confunden el terreno. A la larga o a la corta y por más vuelta que dé, la sombra siempre se apea más rápido que la pata. Nace junto a la alpargata y crece hasta donde desean. Depende por depender todo ser de independencia. Depende la providencia, también lo premeditado. Depende lo evidenciado por depender de evidencia.

Todo el igual es distinto y al ser distinto es igual. En diferencia cabal se asemeja toda cosa. No nacen rosas de rosas y sí rosal de rosal. Nunca se debe envidiar lo bueno que otro posea. Trate de ganarlo y vea que sea justo y merecido. El plato bien conseguido ni ceruta ni patea. Cuando tenga un entripao no se quede con las ganas. Es viro pensar macanas y tragar por no escupir. A ningún lado ha de ir gorgoreando como rana. Por favor, no se me olvide y que esto quede latente. Defienda con uña y diente la libertad de su tierra.

Tal vez a usted no le importe las cosas que yo he pasado. Tal vez de puro educado me soporta el argumento, pero si piensa que es cuento se va a hundir en el pecado. Tengo cosas para historiar como el libro más mentado. Algunas las he pasado, otras he visto pasar. En cosas de relatar estoy bien autorizado. Dios me puso en esta huella y Dios me enseñó a versear. Él me enseñó a recordar y a mirar para los costados. Pero si me he equivocado, la culpa es mía nomás. Y además le quiero aclarar para su sentir y criterio que aunque me larguen los perros y me muerdan los garrones, seguiré con mis razones hasta el mismo cementerio. Tal vez mi última morada sea en algún nubarrón. O si consigo el perdón y Dios me hace la gauchada, en mis pampas fachinadas dormirá mi corazón. Y el día que clave la guampa y mi cuerpo se aguzane, el día que se desgrane la espiga de mi osamenta, solo Dios me hará la cuenta porque a Él le entrego mis vales. Por eso, mijo, la herencia que yo le pueda dejar, si es que le llega a quedar de mis deudas un haber, si no las quiere perder, Dios se la ha de administrar. A lo mejor queda un saldo de errores que cometí. Si llegaran serán sí, no tenga empacho en decirlo. Tal vez llegue a maldecirlo si me quisiera encubrir. No niegue mi voluntad por más que adentro le duela. Encubrir es mala escuela, por eso la estoy negando. Si yo viví equivocando,

Por eso, mi hijo, repito, ¿qué consejo no le doy? 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

Yo no sé, mira, es terrible como llueve. Llueve todo el tiempo, afuera tupido y gris. Aquí contra el balcón con goterones cuajados y duros que hacen plaf y se aplastan como bofetadas uno detrás de otro. ¡Qué hastío! Ahora aparece una gotita en lo alto del marco de la ventana. Se queda temblequeando contra el cielo que la triza en mil brillos apagados. Va creciendo y se tambalea. Ya va a caer y no se cae. Todavía no se cae. Está prendida con todas las uñas. No quiere caerse. Y se la ve que se agarra con los dientes mientras le crece la barriga. Ya es una gotaza que cuelga majestuosa y de pronto supa y va, plaf, deshecha, nada. Una viscosidad en el mármol. Pero las hay que se suicidan y se entregan enseguida. Brotan en el marco y ahí mismo se tiran. Me parece ver la vibración del salto, sus piernitas desprendiéndose y el grito que las emborracha en esa nada del caer y aniquilarse. Tristes gotas, redondas, inocentes gotas. Adiós, gotas. Adiós.

Buen día, ¿cómo les va? Bienvenidos, bienvenidas, bienvenides a la Radio de la Mañana, al mundo de los despiertos, a nada del otro mundo, a tu programa, a nuestro programa, al programa que construimos todos los días colectivamente desde hace más de 15 años. Estamos arrancando la mañana hoy con El aplastamiento de las gotas por su autor Julio Cortázar, en medio de, bueno, una esponjosa nube en la que estamos metidos. No para la humedad, no para la lluvia, no para la llovina, la niebla. Así estamos, en medio de un algodón mojado. Esperamos la salida del sol, que siempre está, pero que lo necesitamos. Un abrazo grande, grande, grande para toda la comunidad maravillosa que crece y crece. Para todos los trabajadores y trabajadoras que hacen grande a esta patria, a esta nación. Un abrazo muy especial, aun cuando nos quieran hacer creer que son la causa de todos los males, de todos nuestros problemas.

promover un desvínculo tal que nos haga creer que estamos solos. De toda soledad, acá estamos, juntos, juntas, llenos de contemporáneos y contemporáneas que quieren un mundo mejor, una patria más justa, una vida más feliz. Así que eso, y a no olvidar que a pesar de todas las cosas que pasan, de todo, este sigue siendo un mundo maravilloso.

Así estamos, espiritualmente de pie. Un abrazo muy grande para quienes están ya escribiendo sus primeros mensajes, sus saludos, para quienes se conectan, para quienes componen la rutina, la pauta diaria, la construcción colectiva de este programa desde hace tanto tiempo. No dejamos de asombrarnos, no dejamos de admirarnos. Estamos muy felices y agradecidos por todo lo que esto mueve. Un abrazo, gracias por la confianza, gracias por estar ahí. Estamos muy orgullosos de ser parte de esta comunidad que, como les decimos, crece y crece cada día. Enseguida le vamos a dar la bienvenida a nuevas radios, amigas, hermanas que forman parte de esta red, que a esta hora hace sonar fuerte Nada del Otro Mundo en tantos puntos cardinales de Córdoba y ya algunos otros del país también. Estamos muy, muy felices. Hoy tenemos Cancionero de Rally, que está presentando disco y hoy vamos a escucharlo acá. Viene con la guitarra a hablar del disco y a hacernos escuchar alguna de las nuevas canciones, El Camino de Solgo. Bueno, ¿cómo le va Juan Pablo Capdevila? Está en la puesta al aire del programa haciendo sonar todo, Juancito. ¿Qué dice? Buen día.

Ahí va, está saludando musicalmente como cada día Juan Pablo Capdevila. Acá estamos sonando fuerte y bien, me dicen, ¿eh? Está sonando joya todo, por suerte, afortunadamente. Mandamos abrazos grandes ahí a los compas de la ranchada que tienen a Marcelo Llanos en la puesta al aire del programa. Estamos en la 103.9, póngala, suena fuerte.

escuchaste, suena de 10, suena con mucha claridad, afortunadamente con mucho alcance. Enseguida repasamos algunas de las otras radios. Abrazos a todos los operadores y operadoras, a todos los buenos compañeros que hacen sonar, algunos porque tienen la radio programada y arranca, ¿sí? Como pasa en la Nexo, por ejemplo, como pasa en muchas radios, en otras están los operadores, así que un abrazo grande, ¿eh? Muchas gracias por todo lo que pasa. Bueno, está todavía sonando en el país el Indio Solari, el indio que no está Solari, ¿no? El indio que no está Solari ni estuvo Solari, y que, bueno, por un lado ha generado toda esta movida, este movidón social, el pueblo en la calle, una despedida colosal. Bueno, ayer dedicamos parte del programa a esto, ¿no? A tratar de acercarnos a ese sentimiento popular. Impresionante, un registro impresionante desde el punto de vista de los números, de la magnitud, de la densidad y también, por supuesto, de la emocionalidad que provoca, que produce que a alguien lo quieran tanto, ¿no? Aún, bueno, sabiendo que estaba con muchos problemas de salud, muchos de ellos provocados por el consumo, ¿no? Por las drogas, pero como pasa con muchos de los héroes y de los semidioses paganos que hay en esta tierra, queremos que estén ahí para siempre, aunque sea para que digan, ah, ¿no? Aunque sea para que digan, ah, ¿qué opinan de esto? ¿Qué opinan del otro? Saber que están. Bueno, ha quedado su obra, la obra de El Indio, de Los Redonditos, y bueno, sigue sonando y se sigue hablando de ello, ¿no? Algunos se han acercado, algunos que nunca se habían acercado, se han acercado por primera vez. Qué maravilla eso también, ¿no? El enganche por primera vez, el día de la partida, el día de la gran despedida. Son las 7:15 de la mañana, en un rato amanece, todavía está oscurito. Le pido que salga un rato antes de casa, ¿eh? Yo sé que a veces es difícil, uno pide 5 minutos más, uno se pone a cavilar sobre la vida, sobre las cuestiones que tiene que hacer en el día, se toma un café, no quiere andar con prisas, pero bueno, después hay horarios, ¿no? Nos hemos autoimpuestos, el sistema nos impone horarios para funcionar y uno acelera o se apura o corre y se tropieza, ¿no? Así que está muy húmedo todo, llueve, mejor ir. Además, se le tropieza el corazón cuando anda tan estresado, ¿no? Y el estrés nos baja todas las defensas, nuestro sistema, ¿no? Lo golpea, no es joda. Así que si puede salir un ratito antes y llegar tranqui y no someter al cuerpo ni al mundo al sistema del estrés en el que estamos metidos, en buena hora. Abrazo grande, 7:16 de la mañana, en un ratito rally de este martes 9 de junio. Martes 9 de junio, estamos transitando el año 2026 aquí firmes al pie del cañón. Bueno, en un ratito vamos a hablar de... Voy con los títulos. En un ratito vamos a hablar de... del Paraná, que ha sonado en tantas canciones, que es parte de la vida, de la cultura, que pasa por al lado de canchas de fútbol, que pasa por al lado de caserío, que pasa por al lado de barrios enteros, de pueblos, que es parte de la historia de la música de la Argentina, de la literatura de la Argentina, del teatro, del cine, de las distintas expresiones culturales, ¿no? Que además, por ahí sale la mayor parte de las producciones, del comercio. Y bueno, a uno se le ocurre que no hay nada peor que eso entregarlo, que eso privatizarlo, que eso someterlo a los designios. Por ejemplo, ahora de un grupo de hermanos que vivieron en el country de Santiago Caputo, se conocen de chicos, son los hermanos Neus. Es un grupo cuya familia vino de Alemania a Argentina. Se puso a fabricar soda, por ejemplo, o gaseosas. Hay una publicidad de una gaseosa de pomelo que anda dando vueltas por ahí, del grupo Neus, que después, como le pasó a buena parte del poder económico argentino, se diversificó, constituyó eso que se llama la oligarquía diversificada. Bueno, como le pasa mucho, no solo en Argentina, ¿eh? Manzano se fue a vivir, José Luis Manzano, el del robo para la corona, se fue a vivir en Estados Unidos. Ya es un millonario hace rato. No estamos hablando de una cascada, una pileta y un par de casas en los countries. Estamos hablando de alguien, un peso pesado que fue a usar la pantalla de qué
es un dadivoso, un filántropo del mundo, se ha quedado con casi todas las estaciones Shells, ¿no? Se ha metido en el gran negocio. Hoy hay tres sectores fundamentalmente que son los que están generando utilidades a tasas chinas. La energía, la minería y el petróleo. Usted me dirá, bueno, la bicicleta financiera, la intermediación financiera, los negocios financieros. Sí, me refería a cuestiones más materiales, más tangibles, pero también. El campo está ahí, que esté liquidando mucho ahora no significa el campo. El campo sojero, el campo que se dedica al monocultivo, ¿no? Monocultivo y su desarrollo siempre fueron de la mano en nuestra patria grande. Y hay condiciones para que aquellos que hacían otra cosa, como la familia Neus, se metan al negocio de la energía, del petróleo. Bueno, se han quedado con casi todo. Y también se han quedado con el Paraná, con la mal llamada hidrovía. Eso ha pasado y en un ratito vamos a dar algunos detalles. Fueron esos hermanos, son tres hermanos, uno de ellos es muy amigo de Santiago Caputo. Le han tirado negocio de la minería, le han tirado Transener por la cabeza a dos monedas, le han tirado centrales de energía en Jujuy, le han tirado también en Tucumán, en el sur, en el norte, en la precordillera, le han tirado por lo menos 10 negocios de mega minería contaminante. Y ahora ha recibido gustoso la concesión por muchos años. Estamos hablando de como mínimo, unos 10 mil millones de dólares por el tiempo que dura la concesión. Después, en un ratito vamos a hablar con un especialista en la materia, un estudioso en la materia, seguramente nos va a decir que estamos hablando de mucho más dinero que no pasa, ¿no? Por los registros oficiales del Estado. Bueno, en un ratito hablamos de eso. Hay dos o tres novedades en la causa Agostina. Me gustaría en un ratito también desarrollar en un momento, pero por lo pronto les digo que hay una tercera detenida, que es Soledad Andriani, que es la persona que manejaba, que regenteaba, que era la cara visible del local Guachitas, ese que queda en Nueva Córdoba, ¿no? Que está siendo investigado, que está clausurado. Así es la tercera persona que está detenida en el marco de la causa Agostina. Hay más audios, hay material probatorio, entiendo que todavía rige el secreto sumario, ¿no? Que se reinstaló el secreto sumario por unos 10 días, todavía rige. Bueno, hay una novedad que es muy metafórica del tiempo que nos toca. Le mando un gran saludo a la Sole, ¿eh? No saludo a la Sole porque estuvimos charlando, pero está ahí recomponiendo algunos temas de salud. Le mandamos un abrazo grande a nuestra querida compañera que está, bueno, en reposo y que volverá cuando esté un poco mejor. Así que le mandamos los mejores deseos acá a sus compañeros, sus amigos, su equipo, de que se reponga pronto. Decía que la novedad esa, que es bastante paradigmática, muy metafórica de nuestro tiempo, tiene que ver con que un gobierno que prometió que venía a reivindicar las Fuerzas Armadas, a poner en orden, dentro del catálogo de chamullo, de mentiras desgraciadas, ¿no?, que nos han llevado hasta acá, una era esa, que el gobierno venía a darle dignidad a las Fuerzas Armadas, porque supuestamente no la tenían. Bueno, pusieron a quien pusieron como ministro de Defensa en un momento, ¿no? Un tipo que se pasaba sacando selfies y haciendo poses, muy vinculado familiarmente a la comunicación, que aparece en las causas del 3% de la suizo-argentina, ¿no? Por compras, algunas extravagantes, otras increíbles, ¿no? Con porcentuales increíbles. Bueno, la gestión del gobierno fue después meter esos aviones chatarra que presentaron como si fueran la ultramodernidad. Destruyeron la obra social de los militares, de las Fuerzas Armadas. Y ahora la novedad, mañana van a estar aquí en Córdoba haciendo una prueba conjunta. Creo que va a haber una especie de scratch, una movida social para rechazar aquí en Córdoba eso, pero viene Milei con su hermana, con Adorni,
hacer una prueba, un ensayo militar con las fuerzas yanquis, ¿no? No sabemos si es llave en mano, si es la entrega. Es impactante ver cuál es la política exterior hoy del gobierno argentino. Por un lado esto, que es un acto oficial que está promovido, que es un acto oficial del gobierno nacional. Por otro lado, Milei rinde tributo a Rebe Lubavitch, ¿sí? Que es un hombre que predica el supremacismo racial judío, usa el Estado y se embandera, no lo niega. Ha hecho todos los viajes que ha hecho y lo dice públicamente a la política que disponga para Occidente el Estado sionista de Israel, que está en este mismo instante, como hace tanto tiempo, perpetrando en tiempo real un genocidio contra el pueblo palestino, y a las políticas del gobierno de Donald Trump, con las cuales mañana va a ser un acto conjunto aquí en Córdoba, una demostración de destreza de aviones militares. ¿Cuál es la novedad? La novedad es que las Fuerzas Armadas en este momento, que supuestamente iban a recuperar la dignidad, van a poder tener un segundo empleo. Van a poder tener un segundo empleo. ¿Qué significa esto? Que van a poder trabajar en Rappi o en Uber. Con sueldos que están muy deteriorados, muy horadados. El gobierno habilitó la línea del pluriempleo para las Fuerzas Armadas. Pueden trabajar como Uber, pueden trabajar como repartidores, pueden trabajar como seguridad privada. No conozco otro lugar en el mundo donde pase esto, que las Fuerzas Armadas se dediquen a ser repartidores, por ejemplo. ¿Verdad? Es un atentado contra la soberanía nacional. Estructuralmente, teóricamente, es algo... Ayer me puse a buscar si había otro caso como este y no lo encontré. Tal vez lo haya, quién sabe. Bueno, van a... Ustedes saben que... ¿Se acuerdan de el candidato vice de Luis Juez? El radical Carazo. Han imputado a aquel candidato a vice de juez, lo acusan de sobrefacturar 1.400 millones en el PAMI. ¿Sí? Fue el que acompañó a Juez en la fórmula del 2023, fue allanado en su domicilio y en la oficina del Tribunal de Cuentas. Ya les cuento algunas cosas más, algunos datos. Es un hombre de la localidad de General Cabrera. Es un hombre que tuvo perfil alto en el tiempo de las elecciones, pero bueno, ahora se defienden de ese sector del radicalismo. Todavía a Juez no lo escuché hablar, diciendo que es parte de la puesta en escena previa a la elección del año próximo. Bueno, hay datos, algunos datos que son fuertes y que por supuesto necesitan investigación de la justicia. ¿Qué más? A ver, me piden acá que vamos a sonar un poco más de Los Redondos. Me preguntan si ya conté hace un ratito, la dueña del 4K es sí, la que trabajaba en el local Guachitas, y la dueña del 4K que habría sido usado para el traslado del cuerpo de Agostina Vega. Hay tres detenidos hasta el momento. Me piden que vamos a sonar un poquito más de Los Redondos, que no abandonemos la mística ricotera tan pronto. Bueno, terminó con total normalidad, con mucha alegría, no solo con total normalidad. Ayer decíamos acá que cada uno de estos eventos multitudinarios, populares, arrancan con una condena en los medios de comunicación, una condena anticipada en los medios de comunicación. Puede ser el jefe de gobierno porteño, como pasó ayer con Jorge Macri, que anticipaba el caos, el apocalipsis, y después felicitado por la organización. Organización prácticamente sin fuerza de seguridad. Prácticamente sin fuerza de seguridad. Estamos hablando de más de 1.000.000 de personas, estamos hablando de colas kilométricas, cuadras y cuadras, kilómetros, ¿no? De pueblo que querían ir a saludar a su héroe musical. Bueno, vimos cómo se reprodujo este esquema. Agarran el micrófono y empiezan a generar desconfianza, a disuadir cualquier tipo de convocatoria. No les gusta el vínculo social. Y lo hemos visto mucho, mucho y mal. Bueno, arrancan con un aluvión zoológico de desventaja a estas organizaciones, pero terminan siendo elogiadas, incluso por algunas de las personas que se traban
titubean a la hora de soltar un elogio, pero terminan diciendo, bueno, el éxito de la organización, ¿por qué no? Uno se pregunta, ¿por qué no? ¿Por qué no? ¿Por qué esa carga peyorativa contra nuestro propio pueblo? Bueno, hacemos sonar un poco más, si quieren, hacemos sonar un poquito más, claro que sí. ¿Qué tienen ganas de escuchar? Un ratito, ya seguimos con los títulos, en un rato llega Rally, 7:28 de la mañana. ¿Qué quiere que escuchemos, Juancito? Alguno de los... Juan es uno de los que dice que no hay prácticamente canciones malas, ¿no? Canciones feas de los Redondos. Bueno, dale, lo que quiera.

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0: Bueno, son las 7:36 de la mañana, estamos recibiendo muchos mensajes. En un rato, tenemos a Rally con su cancionero, está presentando disco. Hay un montón de shows, de espectáculos, de presentaciones en todo el país, pero todavía no arrancó, lo va a contar él y va a hablar acá del disco, ya con el disco, viene hablando mucho de la creación, del momento previo. En un ratito lo tenemos, no se lo pierdan, pasen el dato. Lo voy a saludar ahora a Carlos del Frade. Hablé más temprano de los hermanos Neus, que es un grupo de de muchachos amigos de Santiago Caputo, ¿no? Se criaron juntos con uno. Fueron financistas primero de la campaña de Patricia Bullrich, después de la campaña de Milei. Se están quedando con todo, se han quedado con Transener, se han quedado con centrales de energía en Tucumán, en Jujuy, con el negocio de la minería, petróleo y también con la concesión ahí del Paraná, de la mal llamada hidrovía. Carlos, ¿cómo andás? Buen día.
1: Buen día, ¿cómo les va a ustedes? Gracias por llamar.
0: Gracias a vos por atender, como siempre, Carlos. Un gustazo siempre tenerte, un honor. Bueno, contanos, por favor, cómo viene este nuevo escenario. Era previsible, le estaban tirando todos los negocios por la cabeza, pero bueno, es un tema muy sensible, muy caro para nuestra audiencia, para vos. Contanos cuál es la mirada que tenés, cuál es la data.
1: Nosotros lo que estamos viendo aquí, que nos están presentando especialmente a los titiriteros, mejor dicho, a los títeres, y nos ocultan al verdadero titiritero Neus, más allá de esta enorme y rápida forma de crecer, vinculado siempre con el poder, lo que demuestra cómo el Estado Nacional está colonizado el servicio de intereses privados, fundamentalmente a una nueva forma depredadora de capitalismo de amigo, con esta cuestión de una familia que empezó hace 120 años haciendo soda y hoy aparece como un brazo financiero cuyos recursos, vaya a saber de dónde vienen, empiezan a quedarse con justamente las empresas que el Estado se va desprendiendo de ellas a partir de su relación con los Caputo, con los Menem. Lo que sí aparece que estos son socios locales de quien claramente se iba a quedar con, una vez más, el servicio del dragado, balizamiento y peaje del río Paraná, que es la empresa belga Jan de Nul, que era obvio que se iba a quedar porque es la única que realmente tiene información sobre cada metro del lecho del río Paraná, porque desde 1995 viene utilizando estos tres servicios que desde 1896 hasta 1995 hacía el Estado y que desde 1995 hasta acá viene haciendo Jan de Nul. Y la Jan de Nul sabe que también es títere de todo esto, por eso hace dos semanas atrás fue a la embajada norteamericana, en donde le dijo claramente que no tiene ningún tipo de relación con los chinos, porque el verdadero dueño del país, que es Estados Unidos, viene planificando quién se va a quedar con las riquezas argentinas que se van por el Paraná desde hace mucho tiempo. En el año 2020, Paraguay le dio la planificación de su río al Comando Sur del Ejército Norteamericano, y después el 28 de noviembre del 2023, por medio de un decreto, Alberto Fernández le da al Comando Sur del Ejército Norteamericano la planificación del lugar por donde sale el 80% de las exportaciones argentinas, 80 mil millones de dólares. Entonces lo que debe quedar claro es que los titiriteros, los que empiezan a planificar quién se queda con la riqueza argentina, son los Estados Unidos a través del Comando Sur del Ejército Norteamericano, y la gran empresa que va a ganar muchísimo, más que cualquier socio local, más que los Neus, más que cualquiera que aparezca, es Cargill, porque Cargill es la insignia de los Estados Unidos de hace décadas en el negocio de exportación de granos y derivados. Y algo más que veníamos anticipando en soledad durante mucho tiempo: el río Paraná, como pasó hace dos semanas atrás con el mar argentino, han dejado de ser argentinos, forman parte del control de los Estados Unidos, con esta definición que quisieron imponer en el Amazonas y Lula los echó, que es bien común global, es decir, para la seguridad del río número 14 en el mundo, como es el Paraná, ya no tiene sentido que lo tenga solamente la prefectura, lo va a tener la DEA, lo va a tener los marines, y si lo tiene la DEA, como salió en Ámbito Financiero la semana pasada, va a planificar, como lo venimos diciendo, quiénes van a exportar droga por las principales empresas por el río Paraná. Que quede claro entonces Este es un gran negocio y va a tener una consecuencia directa sobre cualquier familia argentina, aunque no conozca de qué color es el agua del río Paraná. Va a haber menos platos de comida en cualquier familia argentina, porque la mayoría de las exportaciones argentinas va a estar en manos de ellos, los verdaderos dueños hoy del país, que es Estados Unidos.
0: Bueno, es una mirada muy interesante para comprender globalmente el fenómeno. Vos tirabas lo de Alberto Fernández y el Comando Sur, Laura Richardson por entonces. Yo recuerdo que hablamos en el año, hace 2 años, 2024, cuando el gobierno argentino, Carlos, autoriza la presencia de militares yanquis también, ¿no?, en el río Paraná, sí, sí, con el argumento de hacer pruebas. El tema es, bueno, ¿a dónde vamos? Porque es una concesión, por ahí pasa el 80%, algunos dicen que incluso un poco más del comercio, lo que sale de la República Argentina. Hay estos nombres propios, vos los llamás titiriteros, ¿no? Escuché bien, titiriteros al grupo de... Pues, le han tirado mucho, si vos ves el balance de los últimos 2 años de la familia Neuquén, que como vos decís, hacían soda, hacían jugo de pomelo.
1: Esos son títeres, esos son los títeres. Son socios locales que se van a quedar con una tajada importante de un negocio grande como es el dragado, balizamiento y peaje, pero el tema es para quiénes están trabajando y para qué modelo, porque acá lo que se decide es cuánto se draga, para quién se draga y en qué esquema se draga. Claro. Y ahí está la planificación que hace el Comando Sur del Ejército Norteamericano. Por eso lo que nosotros decimos es, la familia Neu se va a quedar con un pedazo más de un negocio que antes debería ser del Estado y por supuesto no lo es ya de 1995.
0: Es un negocio, Carlos, perdón ahora, la interrupción, más o menos de 300 sí, millones de dólares al año, oficiales por lo menos, que son unos 7.000, 8.000 millones de dólares mientras dura la concesión. Esa es la tajada más chica de la que vos hablas, ¿no?
1: Sí, pero eso al lado de los 80 mil millones de dólares que se van por el Paraná, termina siendo una suma, como vos verás, chiquita, que es una cuestión muy chiquita en función de lo que estamos hablando, que es de quién es la riqueza de los argentinos. Quien maneja el Paraná maneja eso. Por eso esto debería ser un tema que debería importarle a cualquier persona en cualquier lugar de la Argentina, que por supuesto no es así porque está agobiado por... Cualquier persona está agobiada por intentar empatarle a las necesidades cotidianas y no lo logra. Pero entonces, claramente, esto es estructural, tan estructural como lo del mar argentino, como lo de Vaca Muerta. Entonces me parece que estos son temas en donde vamos a estar discutiendo, insisto, los títeres, las marionetas, los actores secundarios, mientras que los verdaderos directores de todo este drama que va a vivir la Argentina, que va a profundizar la Argentina este drama, están mucho más allá y tiene que ver con la fenomenal, increíble dependencia que se está sufriendo hoy en el país.
0: Bueno, es muy, si uno lo mira así, ¿no? Y mira los contextos, los escenarios de países hermanos, qué sé yo, ni siquiera esconden que a Venezuela la invadieron por el petróleo, ¿no? En algún momento había una mirada política, primero creo que charlamos con vos del cartel de los soles, que no existía, una mirada de sí, que sí. Iba a ser el puntapié para que llegara Corina Machado, para que llegara los sectores de la oposición a gobernar. Donald Trump dice, no, lo hacemos nosotros, nos interesa quedarnos con el petróleo, y ha dicho que con eso tiene petróleo para 2 décadas, ¿no? Lo dice a viva voz, ¿no? Algo que...
1: Sí, sí, aparte lo han dicho a partir de lo que significó este tratado que también firmó Milei, del escudo para las Américas, con la excusa del narcotráfico y demás. La Argentina ha dejado de ser Argentina. Este es el mayor drama que tenemos. Eso nos va a empobrecer de una manera fenomenal, peor que la que estamos. Ahora, lo cierto es que hay que decirlo, hay que leerlo, hay que compartirlo con nuestra gente de la mejor manera que podamos, sí, para construir una herramienta, porque claramente esto se sale de esto con un proyecto al revés, que es pensar desde adentro y no desde afuera. Por eso acá lo del Paraná es muy importante, porque lleva a pensar en clave latinoamericana, en clave de Mercosur. Esto se sale con un acuerdo y un estudio en profundidad de las universidades argentinas, brasileñas, uruguayas, paraguayas, con organizaciones sindicales, organizaciones ambientales. Es decir, hay claramente un proyecto que también dibuja una esperanza distinta. Ahora, hasta que se llegue a eso, hasta que se construya conciencia política de lo que significa salir de la dependencia, en el mientras tanto hay que democratizar la información, hay que militarla, hay que decirla, aunque estemos en el desierto.
0: ¿Cuál es el grado de profundización? ¿En qué cambia? ¿En qué empeora la situación? Diste un marco estructural, ¿no? Hiciste un fresco. Argentina es una semicolonia. ¿En qué cambia respecto de los momentos anteriores, de las concesiones anteriores? Nombraste ahí a un gigante, un pulpo multinacional que es Cargill. ¿En qué cambia?
1: Especialmente en este momento, yo nunca vi una entrega tan grande de la Argentina a Estados Unidos, ni siquiera en ningún tiempo de las dictaduras. Y lo digo en plural. Entonces lo que cambia es que hoy las decisiones las toma Trump, y eso quedó en evidencia de una manera dramática, a mi entender con mucha tristeza, pero también con mucha bronca, cuando Trump, en octubre del año pasado, cuando no se sabía si ganaba o no ganaba el oficialismo, le ordenó al pueblo argentino votar por Milei, y el pueblo argentino, como nunca en su vida, le hizo caso al presidente del imperio más asesino de la historia humana. Eso es increíble. A partir de ese momento se alinearon todos, entre otros, Mauricio Macri y Milei, que venían disputando la cuestión de la concesión justamente del dragado, balizamiento y peaje del Paraná, discutiendo por los porotos, discutiendo por lo que significaba los títeres, si era el grupo Neus, si era un Darzú, si había chino, no había chino. En eso discutieron todo el primer año, y por eso el primer año, dijeron ellos, fracasó la licitación del dragado, balizamiento y peaje del Paraná, porque se venían peleando cuando Trump ordenó eso. Y el pueblo argentino le hizo caso a Trump, uh-huh. Ahí se alinearon Macri y Milei y dijeron, bueno, basta, acá queda claro de quién es todo esto, podamos a poder, en todo caso, pongamos uno y uno los títeres, como yo te digo, aparece la familia Neus, va a aparecer seguramente en algún momento en Darzú, la gente que está trabajando en Bahía Blanca, pero ellos van a poner el chiquitaje. Quedó clarísimo a partir de octubre del año pasado qué es hoy la Argentina y quién maneja la Argentina.
0: ¿Ves una sustitución? Yo ayer charlábamos con una investigadora, una colega que ha escrito, y es una investigadora respecto de, sí, bueno, de la IA, de Palantir, de Peter Thiel, sí, de quiénes, sí, son. Y vemos que hay como una, bueno, una mutación. Hasta acá pasamos mucho tiempo hablando, ¿no?, del poder que ejercía Mañeto en el esquema político argentino, y hoy es como que ha sido desplazado por estos gigantes, ¿no? Esta secta de fanáticos que no creen en la democracia. Algunos se han instalado en Argentina, otros juegan desde afuera, y hay nombres nuevos, ¿no? Qué sé yo, Elstein estaba, pero evidentemente que es uno de los preferidos, los hermanos estos Neus, y hay otros sectores. ¿Ves ahí en medio del círculo rojo una disputa de poder, el recambio de nombres?
1: Veo el recambio de nombre en esto de la burguesía contratista del Estado, los que viven del Estado, en este caso, la nueva casta, en todo caso,
0: nueva puede casta haber económica.
1: Cambios en esa, claro, pero nada más que en lo, insisto, en lo periférico del Estado. El tema después, insisto, aparece sobre cuál es la mayor o la peor lejanía con el poder en serio que es Estados Unidos. A mí me parece muy elocuente lo que hizo la empresa Jan de Null, de ir a la embajada norteamericana y decirle, no tengan ningún problema, nosotros no tenemos ningún tipo de relación con China. Ahí está la relación en serio. ¿Quién tiene el poder? No va la Jan de Null a hablar ni con los Menem, ni con Caputo, ni con Milei. Va a hablar con la embajada, para que quede claro, para que le quede claro al poder que Jan de Null va a jugar claramente con los intereses de los Estados Unidos. Ahí está el poder verdadero hoy. Y eso me parece que hay que tenerlo en cuenta, más allá de estos cambios de nombre, que pueden ser muy interesantes analizarlo, que de hecho lo es, pero no me parece que sea lo estructural hoy de la Argentina.
0: Son los servidores, ¿no?, los que ofrecen la ventaja comparativa y le dicen, con nosotros, sí, van a tener más facilidades.
1: Más facilidades, son nuevos, posiblemente digan esto, somos nuevos en relación a otras empresas que durante años vivieron del Estado. Nosotros somos diferentes, es probable que sea eso, pero me parece que ese es el juego de la hojarasca.
0: Está bien.
1: El tema, insisto, es lo estructural, y en lo estructural no hay casi discusión, no se habla prácticamente de este nivel de dependencia tan atroz que estamos padeciendo, que genera que después aparezcan todos los más crueles recortes, como se ve en discapacidad, en jubilados, en remedios oncológicos, cómo esto se transfiere a las provincias, cómo las provincias hasta determinado momento dicen que no pueden y después van a tener que hacerlo porque si no van a terminar como ambulancias recogiendo los heridos que van a quedar de este dramático ajuste que es ordenado por sobre todas las cosas por el Fondo Monetario Internacional. Por eso me parece que estas son discusiones muy válidas en la Argentina. ¿Quién se queda con el lugar por donde pasa el 80% de las riquezas argentinas? Es estructural y hace a lo que le va a pasar a cualquier familia en cualquier día de la semana, en cualquier lugar de la geografía argentina.
0: Carlos, querido, te mando un gran abrazo, muy importante siempre escucharte, gracias ahí por este ratito.
1: Un abrazo grande, hasta cualquier momento.
0: Otro, gracias, gracias. Carlos del Frade, periodista, escritor, dirigente allí en Santa Fe, uno de los hombres que más ha estudiado, más ha investigado y más investiga el caso del Paraná. Los títeres, los titiriteros, la novedad es esta de los hermanos Neus, pero bueno, con una estructuralidad y con algunos eslabones. Contamos, me acuerdo, una de las veces que hablamos con Carlos, la autorización para los ejercicios militares, ¿no?, del ejército de Estados Unidos. Mañana lo vamos a tener aquí en Córdoba, el presidente que firmó un acuerdo con las fuerzas de seguridad yanquis. Bueno, así estamos y lo contamos en Nada del Otro Mundo. Ya venimos.

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0: Bueno, mientras amanece, estamos con muchas ganas, con mucha expectativa y con mucha alegría de tener a Rally acá, con el disco ya listo, ya publicado, se dice, ¿no? Ya colgado, ya.
1: Buen día.
0: ¿Cómo le va, maestro? Buen día.
1: Bien, soy bien. Ya más descansado, ¿no? Y ahora estoy aburrido porque la verdad que estaba 24/7 con el disco, trabajaba un montón. Pero bueno, ya cuando sale, ha costado soltarlo porque, bueno, la verdad que he trabajado un montón también en la parte técnica, ¿no? Y eso sí, ¿qué es un mate, Cristian?
2: Dale.
1: Un montón. La verdad que un montón. Y estoy muy contento. Muy contento. He encontrado. Ha sido un desafío, bueno, he venido un par de veces en esos últimos días, de las últimas semanas como definitorias del disco. Tenía mucha tensión, estaba con, pasé momentos así de, como lo he terminado definiendo en mi casa, más allá de que me han ayudado algunos amigos técnicos, pero me he puesto en ese desafío, cosa que no había hecho, era sin precedentes en mi modo de hacer discos, ¿no? No, nunca había hecho así, de esa manera, un
0: ¿qué?
1: Disco.
0: ¿Cómo de esa manera?
1: ¿Cuál? ¿Y mezclarlo yo?
0: Ah, todo, está bien. No, pues, bien la
1: siempre
0: otro.
1: Me he apoyado en técnicos,
0: bien,
1: en,
0: sí.
1: Pero bueno, de repente estar ahí, o en un productor que me ha acompañado, por ejemplo, Juan Pablo Toch en La Niña de los Andamios, que ha sido el último disco así de canciones nuevas y eso. Entonces uno se va acompañando, va apoyándose en otra, en este caso como que las decisiones técnicas, cosa que para mí no, yo grabo sí en mi casa, pero no es que tengo algo súper pro, no sé.
0: Sí.
1: Bueno, trabajo, trato de que las tomas que yo hago, mi único objetivo es que no estén saturadas, más que eso no tengo como una sapiencia así técnica en la cual yo pueda decir, bueno, sé que esto va a estar bien, que va a funcionar de esta manera. No, entonces, a la hora de, la única experiencia sí había tenido y me ha servido un montón es lo que he hecho anteriormente, que ha terminado siendo disco, que era lo de las mujeres caminantes, ¿viste? Pero no tenía como para mí el peso o la carga de un disco de canciones nuevas. Eso básicamente ha sido algo que se ha ido dando, de grabar en la época de pandemia con una amiga, con otra, y se ha ido juntando un puñado de canciones que a veces hacían más. Y sí, lo he terminado haciendo yo en mi casa, pero sin la presión de que sea mi disco nuevo, ¿no? Sino, bueno, no tenía como muchas pretensiones técnicas, ni mucho menos para ese trabajo. Ha terminado siendo, sí, una publicación mía,
0: un disco,
1: un álbum de 19 canciones, pero que no estaba concebido para que sea un álbum. Entonces no sentía la presión esa, ¿no? Pero bueno, en un disco, ya en un álbum de canciones nuevas, bueno, que lo he hecho entre Unquillo, en Vaqueros, en Salta, con el Colo Vasconcelos, que hemos venido para aquí, bueno, unos días que estábamos trabajando, así de esa manera. Bueno, pero, digo, después me voy a ir a un técnico que me, bueno, de hecho he ido.
0: ¿Por qué te animaste esta vez? ¿Por qué?
1: Porque este, sentía,
0: como se dice, es todo tuyo, digamos, ¿por qué? ¿Te animaste esta vez a hacer?
1: Claro, porque sentía que, no sé, ¿será que me estoy diciendo cada vez más solitario? ¿No? Entonces, sentía que había cosas que yo sabía cómo tenían que sonar, pero de ahí a tener las herramientas para lograrlo, las herramientas de saberes me refiero, ¿no? Era todo un tema ahí, ¿no? Sentía que sabía, yo sabía cómo tenía que sonar eso, Entonces, sí, me he ido a un estudio donde trabaja un técnico amigo mío que me ha ayudado a acomodar todos parámetros, porque bueno, de mi manera sachera de grabar, lógicamente que estaba todo muy desordenado. Lo que ha hecho él es ordenarme todo, y una vez que yo he tenido todo desordenado técnicamente, los parámetros, qué sé yo, me he metido en mi casa y ahí he comenzado como de nuevo todo. Y me han ayudado amigas que por ahí no se dedican a la música, pero sí escuchan música, y que me iban dando su opinión. Y bueno, como que he buscado oídos de gente que
0: oído fino.
1: Que sé que escucha música, gente que tiene como un cariño súper genuino por esto, por lo que hago, digo, ¿no? Por mis canciones. Entonces, bueno, eso, no he tenido como ingenieros y técnicos que me han acompañado en eso, sino oídos de gente con mucho amor, pero que no tiene conocimiento técnico. Entonces, de alguna forma me he ido apoyando en esos criterios. Pero ¿cuál era los nervios míos? Que de hecho he venido algún día que quizás ni tenía que haber venido porque estaba muy nervioso, porque estaba con la cabeza en otra cosa, que en un momento sentía, digo, wow, este es mi nuevo día.

0: tantas cosas, tantas herramientas técnicas, de repente estar con, no sé, con la voz de Silvio, ponele, que ha cantado en una de las canciones. Y digo, no sacaré algo que no esté a la altura, a nivel técnico me refiero, ¿no? Creo que con las canciones estaba tranquilo, con la parte instrumental también estaba tranquilo, creo que era lo que quería hacer. Pero a nivel técnico, digo, no estoy haciendo las cosas de manera amateur.
1: Sí. Tenía miedo de ser un
0: Y ahí
1: irresponsable,
0: ha llegado, claro,
1: de estar
0: sí,
1: siendo
0: y ahí ha
1: irresponsable.
0: llegado, una vez que yo ya lo he tenido listo, ¿no? Me ha llegado por tres amigos un nombre de una persona que realiza ese proceso final de postproducción que se llama mastering, que muchas veces hasta yo que estoy en la cuestión no lo termino de entender o no lo terminaba de entender, porque es como teniendo ya todo listo, el disco sonando, ¿qué es el mastering? Bueno, resulta que nos pasa a los que nos gusta el cine también, viste que por ahí salen viejas películas remasterizadas.
1: Sí.
0: Bueno, es como de repente yo siento que este muchacho se llama Daniel Ovie. El primero que me habló de él ha sido Lisandro Aristimuño. Lisandro me dice, porque bueno, hay gente que tiene estudio de mastering, qué sé yo, inclusive me habían hablado unos muy famosos de Buenos Aires. Che, para mí sería un honor trabajar, masterizar un disco tuyo, me he hecho otros técnicos, ¿no? Pero no lo sentía, no lo sentía. Digo, ¿qué es lo que tengo que hacer acá? Me llega el nombre de Daniel Ovie, un técnico de Buenos Aires también, que de hecho se está haciendo su estudio ahora, hace poquito, aquí en Los Reartes. Y después me habla otro amigo de él. El Colo me habla de él también, que estaba haciendo unos trabajos con él, creo de la Sole, no me acuerdo, y Ernesto Carro, que es el técnico que trabaja
1: Sí.
0: conmigo hace más de 20
1: Técnico
0: años, también
1: sonido.
0: me lo ha nombrado, pero por otro lado, ¿no? Digo, bueno, todos los caminos me están conduciendo a este tipo. Entonces un día consigo el teléfono y lo llamo, tipo me dice, vas a ver qué humilde que es, un tipo. Hay mucha, siento yo, ¿no? Que también hay mucha gente que trabaja por los créditos o por los premios y cosas que a mí no me interesan. Y no entendía mucho el tema del máster. Entonces hablo con este hombre, un chango joven. Bueno, me dice, mandame. Yo ya lo tenía terminado, ¿no? Y vamos a ver qué onda. Y no, bueno, lo que ha hecho este hombre realmente, y yo escucho el disco, es, no sé, es como que le ha pasado un pincel de claridad, de armónicos, de como algo que los colores, hablando
1: De cine, sí.
0: cinematográficamente,
1: Hablando, sí.
0: todos los colores salieron a la luz, todo se ve. No sé, él es un artesano, el tipo, porque se hace sus propios aparatos de manera análoga, con, bueno, aparte es carpintero, electrónico, técnico electrónico, se hace sus aparatos. Bueno, el asunto que él tomó y yo le explicaba, mirá, esto está mezclado casero, yo lo he hecho en mi casa con una placa de sonido, ¿no? No es que tengo aparatos complejos ni nada. Y me ha hecho una muy buena devolución. Bueno, dame un par de días, yo trabajo. Así que un día agarré el auto y me fui en Maswich, ahí cerca de Buenos Aires. Y lo hemos terminado. Bueno, ya me lo he mostrado, ¿no? Y vos sabés que era impresionante, Cristian, porque era como que me hacía, esto es lo que vos me has mandado. Y tenía un aparato todo así con botones, así, parecía una radio antigua.
1: ¿Eso ya cuando fuiste a Buenos Aires o por así
0: No, no, no, ya
1: virtual?
0: cuando me he ido a Buenos
1: Sí.
0: Aires. Y apretaba un botoncito.
1: Sí.
0: Trick, me dice, y así como suena ahora. Y todo respiraba, todo florecía, toda una cosa. Bueno, eso ha sido increíble. Ese tipo le debo mucho a Daniel. Daniel, le debo mucho porque siento que ese trabajo que yo solamente sabía cómo tenía que sonar, él lo ha puesto en otro nivel, ¿no?

0: De hecho, él viene a trabajar en los últimos seis o no sé cuántos discos de Rubén Blades,
1: Mirá vos,
0: este técnico,
1: desde
0: ¿no?
1: acá, mirá.
0: Sí, inclusive viaja y trabaja mucho con Blades y ha trabajado con Lisandro, con muchos músicos que aman lo que él hace, no sé. Así que bueno, eso ha sido como la frutilla del postre para. Por eso, bueno, me verás con otra cara hoy porque yo ya estoy tranquilo, ya el disco está, ya. Qué sé yo, eso ya no depende ni no tiene que ver con el control de uno, lo que va a pasar con las canciones, cómo de a poco, porque lógicamente es la manera también que a mí me gusta que las canciones salgan y ya, y después se verá. Sí, voy a salir a tocar y estoy viendo ahí cómo lo voy a presentar en vivo, armando de poquito un grupo.
1: Ajá.
0: Sí, así que bueno.
1: Bueno, ¿y cómo quedaste con el resultado? ¿Cómo
0: Feliz,
1: hoy?
0: feliz,
1: Ya está.
0: feliz. Por eso te digo que, por eso te cuento y le cuento a la gente el proceso de cuán importante ha sido la aparición de este señor, de este chico, Daniel Ovie, lo importante que ha sido para esto, ¿no? Porque de alguna forma lo que yo sentía que tenía de mucho de amateurismo, lo que yo estaba haciendo en mi casa, con la ayuda de amigas que me han ido ayudando y escuchando, poniendo la oreja, con un criterio real, digo yo, ¿no? Porque viene un técnico y te dice, bueno, no, los parámetros, esto, qué sé yo. No, no, no, esto me suena así, me toca tal fibra,
1: Inteligencia natural.
0: siento que esto me, claro, siento que esto me corta la onda, no sé, no sé, este delay, no sé. Ah, qué bueno, viste, me iba apoyando así y eso ha sido muy amoroso, esa concepción del sonido. Así que bueno, y la aparición de Aubier, que ha sido, como decir, esto que yo he hecho, él lo ha puesto en otro nivel. Entonces yo siento que, de hecho, el otro día estaba escuchando en mi casa, el día que ha salido, estaba escuchando la última canción que se llama Cuando Todo. Y se ha pasado a otro de mis discos, porque ha terminado eso en Spotify y ha pasado a otro disco y no sonaba al nivel de esto, ¿entiendes? Estoy muy feliz en ese sentido también. Que por ahí algo que, qué sé, hay gente que le importa, hay gente más nerd del sonido, y gente que le da igual, qué sé yo, no sé, o que no pone atención en eso, pero para mí era un desafío, ¿no? Como, bueno, sí, sé lo que voy a tocar con la guitarra, sé lo que voy a tocar con el piano, cantando me siento súper seguro, pero el plano técnico es un plano absolutamente desconocido para mí, ¿no? El cual no era para nada mi zona de confort. Hola, hay gente que viene a tomar café. Muy bien. Así
1: Bueno, a
0: que,
1: ver,
0: bueno, eso.
1: disco nuevo. Trajo guitarra, vamos a escuchar un poco,
0: Sí,
1: pero
0: traje la
1: este
0: guitarra.
1: es
0: En
1: su
0: realidad,
1: casa. Este
0: quería
1: es.
0: contarte esto va como
1: Sí.
0: amigo y a la gente que, bueno, por ahí que.
1: Este es la casa de Rally. Ha presentado otros discos ya acá, las previas. Después va a hacer una gira, ya está un montón la entrada.
0: Ahora igual me voy a tomar vacaciones,
1: Está bien, pero dentro de un
0: ¿eh?
1: mes
0: Arranco en
1: arranca
0: un
1: en
0: mes
1: julio.
0: y. Sí, un poco más de 20. Después del mundial
1: Bien,
0: arranco
1: después del
0: con
1: mundial.
0: las giras.
1: Después del mundial. Bueno.
0: Vamos a ver qué nos depara
1: El
0: el
1: título se
0: camino.
1: llama, el nombre del disco es El Camino de
0: El
1: Solgo.
0: camino de Solgo, sí.
1: Solgo lo conocemos hace un tiempo, para quien no lo conozca, es un cuento de la Tere Andrueto, ¿no?
0: Sí.
1: De un pintor muy hermoso. Aparece la Tere en el disco.
0: Claro, aparece, sí, como así invitados, Silvio Rodríguez en una canción y la Tere Andrueto en otro. Después hay varias amigos y amigas que han participado, ¿no? Haciendo algunos detallitos y eso. Pero
1: Qué grosso, la Tere y Silvio en el disco, qué grosso.
0: con respecto a lo de Solgo,
1: Sí.
0: en realidad esa es una canción que yo la había grabado, no en un disco mío, a la canción Esta lluvia. No la había grabado en un disco mío, la había grabado para un disco de Abuela de Plaza de Mayo que se ha editado en España. Que me han pedido una canción, entonces. Bueno, y Yo sentía que le debía un lugar en un disco mío a esa canción. Entonces, en esa grabación original tenía un texto leído por un poeta cubano, que se llama Víctor Casaus, que lo conoces. Sí. Entonces, él lee un cuento que yo solo he grabado, me acuerdo, con un Walkman, no me acuerdo, en La Habana. Entonces quería una nueva versión de esa canción y quería que tenga un texto. Entonces le llamo a la tele y le pido un texto. Yo estaba en Salta, me acuerdo, en su momento.
1: ¿Vos no lo tenías todavía Solgo?
0: No. La tele me manda el cuento de Solgo. Yo le había pedido un texto más corto, pero me manda Solgo. Entonces digo, ¿Cómo? Porque no arrancaba con Solgo. Solgo, el texto iba en el medio de la canción. Arrancaba directamente. Ay, esta lluvia me habla de la verdad. Bueno, pasan para estrofa y entraba el texto. Entonces, como era muy largo, con el Colo Vasconcelo, dije, ¿qué hacemos? Entonces me dice, para mí tiene que arrancar antes, me dice el Colo, el texto. Porque si no, no va a entrar en el medio porque es muy largo. Se va a hacer un puente en el medio demasiado largo ya. O cortar el cuento. Cosa que me pareció una pena, la verdad. ¿No? Bueno, lo hemos editado de esa manera. El Colo ha tenido ahí mucho. Él le dijo, edítalo, a ver qué pasa. Y él me tiró la idea de comenzar. Que la tele empiece. Después entra la canción. O sea, la canción ha terminado siendo la musicalización del cuento, en realidad, ¿no? Algo que iba a ser un detalle en el medio de la canción, terminó siendo lo protagonista. Entonces, cuando he logrado entender el alma del cuento de Solgo y en el contexto en el cual estaba de este disco, bueno, digo, este es el camino que quiero para... Y que siento que viene teniendo, porque yo me acuerdo que cuando le pregunto a la Tere, ¿por qué me has mandado este cuento? ¿Por qué me has mandado esto?
1: ¿Qué te dijo?
0: Ella me ha dicho, la Tere me ha dicho, porque Solgo es como Rally, me dice.
1: Ah, no, porque Solgo es un pintor que quiere, también se obsesiona con pintar la naturaleza, y es que sí, es igual,
0: pero más
1: y no se deja de comprar por el poder.
0: Claro, no se deja comprar por el poder.
1: Le ofrecen todo.
0: Sí, mira, bueno, más allá no quiero hartar a la gente con...
1: No, pero está bien, porque es un disco, no es una cualquiera, es el disco nuevo. Claro. Queremos conocer la cocina, todos los pormenores, los detalles. Después ya va a arrancar a cantar y ya está. Queremos conocer un poco todo, cómo se hizo, cómo germinó esto. Todas canciones nuevas.
0: Sí. Bueno, esta lluvia, salvo, como sí, te digo, estaba en ese disco de Abuelas. No, que recién en la guitarra esta... Estaba lleno de papeles en la época que yo venía a hacer la columna e imprimía en casa. Pobre, la impresora no debe tener ni tinta ya. Y me encontré con varias canciones, mirá, por ejemplo, El tiempo está después, sí. Magia, de Gustavo Cerati, Vuelta por el universo. Bueno, hay muchas canciones tan buenas, che. Sí. ¿Cómo te extraño de Leo Dan? Corazón libre de Rafael Amor.
1: Sí.
0: Bueno, el Antigal, la samba más difícil del mundo. Bueno, en fin, me encontré con esta letra y capaz pueda cantar alguna de estas, qué sé yo.
1: Sí, pero de las nuevas va a cantar también o no.
0: ¿De las nuevas? Sí. Sí, y bueno, pero la gente tiene el disco, ¿no? Lo escucha el disco.
1: Sí, ya está el disco, ¿no?
0: Claro, ¿no has escuchado?
1: Sí, claro, yo sí. Ay, pero, bueno. Pero cuéntele que ya está el disco, ya se subió.
0: Sí, había un problemita, ya subió
1: el fin de semana.
0: Ha subido
1: el viernes, fue el sábado, ¿no? Viernes, sábado.
0: El viernes subido.
1: Bien. Hay participación de Silvio Rodríguez. Es un golazo. Hay participación de la Tere.
0: Eso también creo que en el caso mío. Cuando invito gente es como tiene que ver mucho con la, me lo tiene que pedir la canción, si no, no tiene ningún sentido invitar a alguien por invitar un nombre.
1: Sí.
0: La verdad que no es mi idea. Entonces,
1: de hecho, vos tenías claro qué parte de la canción querías que cantara Silvio. Cuando viniste acá y me dijiste, che, me diste la noticia, me dijiste, pero yo quería que fuera esta parte.
0: Sí, porque... él ha hecho lo que ha querido igual, pero está bien, porque... que en realidad, mira, esa canción... ¿cómo es?

0: a lo que voy con la participación a lo que voy con la participación de
1: Silvio, ya la sabemos, ya la tarareamos y todo, ya la hemos escuchado un montón de veces. Qué lindo acá en el programa Rally haciendo sonar sus nuevas canciones. Qué decir, que hizo lo que quiso, me decías, pero que vos ya lo habías imaginado haciendo, vos lo habías imaginado diciendo compañera, por ejemplo.
0: Claro, igual él hace compañera en segunda voz, me hace.
1: Sí, ya sé.
0: Pero lo he compartido varias veces con Silvio, siempre ha sido divino, ¿no? Conmigo. La primera vez La Habana, después Mar del Plata, cuando ha sido la cumbre de los pueblos. Y me acuerdo que él tenía que dar una charla en Mar del Plata, y que en realidad estaba con la gente del Movimiento Campesino de Santiago, durmiendo bajo de una tribuna del estadio de Mar del Plata, y estaba con las señoras, mujeres del campesinas, estaba durmiendo en una bolsa de dormir. Y viene, me dice, te buscan ahí, me dice, y aparece aparece Abel Prieto, ministro de Cultura de Cuba, en ese momento.
1: Que tiene una cubana así larga, ¿no? Por eso le dice, no sé si le dice así, porque tiene, aquí en Córdoba se le dice cubana, ¿viste? Como tenés,
0: claro, sí, atrás, sí, claro, la cubana.
1: Tiene un cubano.
0: Abel, escritor, y bueno, ministro, mano derecha de ahí, de Fidel, qué sé yo. Pero él se había copado conmigo una vez que lo tocó en La Habana, entonces se enteró que yo estaba durmiendo bajo una tribuna en la bolsa de dormir. Entonces me viene a buscar, me dice, Rally, vente con nosotros, estamos en un no sé dónde, bueno, en Chapalmalal, creo. Entonces, no, porque estoy con la gente de acá, el movimiento campesino, o sea, no, me dicen todas las mujeres del Mocase. Anda con ellos, qué sé yo. Entonces me he ido a parar, me llevó a los cubanos a parar con ellos, ¿no? En Chapalmalán, como un complejo de cabañas, no sé. Estaba toda la delegación cubana. Habían venido dos aviones, creo, de Cuba, lleno de gente, con todas personalidades, entre las cuales estaba Silvio, ¿no? Entonces, y yo que soy fanático del deporte, también ha sido impresionante porque estaba Javier Sotomayor, que es uno de los grandes deportistas de la historia olímpica, ¿no? Salto en alto, bueno, un atleta, ¿no? Cuando lo veo a Javier Sotomayor, hace cuenta que lo veía Michael Jordan, impresionante. Y que entonces me dan una cabaña, de repente estaba así, pasaba cinco estrellas de repente, ¿no? Estaba pasado de dormir debajo de la tribuna. Con la bolsa de dormir ahí en, ¿no? ¿Cómo se llama el estado? ¿Malvinas Argentinas? Sí. No, es el de Mendoza, Malvinas Argentinas. Que son tres que han hecho el Cható, para el Mundial 78.
1: ¿Cómo se llama el del Coso? Sí, yo estuve ahí en el Mar del Plata.
0: Bueno, sí. No importa.
1: ¿Minela puede ser?
0: No sé. entonces.
1: Minela, José María Minela.
0: Bueno. Me dice, me mandan un emisario ahí a la cabaña donde estaba yo. Dice, Abel quiere que vaya a cenar, qué sé yo. Y me invitaban para ir a cenar con Abel Prieto y Silvio, ¿no? Entonces, yo lo había visto ya Silvio en La Habana y eso. Entonces, me estoy charlando ese día. Me acuerdo que yo tenía que operarme el menisco de la rodilla. Y era el cierre con Chávez, ¿te acuerdas? Con Chávez.
1: Sí.
0: Entonces yo digo, bueno.
1: Al carajo, tenía, ¿no? Fue el día del
0: Al carajo, claro. Sí, estaba Maradona, sí. Andaba Manu Chao también perdido ahí en medio de la multitud. Bueno, ha sido. Y yo no me he quedado para esa movida porque Silvio me dice, no. Pues yo tenía fecha de operarme acá, en el menisco.
1: Sí.
0: Entonces Silvio me dice, no, tienes que ir a operarte mejor. No, y operate en Córdoba, me dice, pero
1: rehabilitación a...
0: tienes que ir a hacer la rehabilitación a La Habana, me dice. Entonces ahí nomás no sé a quién ha llamado y al rato ya me tenían organizada toda la rehabilitación en La Habana. Entonces siempre ha sido divino las veces que lo he cruzado. De hecho, al otro día tenía que darme una charla y me ha pedido que esté al lado de él en la charla. Pero nunca le quiero romper los huevos con Dios de cantar conmigo. Qué sé yo, nunca se me hubiera ocurrido. Pero ahora esta canción que acabo de cantar recién me la pedía a grito a Silvio. ¡Ey, me suena Silvio! ¿Qué hago, boludo? ¿Qué hago? Entonces un día la llamó María Santucho. Le digo, María, que bueno, son muy amigos con Silvio. Y le digo, María, me está pasando algo. Digo, tengo una canción y me suena la voz de Silvio. Y no, te juro que no le quiero romper los huevos a Silvio. Pero me lo pide la canción a grito. No es que yo quiera que te dé Silvio Rodríguez mi disco y eso. Entonces, y bueno, me dice, mandásela y qué sé yo, y él, que te diga él. Entonces le digo, mándasela vos, le digo, me da vergüenza. Se la manda María. Al otro día le ha respondido Silvio, y le dice, sí, bueno, que me mande lo que se necesita para ese tipo de cosas, ¿no? Un canal separado, la voz para... Y que me diga que con la letra qué es lo que tengo que cantar. Bueno, me dice, te dijo que sí. Bueno, y le mando la letra y me dice subrayale ahí con el amarillito, que sea para la parte que tiene que cantar. Después cantó lo que él quería igual. Buenísimo. Y bueno, eso ha sido todo, ¿no? La historia de por qué y que por qué me lo pedía la canción, ¿no? Me ha hecho acordar también un poco una canción que canta Jaime Ross con La Vela Puerca. Y que también ha sido todo un tema para los muchachos, invitarlo a Jaime, un tema que yo he cantado con La Vela aquí en Córdoba. Y que me decía el enano que cuando, como que Jaime ha sido un poco más vueldero que Silvio, ¿no? Porque no sé, qué sé yo. Mirá, Jaime le dijo el enano, nosotros no te estamos invitando, te está invitando la canción.
1: está bien.
0: Que un poco ha sido eso, ¿no? Que la canción sentía que lo invitaba a Silvio y había otra canción que me pedía otro artista, pero ese no me ha animado. Tomá. Y te cuento que han quedado 15 canciones fuera, más o menos, del disco.
1: ¿15 afuera?
0: Sí, por lo menos. Si cuento entre algunas que no están terminadas del todo, capaz que 20 también. O sea, era un caos absoluto.
1: Otra más, cantate otra.
0: No, bueno, de las nuevas, sí, claro. Nuevas. Puedo cantar de alguna vieja también, ¿no?
1: Mirá, lo que quieran.
0: Tengo acá, la Antigala acá, hay que cantar la Antigala a las 8 de la mañana.
1: Sí. Ya lo has hecho, pero... Escúchame, acá yo estoy metido en la historia y estoy disfrutando del estreno y de esto y la cosa. Pero hay montones de mensajes que te escriben.
0: A ver, bueno...
1: Te están escribiendo desde Cañada Roskin, te están escribiendo desde... desde México, están escribiendo desde Chile. ¿Cómo se llama? La canción se llama Hasta el Fin, ¿no? Esta que cantaste, ¿no?
2: Sí,
1: hasta el fin, por si la quieren escuchar nueva, porque se quedaron ahí, quieren escuchar con la versión de Silvio también. Bueno, hermosa canción, está presentando disco nuevo, Rally, acá en Nada del Otro Mundo. Te están escribiendo desde Chapalmalá. Que sigas, te piden.
0: Ah, Chapalmalá, bueno, ahí sí, donde hemos estado con Silvio cenando y que me acuerdo que. me ha pasado hace poco con una camiseta de Belgrano. Perdón, Cristiano, no quiero traer el tema de colación.
1: Sí, perdón.
0: También que hay veces que me gusta alguna prenda y hago algo, siempre muevo algo para que suceda que Toku, Tuki. Bueno, me he ligado la. Amorosa, muy amorosamente, emocionalmente, la última camiseta de Belgrano. Y ese día lo veo a Javier Sotomayor, que digo, era como verlo a Michael Jordan, así, caminando por ahí, por ese, era como el zoom, digamos, del complejo de cabaña. Y Qué buena campera que tiene. No sé cómo dice el cubano campera.
1: sí, chaqueta le dicen, ¿no?
0: Chaqueta, ¿no? Sí. Tenía la Adidas de Cuba,
1: Sí,
0: de la
1: claro, de
0: selección
1: la
0: de Cuba.
1: delegación, sí.
0: Selección de Cuba.
1: Igual, hay la madre que es una gloria el deporte, hay que decir, lo han querido comprar muchas veces
0: A
1: y no
0: Javier
1: han
0: Sotomayor.
1: podido, y lo han tratado de drogar con el aire acondicionado, le han hecho muchas, ¿eh?
0: Sí, le han hecho una cama en la
1: Es una gloria.
0: Olimpiada de Atlanta.
1: Sí, claro.
0: Y Javier Sotomayor tiene el récord de salto en alto,
1: Sí.
0: pero él después se lo ha superado al ese récord en la Olimpiada de Seúl, me acuerdo. Toma. Y ninguno todavía puede llegar al primero, no al otro que ha superado. No puede llegar al anterior.
1: Cuando llegues a ese, tenés que superarlo.
0: Sí, todavía te queda
1: Escucha,
0: el
1: y le
0: otro.
1: manqueaste la camperita.
0: No, y entre Silvio y Víctor Casaus hicieron, bueno, y al tiempo Víctor me dice, te lo mandan ahí, Silvio. Y Víctor Casaus me consiguió la campera esa roja y blanca, Adidas que dice Cuba atrás. Bueno, ahí la tengo. Así que tengo la rehabilitación de la rodilla, qué sé yo, la campera, varias
1: Sí.
0: cosas más,
1: Y así
0: digo.
1: lo en el disco.
0: Y así,
1: Y así
0: bueno,
1: en el
0: que
1: disco.
0: eso, no, te juro que no lo quería hinchar los huevos, pero bueno, la verdad que ahora me mandó un correo muy lindo, estaba muy contento. Bueno, cantamos
1: Bueno,
0: una más.
1: lo cual es cierto, porque qué sé yo, me doy fe de que podría molestar a medio mundo siendo rally, podría molestar a medio mundo mucho más del lo que lo hace, que casi no lo hace, a medio mundo, ¿no? Y no uno, yo a veces digo, pero molestarlo a este, al otro, tal, a tal. Así que debe haber sido que la canción lo pidió.
0: Ay, sí. Pará.
1: ¿Cuál?
0: Estoy pensando. No, ya que estamos. Podría ser esa.

0: ¡Qué linda! ¡Qué linda canción! ¡Qué linda cierre de la canción! ¡Felicitaciones, Rally, querido!
1: Qué lindo, empiezan a... Tiene olor a nuevo la canción, ¿eh? Tiene olor a nuevo, pero...
2: ¿qué está sigue? Con el nylon puesto.
1: ¿Sabes? Está con el nylon puesto, pero yo... uno reconoce a Rally ahí, ¿no? Hay Rally, ¿no? Me parece que uno siente que ha escuchado así partecitas. Sigue siendo parte del mismo autor, uno se da cuenta.
2: Bueno, una de las...
1: la, me gusta como cierra, qué lindo como cierra, ¿eh?
2: Uno de los... ¿Qué decir? A ver, como... gustos que me he dado... más allá de estas invitaciones de la Tere, de Silvio, ha sido escribir una canción junto a... con una música de Adolfo Ábalos, de el genio de los pianistas que ha escrito tantas canciones que yo canto, como Chacaré Sufrido, como Agitando Pañuelos, que, se, que cantan los coplas, que es Adolfo Ábalos, ¿no? Entonces, en unos días que estábamos tocando, que la he invitado a tocar a Marina Ábalos, el piano, que ha sido la última gira pasada, que han estado en algunos conciertos, ella y la Pato, y hemos cerrado en Conex con, tocando. Un día que estábamos así, me dice la Marina, hay una música de papá, me dice que nosotros, él ya escribía, él... ya no conocía mucho a la familia, tenía 90 y pico y estaba como, bueno, perdón, ya prácticamente no conocía a nadie de la familia, pero seguía tocando el piano todo el día, ¿no? Adolfo, ahí en Mar del Plata. Entonces componía cosas todo el tiempo que eran compuestas, tocadas y nunca más. Entonces, algunas cosas a Milcar Ábalos, el hermano de Marina, hijo de Adolfo, le ha llegado a grabar algunas cosas. De hecho, una de estas es la música de La Memoria de los Niños, que ellos la habían registrado con otro nombre y eso, ahora hemos hecho el cambio, porque yo le he agregado letra. Me dice, ¿te animas a hacer letra? ¡Wow! Escribir una letra sobre la música de Adolfo Ábalos es como un gusto que me daba, ¿no? Entonces... esto de que Adolfo tocaba esa tocaba ya prácticamente sin conocer al resto de la familia, seguía tocando el piano y en medio de eso componía cosas que no se volvieron a tocar más y eso me llama la atención, digo, ¿a dónde radica y a dónde en una persona que ya ni siquiera conoce a su entorno familiar, ¿dónde está la memoria de lo que está tocando el tipo? Y he comenzado como a reflexionar acerca de eso y a eso me ha llevado la letra, ¿no?
1: Ajá.
2: ¿Qué memoria traemos siendo niños cuando tenemos poca memoria de este plano, pero hay memoria genética, qué sé yo? Bueno, toda esa cuestión, ¿no? Entonces me he puesto a escribir una letra. De hecho, hay varios niños de Unquillo que cantan en la letra en la grabación. Uh-huh. Y hay una grabación que justamente de un Walkman de Amílcar Ábalos con la música original de Adolfo ahí cantando. Que creo que había sido la única vez que la ha tocado, ¿no? Mientras la componía. Genial. Y
1: increíble.
2: Sí, no,
1: todos los retacitos, todos los eslabones, así que estás contando, increíble.
2: Es impresionante esto, porque es una música que se ha compuesto por alguien que ya estaba prácticamente en otro plano porque no conocía su entorno familiar, pero ha sido un genio, uno de los grandes creadores de la música folclórica argentina, y seguía componiendo cosas que ya terminaba de componerla y ya no se las acordaba más y ya no... Bueno... algunas le han llegado a grabar en un grabadorcito y una me ha llegado a mí a través de Marina y yo le he hecho esta letra que se llama La Memoria de los Niños.

0: Emocionante, qué lindo escuchar. A este crack contando toda esta, uno lo siente distinto, ¿no? Uno siente distinto la canción, además cuando lo introducen así, le cuentan todo eso. Te digo que se queda hasta el borde de las lágrimas, ¿eh? ¡Qué belleza! ¡Qué hermoso trasfondo tiene! Nos dice acá Amalia, la memoria de los niños. ¡Qué hermoso lo que acabas de compartir, Rally! Nos dice Mariana. Carolina dice, Cristian Chocho, vos con la chacarera, abrazo enorme a ambos. Acá nos están, acribillando mensajes por suerte. Nos dice que ya tiene la entrada Carito para el Comedia, que te quiere escuchar en vivo. Y dice, no debe haber lugar en el mundo en que esta magia suceda. Está hablando de lo que pasa acá en el cancionero. Bueno, gracias. Muy felices acá escuchando el disco. Es un disco nuevo. Queremos, es una, creo yo, para los que estamos escuchando, una sensación nueva de cómo van a caminar estas canciones, cómo son, de dónde vienen, cómo respiran, ¿no? Cómo suenan, hasta dónde llegan, cuándo nos van a acompañar, cómo nacieron, ¿no?
1: Estoy pensando, mira, puedo hacer la primera, mira, hay una, la canción, la primera, la que abre el disco, se llama Yo Vengo. Esa canción, después le he terminado detalles, pero prácticamente la he escrito un día que estaba, no sé, me agarró el estadio ese lo que llaman inspiración, en Buenos Aires. Un día que nosotros paramos siempre en el mismo lugar, entonces he salido a caminar por ahí, cada vez que vamos a tocar y esas cosas, ¿no? Una vez al año, a veces me reclamo y tengo que ir un poco más. Y entonces salí a caminar y comenzó a ver en esa zona, una zona muy transitada, y los rostros de la gente, ¿no?
0: Sí.
1: Y se notaba mucha provincianía, sobre todo la gente que, tipo, gente que trabaja, trabajadores de, no sé, de, como de los edificios, de el comercio, gente que vendía en la calle, o no sé, el trabajo doméstico. Veía gente caminando o haciendo ese tipo de cosas. Entonces, me he comenzado a pensar de dónde venimos, qué es lo que va quedando en el camino y qué es lo que vamos cuidando para siempre del origen de donde venimos. Uh-huh. Y qué es lo que la vida misma que nos lleva puesta, gente que por ahí tiene, que son, no sé, provincianos, que van a grandes ciudades, y bueno, de alguna forma se tienen que adaptar y
0: comenzar. Los moldea, te moldea, la verdad.
1: Te moldea,
0: la
1: claro.
0: Te moldea. Pero vos tenés una esencia. Es la chacarera del pensador, ¿eh? Está reflexionando mucho.
1: Pero es una chacarera del pensador, sí.
0: ¿Qué pasa con la esencia de uno, no?
1: Bueno, entonces comenzaba a ver los rostros, ¿no?
0: Sí.
1: Rostros, pum, pasaban, viste, y gente que ya viene cansada, esa hora era como la tarde, que salió, que necesitaba comprar una remerita, algo que quería comprar para el otro día, tenía que cantar. Tenía que comprar algo, no sé, era como un shopping o una cosa así, me meto ahí a una tienda. Pero veía todo lo que rodeaba el shopping ese y gente que, bueno, laburantes, ¿no? Y comenzaba, bueno, ¿en dónde? Y va quedando, porque muchas veces hay gente que bueno, por adaptarse a un lugar va dejando ese de donde yo vengo, en un lugar casi como guardado, ¿no? Entonces me comenzó a preguntar, ¿de dónde yo vengo? Y preguntarme eso mirando los rostros de la gente. Me acuerdo que he vuelto al lugar donde estaba parando, que es como un departamentito, así tipo un hotel, pero departamentito que sabemos parar cuando vamos. Y había en una película que no me acuerdo bien de qué iba, pero tenía que ver con con algo de la provincianía en Cinear. ¿Viste?
0: Sí, la
1: De
0: plataforma.
1: la plataforma que estaba en la tele en realidad. Pero una película de esas como independientes, hecha en alguna provincia. Y justo me ha llevado a eso también, no sé lo que estaba viendo ahí, bueno, y yo tenía en la cabeza, yo vengo, yo vengo, yo vengo, yo vengo, ¿dónde vengo? ¿Dónde vengo? ¿Dónde vengo? ¿Y qué es lo que viene conmigo en ese yo vengo, no? ¿Qué es lo que yo traigo en mi historia? Hacemos link con la memoria también, ¿no? De la memoria genética y la memoria de lo que hemos vivido y qué es lo que vamos dejando en el camino, qué es lo que se va perdiendo y qué es lo que conservamos de ese yo vengo. Bueno, lógicamente que también me he pensado acerca de por qué hago esta música, por qué hago música, por qué, qué es lo que yo he ido cuidando a lo largo del tiempo, de lo que yo he recibido, de las cosas lindas, ¿no? Porque como todas las etapas de la niñez tiene cosas duras también. Pero bueno, me he puesto a escribir eso y ya no podía parar, ya no podía parar, ya se ha hecho la madrugada, seguí escribiendo. Después llegó aquí, lo he terminado, pero bueno, lo puedo cantar, a ver un poquito. Yo vengo.

0: Hermosa canción, felicitaciones también, ¿eh?
1: Bueno.
0: La sí, cósmica silueta de un quebracho, me gustó mucho, ¿eh?
1: Está buen horario cumplido, ¿eh?
0: Yo no voy a poder escuchar esa canción sin pensar en la cara de los provincianos ahí,
1: claro,
0: caminando, haciendo, trabajando, poniendo el hombro, su precarización en la gran ciudad. No voy a poder, ¿eh? Que te llevó a tu patio amarronado. Sí, ya no lo voy a poder escuchar de otra forma.
1: Sí, no, la verdad que... Al pedido traer la compu porque al final... Pero bueno.
0: No queríamos escuchar otra cosa que canciones del disco nuevo, El Camino.
1: No, está bueno porque no lo había cantado nunca, sí. Menos, sé que está escuchando un montón de gente, o sea que es la primera vez. Acá, en el programa.
0: Me da mucha alegría que haya terminado el disco, que estés contento con el disco, sí, que suene tan lindo el disco.
1: Qué cara de culo que tenía antes, boludo. Es que estaba muy preocupado, boludo. No, estaba muy preocupado. Pero bueno, ya ha pasado, ya está suelto. Ahora vendrán nuevas preocupaciones, digo, pero ya no, de otra índole, que bueno, sentir que lo vamos a pasar... Tratar de presentarlo de la mejor forma y eso, así que... pero bueno, ya es otro tema.
0: Pero ya sabes dónde venís y sabes qué pasa. Sí, hasta el fin, ¿no?
1: Hasta el fin. Yo vengo hasta el fin.
0: Bueno, Rally querido.
1: No, es así la silla esta, yo casi no me sé. Voy la...
0: Así, así. Va, está dominando.
1: Está buena, che.
0: Se puede, uno reclina. Bueno, hermano, felicitaciones. Suerte ahora. Que viajen por todos lados. Estas canciones que alegren corazones.
1: Y ya uno la suelta y ya está, qué sé yo. Ya será algo que donde la vida las lleve, ¿no? Yo por lo pronto las voy a cantar. Y bueno, nos espera una gira larga, me parece, así que... bueno, un abrazo, nos estamos encontrando.
0: Gracias. Y lo seguimos esperando a Rally acá. Muy felices hoy. Esto es un agradecimiento muy especial, ¿no? Que él pueda hacer acá en su casa alguna de las canciones del disco nuevo, presentar el disco nuevo, la esencia, contar toda la cocina, todo eso que es tan, tan hermoso, tan humano.
1: Después voy a seguir contando otras cosas más, ¿no? En otros programas.
0: Sí, claro.
1: Hay detalles muy divertidos, unos que se pueden contar, otros que no, por supuesto. Pero... Está bueno por compartirlo.
0: Bueno, felices de la columna esta. Me trajo mucha emoción, ¿eh? Y me da entusiasmo las letras impresas, ¿eh? Son parte de la...
1: Ahí me escribió una amiga de Basilea, la sí. Lili. Bueno, me dice, lo que este hombre hace ha de gustarle a mi señor. Dice, como dice Solgo. Ay, ahí justo el culo de la Tere, mirá, la Tere también.
0: ¿Ah, sí? ¿Qué dice la tele?
1: Y la CIME, mi amiga de Buenos Aires, me dice, queremos saber los detalles prohibidos. Me dice, no, hay detalles que no puedo contar, CIME, por favor. Después si me animo con unos mates te cuento, pero así públicamente no lo puedo decir.
0: Bueno, nos sacó una sonrisa, qué lindo esto, qué lindo disfrutar del arte de Rally acá. En su columna. Gracias, hermano querido, ¿eh? Muchas gracias.
1: Bueno, nos vemos.
0: Gracias. Felices. Chau. Nos vamos felices hoy. Hasta mañana. Gracias a Juan Pablo Cabello. Un abrazo grande. Chau.

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6: Hola Argentina, muy buen día, ¿cómo están? Les damos la bienvenida a esta producción informativa nacional de Farco, el Foro Argentino de Radios Comunitarias. Estamos aquí en nuestro centro de producción en la ciudad de Rosario y ya estamos enlazadas las radios comunitarias del país para la primera edición de este martes 9 de junio de 2026. Integrantes del Consejo de la Magistratura denunciaron que Cristina Fernández tiene peores condiciones de detención que la mayoría de los narcos y condenados por delitos de lesa humanidad en el país. Se trata de los legisladores de Unión por la Patria, Vanessa Siley, Anabel Fernández Agasti, Rodolfo Tailade y Mariano Recalde, y del representante de los abogados en el organismo, César Grau. Los consejeros presentaron un informe que revela que la expresidenta tiene peores condiciones en su arresto domiciliario que las personas condenadas por delitos de lesa humanidad o narcotráfico, que en la mayoría de los casos no tienen tobillera electrónica ni restricciones para recibir visitas como ella. Así detallaba parte del informe presentado el diputado nacional Rodolfo Tailade.
7: Y en esta tobillera electrónica, no como el 80% de los detenidos con domiciliaria en nuestro país que no lo tienen. De esos 2.513 detenidos, solamente el 1.76 tiene restricción de visitas. Estoy hablando en general. Y con permisos de salida, te diría prácticamente automáticas, el 45% tiene de esos 2.513 detenidos. La parte que me parece más aterradora es la de los narcos y los condenados por delitos de lesa humanidad. En particular, los narcos. 1.280 narcos tienen domiciliaria en nuestro país. El 0.86% tiene restricción de visitas. O sea, no tiene restricción de visita ningún narco en nuestro país. Y como estamos hablando del 0,86, estamos hablando desde un sicario a un uno que hace narcomenudeo al jefe de la banda narco. Es decir, ningún narcotraficante en nuestro país tiene restricción de visita. 43% de los narcos pueden salir sin mayores inconvenientes. El 56% de los condenados por lesa, que son 200, perdón, de los condenados por lesa que están en domiciliaria, que son 247, el 56% tiene permisos automáticos de salida. Y solamente el 15% tiene restricción de visita en cuanto a condenados por lesa humanidad. Es decir, estamos hablando de claramente las prioridades que tiene el Poder Judicial argentino.
6: Parte de lo que decía el diputado nacional Rodolfo Tailade, integrante del Consejo de la Magistratura, durante la presentación de este informe titulado La Arbitrariedad en el caso de Cristina Fernández de Kirchner, que se realizó ayer en el Salón Azul de la Facultad de Derecho de la Universidad de Buenos Aires. En Perú pasó al frente Roberto Sánchez sobre Keiko Fujimori. En un lento conteo de las últimas actas, el candidato de izquierda fue remontando la leve ventaja de su rival hasta superarla por menos de un punto, unos 26.000 votos sobre un total de casi 18 millones. Esta mañana, superado el 95% de las mesas contabilizadas, Sánchez obtenía el 50,1% contra el 49,9% de Fujimori. Falta contabilizar menos del 5% de las actas, aunque luego habrá que procesar las que fueron observadas y no están incluidas todavía en este conteo.

0: candidato ganador deberá asumir la presidencia el 28 de julio. Vamos ahora a Entre Ríos, porque allí los trabajadores de Granja Tres Arroyos se reunieron con los empresarios, pero la propuesta patronal no conformó y la planta de Concepción del Uruguay sigue sin expectativas de reabrir. Recordemos que este conflicto afecta a unos 950 trabajadores y trabajadoras. El informe de nuestro compañero Pablo Russo desde la radio comunitaria Barriletes de Paraná y la red entrerriana de radios comunitarias.
1: Granja Tres Arroyos. Sigue el lockout patronal en Concepción del Uruguay. Terminó en un nuevo fracaso la audiencia de conciliación del lunes en la Secretaría de Trabajo de Entre Ríos. Para los trabajadores no hay más que incertidumbre, no solamente sobre el futuro, sino también sobre las deudas pendientes. Recordamos que la planta La China de la Granja Tres Arroyos de Concepción del Uruguay está paralizada desde el 26 de mayo. A la reunión de Paraná vino el vicepresidente de la empresa, Marcelo Carlos de Gracia, el gerente de Recursos Humanos, Walter Carrizo, y también viajaron representantes sindicales de la industria de la alimentación y de la industria de la carne. Sin acuerdo sobre los pagos ni sobre la reactivación, pasaron a un nuevo cuarto intermedio. En su camino de regreso desde Paraná a Concepción del Uruguay, así lo adelantaba Julio Chamorro, del Sindicato de la Alimentación, a sus compañeros que esperaban las novedades.
2: Lamentablemente no tenemos las mejores noticias. Granja Tres Arroyos se presentó con algo que para nosotros parece inviable, un plazo incierto en el sentido de que necesitan 8 millones de dólares y 60 días para empezar a faenar 80.000 pollos. Un pequeño detalle, el ofrecimiento es con plazo incierto, ¿por qué? Porque depende de que consigan esos 8 millones de dólares. Acto seguido 60 días hasta que tengan el pollo para faenar y una cantidad de 80.000 pollos para 200 o 300 operarios como mucho, viendo si se hace escalonado o cuándo se reinicia. Para poder completar la faena, digamos de 160, 170, van a necesitar en algún momento otros 8 millones de dólares. Y la paciencia, a ver, proponían que más o menos, en enero o febrero del año que viene estarían volviendo a la normalidad. Por supuesto no se habló, ellos no propusieron nada sobre lo que adeudan. A pedido de las autoridades propusieron darnos una especie de ticket canasta, un vale por 25.000 pesos por semana para comprar mercadería ahí en el almacén de la planta, que puede ser pollo o alguna otra cosa mientras haya. ¿Correcto? Eso fue todo el ofrecimiento. ¿Se entiende bien claro? Yo soy Julio Chamorro, secretario general, y este audio es para difundir. Eso fue lo que ofreció GTA, que nos hace venir otra vez en un viaje que no es tan largo, pero bueno, para nada, para ofrecer exactamente nada.
1: Informamos para Farco desde la red entrerriana de radios comunitarias.
0: Se realiza hoy una jornada nacional de clases públicas frente a los tribunales federales en reclamo de que se cumpla la ley de financiamiento universitario. La convoca el Frente de Sindicatos de las Universidades Nacionales, que agrupa a docentes y no docentes. El epicentro será desde las 11 de la mañana la Plaza Lavalle de la Ciudad de Buenos Aires, frente al Palacio de Tribunales, donde funciona la Corte Suprema de Justicia de la Nación. Esta acción se va a repetir en otras ciudades del país, donde también habrá clases públicas frente a los tribunales federales. La semana que viene, desde el 16 hasta el 20 de junio, está prevista otra semana de paro universitario. Recordemos que el gobierno lleva casi 250 días sin cumplir la ley de financiamiento que obliga a actualizar los salarios, el presupuesto y las becas, tomando en cuenta la inflación acumulada desde diciembre de 2023. El reconocido músico Lito Vitale aseguró que el Indio Solari fue un artista y será para varias generaciones. Gulp y entrevistado por Ráfica. El informe de nuestro compañero Marcos Maldonado.
3: Tras el fallecido, dieron palabras de reconocimiento y cariño al ex líder de Patricio Rey y sus Redonditos de Ricota y los fundamentalistas. Lito Vitale, quien habló del lugar que ocupa el Indio Solari en la cultura de nuestro país.
4: El Indio es un referente para nuestra cultura muy, muy fuerte, muy importante. Es una figura, la verdad que una pieza fundamental en la cultura argentina, especialmente la cultura rock, y también el artista argentino como que ha influenciado a tantas generaciones.

0: porque además de ser un gran artista, un gran compositor, un gran letrista, lo que el indio trae también es ser referente para tantas generaciones diferentes, y eso es algo que lo pone en un lugar muy especial y muy único.
1: El experimentado con figuras de nuestra cultura.
0: Obviamente, o sea, que le dieron al país un perfil de altura óptica como es el indio, Spinetta, Borges, Piazzolla y un montón de otros que ya no están. Pero son irreemplazables y el arte tiene la maravillosa revancha de la inmortalidad, digamos. O sea, la música de ellos, el arte de ellos quedará para la historia.
1: Reportó Marcos Maldonado, Radiográfica FM 89.3, desde la ciudad de Buenos Aires.
2: La Unión de Trabajadores y Trabajadoras de la Economía Popular, la UTEP, realiza hoy asambleas en todo el país en defensa de su salario. El encuentro principal será frente al ex Ministerio de Trabajo en Buenos Aires y se va a repetir en las delegaciones de distintas ciudades. Reclaman la continuidad, el aumento y nuevas altas en el programa Volver al Trabajo, la entrega de alimentos a comedores y merenderos, el apoyo para las unidades productivas y que se reactiven las obras de infraestructura en los barrios populares. Hoy, jornada de asambleas de la UTEP en todo el país.
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0: Y hasta ahí llegamos con la primera edición de Informativo Farco de este martes 9 de junio de 2026. Cristian Torres estuvo en controles, Pepe Frutos en la conducción y las radios que integran Farco en la producción. Volvemos en la segunda del día. Chau.
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Muy buenos días, bienvenides a todas las mañanas. Mi nombre es Romina Nieto y les voy a estar acompañando hasta las 12 del mediodía aquí en los estudios de Radio La Minga, la radio comunitaria de la Biblioteca Popular Leopoldo Lugones de Villa Jardino.

0: Una temperatura actual en Villa Yardino de 10 grados, una máxima pronosticada para hoy de 14 grados y una mínima de 5. El cielo va a seguir parcialmente nublado con lluvias, con momentitos de lloviznas. Va a estar así hasta no sabemos cuándo, hasta el sábado, que hay pronóstico de lluvia también. El domingo nublado, no hay lluvia, pero bueno, por el momento el sol no está apareciendo. Les cuento que Radio La Minga está ubicada en Avenida San Martín 357, ahí a una cuadra de la Plaza San Martín. Y si quieren mandar algún mensaje, lo pueden hacer al teléfono móvil 3548-506799.
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0: Bueno, y les cuento que para el día de hoy tenemos la columna nuevamente de Mariano Sarabia, que hoy vuelve ahí en un ratito en este bloque, lo vamos a escuchar con su columna internacional. En el segundo bloque vamos a estar con Nunca Más Nuestros Silencios, la columna feminista con perspectiva de género, niñez y derechos humanos. Vamos a estar hablando de acoso callejero, violencia, red, y dando alguna información, algunas herramientas. Vamos a estar charlando ahí con una abogada y hablando un poco de cómo se pueden realizar las denuncias, de un poco de derechos. También vamos a estar en el último bloque cerrando con la columna del Mercado de Saberes y Sabores. Este sábado, ojalá que nos llueva, tenemos feria, hay música, hay un tallercito en la feria, va a haber muchos puestos, vamos a estar contando un poco eso y también vamos a tener una entrevista por una nueva incorporación ahí de productores al Mercado de Saberes y Sabores. Vamos a tener mucha música y quizás podemos arrancar escuchando un poquitito de música mientras abro acá algunos portales para que nos pongamos al día con algunas noticias.
2: Gracias, ¿eh?

Ahora sí, ya estoy preparada para leer las noticias. Escuchábamos a la hermosísima Rita Calandria. Este audio, esta canción la encontré hace un rato buscando otra cosa. Las cosas más hermosas se encuentran cuando no se las está buscando. La encontré en YouTube. Esto es del Festival de la Canción del año 2023. Rita Calandria, La Sonrisa de Valeria. Escuchábamos. Ahora sí, noticias. Punilla informa, habla, nos cuenta sobre la intensa búsqueda de Luciana, la menor desaparecida en Colonia Carolla. Tiene 15 años y fue vista por última vez ayer lunes al mediodía. Hay un amplio operativo en la zona. La justicia pide colaboración para dar con el paradero de Luciana Ailén Barrios Alarcón, de 15 años, con domicilio en la localidad de Colonia Carolla. Falta de su domicilio desde el lunes 8 de junio al mediodía. La adolescente es de contextura física delgada, 1,60 m de altura, tez trigueña y cabello color negro. Vestía zapatillas color blanco y verde, jean azul y buzo color azul marino. Para encontrar a Luciana, la provincia desplegó una amplia operativa con todas las fuerzas de seguridad en la zona. Toda información puede ser aportada en la Fiscalía de Instrucción de Jesús María, en dependencias policiales de Colonia Carolla al 911 o en cualquier sede judicial o policial.

Me vine a CDM Noticias, los desaparecidos nos faltan a todos. Convocan a debatir un protocolo para coberturas periodísticas sobre derechos humanos. En el marco de la Semana del Periodista, hoy martes 9 de junio a las 18 horas se realizará en la sede del Círculo Sindical de la Prensa y Comunicación CISPREN en Córdoba la charla abierta La Tierra Está Hablando. Las actividades buscan abrir el debate sobre las coberturas periodísticas vinculadas a los derechos humanos y avanzar en la construcción de herramientas para un periodismo más humano, responsable y comprometido con la realidad social.

También de SM Noticias, fiestas patronales, celebración religiosa y peña en homenaje a San Antonio. El próximo sábado, tanto en Capilla del Monte como en Valle Hermoso, tendrán festejos por el Día del Patrono. A partir de las 11 de la mañana, Capilla del Monte vivirá la celebración en torno a San Antonio de Padua. La actividad comenzará con la misa y continuará con una procesión en la parroquia. Desde las 13 horas, el Club Capilla será el lugar tradicional del tradicional almuerzo criollo, acompañado por una grilla de espectáculos de danza y música en vivo. En tanto, en Valle Hermoso, a las 11 de la mañana se realizará la Santa Misa en la Capilla San Antonio. A las 12 habrá una procesión hasta el Gran Monumento a San Antonio y el posterior saludo de agrupaciones gauchas al patrono en el punto digital Valle Hermoso. A las 13:30 iniciarán los espectáculos en el Polideportivo Municipal.

Mañana de Córdoba, ley de financiamiento, docentes universitarios concentran hoy en tribunales federales. La acción se llevará adelante en todo el país. Exigimos a la Corte Suprema que ordene al Ejecutivo el cumplimiento de la ley de financiamiento universitario. Esto indicó la convocatoria.

Córdoba 24N, PAMI, Tribunal de Cuentas de Córdoba. El radicalismo se despegó de Marcos Carazo tras los allanamientos por presuntas irregularidades en la obra social y su impacto en el organismo de control. El referentes de la UCR marcaron distancia del ex compañero de fórmula de Luis Juez en el 2023, mientras el legislador Matías Gozdenovich afirmó que trabaja para el Frente Cívico. Rodrigo de Loredo sentenció que el líder del espacio es quien debe dar las explicaciones. Caso Agostina Vega, detuvieron a la dueña del Forca por encubrimiento agravado. Soledad Andriani le prestó el auto a Claudio Barrerier después del femicidio de la joven de 14 años. La causa por el femicidio de Agostina Vega sumó el tercer detenido en la investigación que está a cargo del fiscal Raúl Garzón. El funcionario judicial ordenó este lunes el arresto de Soledad Andriani, la ex encargada del bar Guachitas, clausurado por la Municipalidad de Córdoba tras un allanamiento vinculado con la causa, fue imputada por encubrimiento agravado por violencia de género.

0: Bueno, ahora sí nos vamos a ir a escuchar la columna de Mariano Sarabia. Hoy nos habla sobre Roberto Sánchez y Keiko Fujimori en empate técnico y un Perú dividido en dos mitades anti. Vamos a escuchar la columna internacional de Mariano Sarabia.
1: Hola a todos y todas. Bueno, pasó la segunda vuelta electoral en el Perú y todo el país está manteniendo la respiración para ver quién va a ser el nuevo o la nueva presidenta. En realidad, el mundo entero está mirando a Lima para el conteo final. En el conteo rápido da un empate técnico entre Roberto Sánchez y Keiko Fujimori. Son dos países enfrentados, dos mitades casi exactas enfrentadas, dos proyectos de país y de mundo muy distintos, muy antagónicos. Por un lado está Keiko Fujimori, la hija del expresidente Alberto Fujimori, recordamos, preso y condenado por delitos de lesa humanidad, por las masacres de Barrios Altos y La Cantuta, masacres de estudiantes, de profesores y otros delitos de lesa humanidad, todas las barbaridades que había hecho con Vladimiro Montesinos, un hombre que murió en el 2024, estoy hablando de Alberto Fujimori, que renunció en su momento a la presidencia desde Japón, para no volver y no enfrentar las consecuencias de sus hechos. Ella es la hija, es una versión quizás aggiornada de su padre, muy neoliberal, muy conservadora también en algunas cuestiones, muy de una extrema derecha que tuvo que ir moderándose un poco porque en la primera vuelta surgió un exponente más extremo a la derecha que ella, que era Rafael López Aliaga, una especie de mezcla entre Javier Milei y Nayib Bukele. Por lo tanto, como decimos en esta segunda vuelta, mantuvo esa derecha, pero no tan extrema, ¿no? Aunque volvió a esos cauces. Del otro lado, Roberto Sánchez, un hombre del interior, de Huaral, que fue futbolista, que fue seminarista, que casi llegó a ser cura, que es psicólogo y que tiene una maestría en gestión pública, que fue ministro de Pedro Castillo, el presidente destituido y hoy preso, que representa el voto del interior del Perú, el voto del campesino. El Perú se dividió en dos partes prácticamente iguales, en lo ideológico, ya explicado, y también en lo geográfico. Lima y las grandes ciudades votaron por Keiko, el interior votó por Roberto Sánchez. Pero también hay que decir un gran voto anti. Fueron dos mitades anti. Por un lado, el anti-fujimorismo, que se acuerda del sesgo antidemocrático, autoritario y de terrorismo de Estado de Alberto Fujimori, avalado por su hija. Y por otro lado, el anti-izquierdismo, sobre todo fogoneado por los grandes medios hegemónicos. Ahora es el turno del Tribunal Electoral, de la Justicia Electoral, y el conteo final podría llevar hasta semanas, dicen los partes oficiales. Roberto Sánchez iría adelante, pero por décimas que no significan ninguna tendencia final. Un abrazo y hasta la próxima.

Y ahí escuchábamos la columna internacional de Mariano Sarabia. Les vuelvo a repetir el teléfono móvil por si tienen ganas de mandar un WhatsApp. De paso me cuentan si alguien está escuchando por internet, si se escucha bien por internet. Pueden mandar un WhatsApp al 3548-506799. Y el día 13 de junio, el sábado, se festeja, se celebra el Día de la Tejedora. Vamos a estar ahí hablando un poco de esto en más adelante en el programa. Pero bueno, vamos a cerrar este primer bloque un poco ya metiéndonos ahí en esa trama hermosísima. Vamos a ir a la tanda con el dúo Coplanacu Taque Tuyo.

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Y estamos de vuelta en todas las mañanas, siendo las 11:04. Estamos en Radio La Minga, la radio comunitaria de la Biblioteca Popular Leopoldo Lugones. Y vamos derechito al próximo segmento.

0: La semana, en esta semana estamos en comunicación telefónica con Paula Rodríguez para una emisión más de Nunca Más Nuestro Silencio. Hola Pau, ¿estás ahí? ¿Me escuchás?
1: Hola Romy, ¿cómo estás?
0: Bueno,
1: Buen día y
0: bienvenida.
1: para toda la audiencia.
0: ¿Cómo estás,
1: Gracias.
0: Pau?
1: Bien, acá hoy con temas importantes como cada martes, con la responsabilidad y el compromiso de traer temas de interés en el marco de la prevención de las violencias y con todos los acontecimientos tan tremendos que han ocurrido en nuestro país, sobre todo afectando la provincia de Córdoba, con la conmoción por el femicidio de Agostina Vega. Nos parecía importante traer hoy un tema fundamental, que es cómo se hace una denuncia por violencia de género. Ese es el tema que hoy vamos a tratar.
0: Bien ahí. Bueno, dale, ¿querés que arranquemos nomás?
1: Dale. Primero vamos a hacer como una introducción a este tema, que es, bueno, nos va a llevar varios programas. Hoy vamos a hacer un abordaje como para dar un inicio. Entendiendo de qué hablamos cuando nos referimos a violencia por razones de género. Tenemos una ley nacional, que es la 26485, en nuestro país, sancionada desde marzo del 2009, que nos especifica que la violencia de género es toda conducta, acción u omisión que se basa en una relación desigual de poder que afecta a la vida, la libertad, la dignidad, la integridad física, psicológica, sexual, económica o patrimonial de mujeres, también lesbianas, gays, transexuales, travestis, personas transgénero, y que afecta tanto el patrimonio y que puede ocurrir en el ámbito público como privado. En la provincia de Córdoba, antes del 2009, ya en el 2006, contábamos con legislación, que era la Ley Provincial de Violencia Familiar, la 9283, que centraba principalmente en los conflictos y violencias que ocurrían dentro del grupo familiar. La importancia de la ley nacional es que reconoce el derecho que tenemos mujeres y diversidades a vivir una vida libre de violencias y establece las obligaciones del Estado en materia de prevención, asistencia y protección. La violencia de género es importante poder reconocerla. La misma ley reconoce los distintos tipos, ¿no? La física, la psicológica, la sexual, la económica y patrimonial, simbólica, política, y se incorporó en octubre del 2023, una muy importante, que es la digital, ¿no? La violencia que podemos sufrir a través de medios tecnológicos, que ahora es como un auge impresionante, ¿no?
0: Sí.
1: Era importante incorporarla. Y también tenemos indicadores. Me gustaría como poder referenciar que, bueno, esto es el marco legal que nos protege, las herramientas que tenemos para conocer de qué se trata. Es una ley que debería estar en todo ámbito comunitario. Tenemos también la ley Micaela, ¿no? Que es tan importante esta capacitación para los tres poderes del Estado.
0: Sí.
1: La ley Micaela, hemos participado juntas, ¿no? De varios encuentros. Recuerdo junto a Karina que estuvimos hace 2 años en Los Cocos capacitando a a gente de la comunidad, invitadas por el municipio en su momento, y participaron muchas radios comunitarias, muy importante. Es una capacitación que puede tomarla cualquier ciudadano, no solamente las personas que forman parte de los tres poderes del Estado, que es importantísimo, pero la importancia es saber que esas herramientas están a disposición. Se puede entrar a una página y uno se puede anotar en Ley Micaela para la Ciudadanía. Y desde el 2018 contamos con esa legislación que lamentablemente ocurrió después de un hecho gravísimo que fue el femicidio de Micaela García, ¿no? Cuando justamente fueron jueces que liberaron a un violador creyendo que estaba en condiciones de salir en libertad anticipada y esta persona asesina a Micaela García. Entonces, bueno, a raíz de la importancia del pueblo en las calles, del movimiento feminista, de los movimientos sociales en las calles, se logra que se incorpore esta legislación. Esto es como, bueno, un poco como para enmarcar de qué se trata lo que vamos a charlar hoy. Tenemos la voz de una persona muy importante en la comunidad, que es la abogada Giselle Videla. Giselle nos va a traer hoy su experiencia y su palabra para poder entender un poco qué hacemos cuando estamos frente a una situación tan tremenda como una violencia de género, que muchas veces nos sentimos impotentes, no sabemos qué hacer, no sabemos involucrarnos o no. Hablo desde la experiencia de acompañar hace más de 14 años en el territorio este tipo de situaciones. Es complejo, uno a veces no sabe qué hacer porque si bien la información uno puede buscarla y encontrarla, no siempre está a disposición en lo comunitario, por eso el programa de hoy va a intentar facilitar ese conocimiento en manos de una abogada, que es abogada feminista, en su espacio Red Jurídica, que es un espacio legal integral, y que además ella forma parte de la organización Aquelarre Feminismo Popular. Me gustaría que podamos hoy escucharla.
0: Vamos a escuchar a Giselle Videla.
2: Hola, primero que todo quería dejar un gran saludo para todas las personas que hacen posible este programa y Radio La Mina.
1: Feminismo Popular. Me gustaría que podamos hoy escucharla.
0: Vamos a escuchar.

0: pasar tomando conciencia de que pese a los retrocesos que puede haber en materia de perspectiva de género, nuestro país sigue teniendo vigente numerosa normativa nacional y provincial de protección y de prevención contra toda situación de violencia por motivos de género. Eso es muy importante porque tenemos leyes nacionales, leyes provinciales que apuntan a eso y nuestro país a la vez ha suscrito tratados y convenios internacionales que hablan sobre lo mismo, sobre el labor que tiene que hacer el Estado en la erradicación y en la prevención de las situaciones de violencia por motivos de género. Así que sepamos que, por ejemplo, desde que existe, desde el 2018, que tenemos vigente la ley Micaela, que justamente apela a la obligatoriedad en la formación y la capacitación en perspectiva de género para cualquier trabajador y trabajadora del Estado, en sus tres poderes, legislativo, judicial y ejecutivo, cualquier persona que trabaje para el Estado tiene como obligación formarse y capacitarse en perspectiva de género. Esto, por supuesto, que es un gran avance legislativo porque significa que hasta la persona que nos vaya a tomar una denuncia en una unidad judicial tiene que tener la formación en materia de cuestiones de género que le va a permitir que ese momento de toma de denuncia se haga de la manera que corresponde, ¿no? Y no se hagan preguntas estereotipantes ni que representen estigmas de los mismos estereotipos de género que existen en nuestra sociedad, ¿sí? Y que las personas que de mínima que nos tomen una denuncia tengan conocimiento de que existe la violencia por motivos de género, de que es una problemática estructural y cultural con la cual tenemos que luchar y que tenemos que combatirla. Entonces me parece muy importante que teniendo en cuenta esto, podamos tomar conciencia de que por algo tenemos legislación que busca la protección y la erradicación de estas situaciones de violencia. En ese sentido, si estamos viviendo una situación de violencia o conocemos a alguien que está viviendo una situación de violencia, por ahí para mí lo primero es no afrontar esta situación en la soledad. Me parece muy importante que tengamos conciencia de que hay que tejer redes. Cuando hablamos por ahí las feministas de tejer redes, nos referimos justamente a eso. Si yo estoy sufriendo una situación, o si mi amiga o una persona conocida, mi vecina, no sé, una alumna, si soy docente, está sufriendo una situación de violencia, lo primero es poder acercarse, poder hablar de la situación, poder comunicar que existen herramientas para poder protegerse de una situación, ¿no? Entonces, por ahí antes, siempre previamente de concurrir a una unidad judicial, la unidad judicial más cercana para hacer una denuncia, o de, si nos encontramos en la ciudad de Córdoba, acercarnos a los tribunales de especializados en violencia intrafamiliar y de género, o al polo de la mujer, siempre no hacerlo en soledad, poder lograr que alguien nos acompañe, acudir a este momento con la compañía de alguna persona que pueda asistirnos, porque es un proceso muy difícil el de la denuncia, entonces me parece importante que sepamos que acompañar y dejarnos acompañar en estos momentos es muy valioso.
1: Ahí escuchábamos a Giselle Videla y qué importante esto, ¿no, Pau? De saber que tenemos derecho también a ir a hacer la denuncia acompañada, porque no se sabe mucho, no es algo que... Y muchas veces una va a hacer una denuncia y no te dejan entrar con alguien, tenés que entrar sola.
2: Sí, pasa lamentablemente. Tenemos un artículo dentro de la ley nacional, que es el 25, que reconoce el derecho a estar acompañada en el proceso de denuncia y atención, ¿no? Muchas veces hemos tenido que comunicarnos a un teléfono, que quiero contarlo, es el 0800-888-9898, es un teléfono de la provincia de Córdoba, de 24 horas. Hemos tenido que llamar para avisar que estábamos en la puerta de la comisaría y que se estaba incumpliendo este artículo. Entonces, bueno, siempre hay que estar acompañada. ¿Por qué? Porque puede pasar esto, una situación que no estoy en ese momento tranquila. Necesito la compañía.

0: alguien, es muy importante poder estar ahí dándole un vaso de agua, escuchando el relato, interiorizándome, acompañando a esa persona, y eso está por ley especificado, entonces tenemos que también exigir que suceda. Me acuerdo que en la pandemia, bueno, la excusa era que el barbijo, que tal vez el lugar no era lo suficientemente grande. Bueno, hay que llamar, hay que hacer las denuncias correspondientes, tenemos que ejercer nuestros derechos. Las redes comunitarias, nuestras familias, nuestras amistades, docentes, los centros de salud, cualquier persona puede acompañarnos, no solamente tiene que ser un familiar. Incluso profesionales de instituciones del Estado, ¿no? Es importantísimo que nos escuchen, nos acompañen, nos orienten, porque eso nos va a facilitar el acceso a poder llegar a ese lugar que es muchas veces la última puerta que uno quisiera golpear, ¿no? O sea, cuando una mujer llega a la puerta de la comisaría, no es un momento fácil, no está bueno atravesarlo sola. Quisiera también a la audiencia contarle que hay indicadores de alerta, ¿no? ¿Cómo nos damos cuenta que una persona está atravesando una situación de violencia, que algo está pasando que no está bien, ¿no? O sea, muchas veces esa intuición que tenemos, pero también indicadores, que son este control excesivo que una pareja puede tener sobre sus amistades, redes sociales, sus actividades, celos permanentes, insultos, humillaciones, descalificaciones en público, amenazas. Cuando hay aislamiento de familiares y amistades, cuando una deja de ver a una amiga desde que se pone de novio o está en pareja, ya no la vemos más. Bueno, son pequeños indicadores que tenemos que estar muy atentas, ¿no? Cuando controlan su dinero o sus bienes, cuando hay empujones, golpes, bueno, obviamente agresiones físicas, cuando son obligadas a mantener relaciones sexuales sin consentimiento. Pueden comenzar de manera muy sutil y se pueden ir agravando con el tiempo. Y algo que sucede generalmente es que la persona deja de tener vínculo con su círculo de cercanía, porque justamente lo que hace el agresor es apartarla para que vivencie estas situaciones en soledad y no pueda pedir ayuda. Podemos denunciar las personas que la estamos atravesando, la persona en situación de violencia, pero también familiares, personas allegadas o de confianza, o profesionales, ¿no? Muchas veces se detectan estas situaciones en los hospitales, en las entrevistas en las escuelas, bueno, en infinidad de lugares donde por eso es tan fundamental que la persona que está ahí esté capacitada en poder detectar y que no pase por alto, ¿no? Hay obligación de intervenir y comunicar la situación ante estos organismos que estaba contando Giselle, sobre todo cuando esas familias también se ven afectadas a la integridad de niñas, niños o adolescentes involucrados, ¿no? Porque la violencia de género abarca muchos ámbitos de la vida y por eso es importante que esta información se propague. O sea, no es solamente para los profesionales, sino que tenemos que estar con una mirada atenta. Bueno, Giselle tiene mucho más para contarnos. Estaría buenísimo seguir escuchándola.
1: Por otro lado, y ya en el momento de hacer una denuncia, es importante, como se pueda, ¿no?, estar lo más calmada que se pueda a la hora de que la denuncia tenga un orden, ¿sí?, sobre cómo se sucedieron los hechos que estoy denunciando, que puedo denunciar hechos que hayan sucedido hace mucho tiempo, porque sabemos que muchas veces las situaciones de violencia por motivos de género, en su mayoría, en la mayoría de los casos, son situaciones que van creciendo con el tiempo, ¿no? De un círculo que cada vez se hace más grande y que si bien empieza con a lo mejor situaciones que podemos, no sé, tener como invisibilizadas o naturalizadas, que siguen siendo igual violentas, pero que luego escalan a situaciones que ya representan otros tipos de violencia de género, que puede ser física, que puede ser psicológica, etc. Entonces sí es importante que por ahí podamos, en el momento de la denuncia, ordenar los hechos, cómo se fueron dando, contar de la manera más detallada que se pueda, ¿no? Cómo es que estos hechos sucedieron, quién los ejecutó, cuántas veces, por ahí si hubo alguna situación específica que se esté denunciando que haya pasado recientemente, poder eso también, poder ordenar en dónde fue que sucedió esta situación, horario específico y demás. Eso es importante porque es lo que permite luego a los juzgados o a las oficinas únicas de violencias que van a recibir esa denuncia y van a resolver probablemente medidas de protección para buscar que baje esta escala de violencia, sirve que podamos intentar ser lo más ordenadas que podamos en cuanto al relato de los hechos y a estas circunstancias de tiempo, de cuándo fue, de qué lugar, en qué lugar se produjo, etcétera. Una vez que hacemos la denuncia, se supone con la mayor celeridad que se pueda, ¿sí? Tiene que ya comenzar a trabajar, como decía antes, un juzgado especializado o una oficina única de violencia a los fines de dictar las medidas de protección, que son variadas, que son desde una clásica medida de restricción de contacto, en la cual ni la persona que denunció ni la persona que ha sido denunciada pueden acercarse a los lugares en los que normalmente frecuenta la otra persona, ya sea lugares de trabajo, de esparcimiento, de educación. Y esta medida de restricción de contacto, que reitero que es recíproca, significa que la persona denunciada tampoco se puede comunicar con la denunciante ni viceversa por ningún tipo de medio, ¿sí? Ni por mensajes, ni de manera presencial, ni por otra persona. Es decir, tampoco puede la persona denunciada mandar a decirle a la denunciante con otra persona tercera, ¿sí? Eso también representa un incumplimiento a las medidas de restricción de contacto. Hay que estar muy atentas que cuando se dicta esta medida de restricción, cualquier incumplimiento que haga el denunciado, inmediatamente tiene que ser denunciado, valga la redundancia, en la unidad judicial correspondiente, porque cada uno de esos incumplimientos es lo que hace posible también que la medida de restricción se prorrogue, porque estas medidas normalmente se dicta por un plazo de tiempo determinado, depende de los hechos, por 3 meses, por 4 meses, por 6 meses, y luego existe la posibilidad de su prórroga, dependiendo de cómo se encuentre la situación, de cómo se encuentre, qué sienta la persona que ha realizado la denuncia, si ha habido incumplimientos o no. Todas estas cuestiones son tenidas en cuenta a la hora de prorrogar esta denuncia. Otra de las medidas de protección que se puede dar es la exclusión del hogar del agresor. Muchas veces la persona que ejerció violencia es una persona que vive conmigo. En ese sentido, una de las medidas de protección es que se lo excluya del hogar, es decir, que él no pueda vivir más allí y que se tenga que ir, ¿sí? Entonces, esta es otra medida posible. Tenemos la medida, por supuesto, de que se pueda entregar un botón específico, ¿no? Que es como un pequeño celular que está conectado todo el tiempo con la policía y que en cualquier situación de incumplimiento que se dé, si hay una situación muy grave, se pueda presionar e inmediatamente se da aviso a los oficiales de la policía para que se acerquen al lugar porque este botón tiene rastreo de ubicación, por supuesto, también activo. Entonces es otra medida que puede ser utilizada en los momentos en los que hay una situación muy grave.
2: Escuchamos a Giselle Videl, abogada feminista, ahí dándonos información, ¿no? Y qué importante saber lo que una puede hacer, saber conocer la ley, ¿no? Conocer los derechos que tenemos cuando vamos a denunciar, el procedimiento también.
0: Tal cual, saber que, bueno, en cada localidad contamos con comisarías donde 24 horas deben recepcionar las denuncias. También podemos acercarnos a unidades judiciales, como por nombrar en la zona se encuentra, bueno, la de Cosquín, también para la audiencia que nos escucha en Cruz del Eje. También contamos con puntos mujer en la mayoría de las localidades donde podemos acercarnos a recibir el asesoramiento legal y psicosocial, que es algo que vamos a profundizar en próximos programas. Y también quería comentar que muchas veces, más allá que hay una denuncia, o esto que contaba tan importante Giselle, ¿no? De las medidas de protección, de la importancia del no acercamiento, muchas veces conocemos historias de parejas que han vuelto a una vida en pareja y uno dice, ay, ¿cómo puede ser? colaboré, estuve ahí o le dimos un consejo y esta persona vuelve. Y esto corresponde a un ciclo de la violencia, que me parece también importante comentar. Hay una psicóloga estadounidense que en los años 70 desarrolló una teoría, ¿no?, del ciclo de la violencia, y ella habla de tres etapas que luego del noviazgo, de ese noviazgo ideal y de ese amor platónico que parece que es la pareja perfecta, empieza una acumulación de tensión muy grande, con insultos, puede haber celos, control, amenazas, humillaciones, bueno, todos estos conflictos cada vez más frecuentes, donde la mujer víctima de violencia intenta evitar la discusión, quiere hacer todo bien para que la situación no empeore. Después se da el episodio agudo de violencia, y ahí es donde se da la agresión física, es el estadio de mayor peligro, ¿no? Puede ser física, psicológica, sexual, económica, el momento de mayor peligro para la integridad, que es ahí donde muchas veces se hace la denuncia, ¿no? O sea, donde es fundamental la red de contención para que la persona no vuelva, porque si no se da la tercera parte del ciclo, que es la famosa luna de miel o arrepentimiento. El agresor pide perdón, le promete cambiar, que no sabe por qué lo hizo, que fue una locura, se muestra afectuosa, quiere minimizar, genera tantas expectativas de cambio que muchas veces dificulta la decisión de romper con ese vínculo. Pasa el tiempo y este ciclo se repite. Se repite sin parar. Entonces las agresiones cada vez se vuelven más graves y más frecuentes. La persona entra en este círculo y solamente podemos romperlo cuando la persona concientiza y cuando la persona tiene esas redes familiares, de amistades y comunitarias que acompañan y que dan una mano diciendo no estás sola, vamos a estar acá, vamos a acompañarte. Después hay todo un circuito que vamos a ir profundizando en otros programas, de toda esa ruta crítica que tiene que muchas veces atravesar la mujer o disidencia en situación de violencia. Pero fundamental un otro que esté ahí empáticamente diciéndole no estás solo, no tenés la culpa de lo que está pasando y poder romper con el círculo de violencia. Mereces una vida libre de violencias. Conocer nuestros derechos es una herramienta de prevención. La violencia de género empieza mucho antes que los golpes. Por eso es fundamental poder empezar a identificarla, reconocer esas señales, fortalecer a la persona en sus redes y saber que existen leyes e instituciones que nos pueden acompañar. Lo peor es la desvalorización y el aislamiento. Entonces, si vos, que me estás escuchando, conoces a alguien o estás atravesando una situación de violencia, busca apoyo, pedí ayuda. No es solo denunciar, también es hablar, es compartir lo que te pasa y acercarse a profesionales y a personas que pueden acompañar. Bueno, ese es nuestro mensaje desde la columna para hoy, que queremos una sociedad libre de violencias, que el eslabón último y el que no queremos es el femicidio, pero que hay todo un camino previo en el que podemos intervenir. Necesitamos educación sexual integral, que también aborda las violencias desde las infancias, desde el primer ciclo, del jardín de infantes, primario, secundario, y todos los niveles educativos, y que también hay una ESI comunitaria, que somos nosotras las que tenemos que poner la palabra en los medios de comunicación, en las charlas, en la charla con la vecina, en la puerta de la escuela, en las charlas entre varones. O sea, hay que romper con el aislamiento. No es un problema privado como se creía antes. Antes la ley de violencia familiar hablaba de lo que pasaba dentro de una casa. Por suerte estamos con adecuaciones, tenemos la legislación que la consiguió el pueblo, con la lucha en las calles. Fueron muchas las situaciones terribles que han pasado familias. Lamentamos más de 3.000 víctimas desde el primer Ni Una Menos hasta hoy. Entonces, prevengamos, es posible una vida libre de violencias, se puede, hay que involucrarnos, no tener miedo, y para vencer el miedo hay que estar en comunidad, ¿no?
2: Sí,
0: entonces,
2: es importantísimo, bueno, esto de la formación, ¿no? De todos, de empezar a informarnos, de empezar a saber, y principalmente de quienes están en las instituciones del Estado, en no sé, pienso un médico, en todas las instituciones que en donde se traten con otras personas, y también e indispensable los medios de comunicación, la formación en género de los comunicadores, de los periodistas, es muy, muy importante. Bueno, Pau, te agradezco un montón. Muy interesante, mucha información. Está re bueno que hablemos de esto. Y nos vamos a estar encontrando la semana que viene.
0: Sí, vamos a seguir profundizando porque quedó mucho por decir. No quería dejar de decir también que es importantísimo el momento que estamos viviendo con la reducción de presupuesto en las políticas públicas, ¿no? Que se ven afectadas, lamentablemente, todos los organismos y las medidas de protección se ven afectadas por la falta de presupuesto, pero vamos a seguir charlando de esto, profundizando la importancia de que nos queremos vivas, libres y con derechos. Gracias a la radio, gracias a Giselle por su claridad hoy en todo lo que nos compartió. Y bueno, y si estás atravesando una situación de violencia, podés comunicarte a la línea nacional 144, al 0800-888-9898 a nivel provincial, o acercarte al polo de la mujer, los puntos mujer, o también a las organizaciones feministas, que también tenemos consejerías, que acercamos la palabra, que acercamos también la información y que queremos una vida libre de violencias para todos. Gracias.
2: Gracias, Pau. Nos vamos con una vidala de Silvina Fernández. Mira cómo nos ponemos. Hasta la semana que viene. Un abrazo.
0: Un abrazo.

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0: Toque de todas las mañanas. Y les repito el teléfono, el WhatsApp de la radio, por si tienen ganas de mandar un mensaje, lo pueden hacer al 3548-506799. Y ahora entramos a la parte de la columna del mercado de saberes y sabores.
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0: Estamos re contentas porque cada vez más productores ahí se suman a

0: este espacio comunitario, colectivo, de producción agroecológico, de alimentos y medicinas saludables, sanas. Y esto está recién salidito del horno porque en el día de ayer se incorporó al mercado de saberes y sabores Eterna Esencia y estamos en comunicación telefónica con Male y con León para hablar un poquito de esto. Hola chiquis, ¿cómo están? ¿Me escuchan?
1: Hola, sí, todo perfecto.
2: José, hola, José. Romeo, ¿cómo todos?
0: Buen día. Hermoso tenerles acá, gracias.
1: Bueno. Gracias a todos, gracias a la radio, gracias a vos, Romy.
2: Gracias a las chicas por recibirnos ayer, como dijiste, con nuestros productos. Amamos y apoyamos estos espacios de expansión, de agroecología. Así que súper felices.
1: Saludarles también a la comunidad de ahí de Yardino y contarles que hay, no sé si saben que hay un laboratorio en Yardino, en Villa Yardino, hay un laboratorio y es el de Eterna Esencia, ¿sí? Es donde producimos nuestras esencias y expandimos hacia todo el país. Ahora estamos muy contentos también de ser parte del mercado que lo sentimos también como propio.
0: Qué lindo. Bueno, y ya que nos hablas del laboratorio, ¿querés contarnos qué hacen en ese laboratorio? ¿Qué hace Eterna Esencia?
2: Dale. Bueno, nosotros hacemos aceites medicinales
1: de amplio espectro.
2: ¿Cómo podrías?
1: Tenemos un método de extracción propio en el que extraemos, concentramos fitoactivos de plantas medicinales, plantas y hongos medicinales, en un medio graso lipídico que es el aceite de oliva puro. Con lo que nosotros hacemos es concentrar lipoactivos y hidroactivos en una misma esencia, lo que lo hace más completo, dándole un vehículo también como nutricional, como es el aceite de oliva. Esto se ingiere directo, sublingual.
2: O en la piel se puede usar.
1: Hace varios años que lo compartimos, tenemos hermosos resultados, testimonios, acompañamos muchos procesos y en expansión.
0: ¿Quieren contarnos?
2: Sí, Romy.
0: No, les quería preguntar ahí si nos querían contar cómo surge Eterna Esencia y cómo fue el camino que los trajo hasta acá, hasta donde hoy están.
1: Y es como un camino de creatividad también, como decimos, empezamos con el aceite de cannabis, aprendiendo esa metodología de extracción y después con la impronta nuestra, la creatividad, bueno, no quedarte también tal vez en algunos parámetros que siempre te dicen que como que, bueno, eso, abrir un poco la mente en la prueba, en la experiencia, en la observación. Tenemos mucho tiempo de observación y de experiencia en cada extracción, perdón, en cada extracción que fuimos haciendo, elaborando, probando nosotros mismos, y después se fue desarrollando como ahora tenemos más de 40 extracciones de plantas y hongos, pero como dar un salto para poder hacer lo que queríamos hacer con todas las plantas del cannabis a las otras plantas. Eso fue como lo que nuestra propia metodología y es lo que nos diferencia también, que además le extraemos el alcohol a lo que damos y no tiene alcohol la medicina. Entonces entra más directo.
2: Y en nuestro camino personal, al no dejar de consumir alcohol hace unos cuantos años, por nuestro propio camino, ¿no?, de transformación, compartir una medicina que no la contenga, porque para no consumir a diario, para tener algo que sea, para consumir algo que sea amoroso para nuestro sistema digestivo. Nos basamos un montón en el Ayurveda, que en que todo lo que puedas ponerte en la piel lo puedas consumir. Entonces esto sería como ahí el impulso de expandir esto que sabemos que hace bien, que nos ha hecho bien, traspasarlo y darle un marco con un laboratorio habilitado, que estamos muy, muy agradecidos, muy contentos por haber logrado esto. Y bueno, y seguimos creciendo con todo, ya sean siempre mejoras sobre el producto, sobre la expansión, ya sean mejoras con el espacio también.
1: Creemos también que es parte de la red de los productores que estamos comunicándonos. Entonces a nosotros nos llegan plantas, nos llegan aceites, y nosotros podemos ir como conectando,
2: fusionando manos
1: también, y esto, ser parte de la red.
0: Claro, porque eso también, las plantas y todos los productos que ustedes utilizan para hacer la medicina, es todo agroecológico, es todo saludable.
2: Sí, eso es como una base súper importante para nosotros, que cada planta que nos llega, cada hongo, hay una historia, hay una información, hay una intención de cada productor también, que cosecha, que lo hace, la tierra, bueno, es todo a partir de que la semilla sea una medicina también, como un caminito en donde nosotros fusionamos algo que ya está listo para ser consumido, pero que tiene ahí su recorrido en coherencia, ¿no?
1: Sí, hay todo mucha información en el gotero ese.
2: Claro. Y tiene que ser una información limpia, por decirlo de alguna forma. No puede estar intoxicada.
0: Sí.
2: Por eso es súper importante que sí, que todo lo que usamos es agroecológico, orgánico, con una intención ahí de colaborar con el camino de cada uno desde la medicina, desde las plantas.
1: Vamos a estar ahí en el mercado, van a estar todos, ya están todos los productos. Vamos a dar una charla ahí también, todavía no sabemos bien cuándo, pero para abrir también a la comunidad esto que estamos haciendo con tanto amor y con tanta alegría y agradecidos también.
0: Eso también les quería preguntar, porque aparte de producir medicina, también comparten sus saberes, hacen talleres, hacen charlas, digo, no solo es la medicina, sino compartir lo que van aprendiendo y compartir esto del buen vivir, que de lo que venimos hablando, ¿no?
2: Claro.
1: Sí, total, Romy, sí. Es parte del mismo camino que lleva a eso, al bienestar, al querer estar mejor, al que todos tienen que estar mejor para que todos estemos mejor.
2: Que hay herramientas, las hay, las hemos pasado por nuestro cuerpo, entonces es el impulso de comunicarlo.
1: De la nueva humanidad, estamos creídos que estamos ahí, en la bisagra de la nueva humanidad, en donde todo esto tiene que tomar fuerza,
2: sí.
1: Es
2: en la unión,
1: gente se empiece a hacer preguntas, a dejar de tomar tantas pastillas, a ir a lo natural,
2: a lo agroecológico,
1: a lo nutritivo, a lo real.
0: Sí, que es mucho más amoroso, ¿no? Es mucho más amable para el cuerpo, se siente cuando uno empieza a tomar medicinas más naturales, aceites o algún tecito. Yo vengo tomando un tecito ahora este tiempo y es como, se siente esa amorosidad, eso más, no sé, en el cuerpo se siente, ¿no? Como más liviano, más amoroso, y eso se traduce también en los vínculos y en las relaciones que una va tejiendo.
2: Sí, tal cual.
1: Sí.
2: Tal cual.
1: Sí, y en los pensamientos, como dijimos, en eso, en las plantas también ayudan a limpiar en muchos aspectos.
0: Bueno, chiquis, gracias. Estamos re felices. Ayer estábamos todas celebrando que Terna Esencia se suma al mercado de saberes y sabores. Gracias por estar acá y contando un poquito de estos aceites hermosos que hacen. No sé si quieren agregar algo más.
2: Gracias,
1: Gracias.
2: agradecer y bueno, si quieren más
1: Pronto
2: información,
1: vamos a ver por allá, sí.
2: sí, vamos a ir a estar impulsando esa fecha de la charla ahí en el mercado,
0: Bien.
2: agradecerle a todo el equipo, a todas las chicas, a vos, Romy, y bueno, cualquier consulta, duda o
1: A
2: lo
1: la
2: que...
1: radio, a todo Villa Yardino también, que nos sentimos como algo hermoso haber todo esto, creado todo esto allí.
0: Sí, qué
2: Sí, la
0: lindo.
2: verdad que hemos...
0: Y si se quieren comunicar con ustedes, ¿cómo lo pueden hacer? ¿Dónde pueden buscar información sobre Eterna Esencia?
2: Pueden buscar información en nuestro Instagram, que es Eterna Esencia OK.
0: Bien. Bien,
1: ¿O el
0: bueno.
1: teléfono?
0: O...
1: Que pidan, o podemos compartir el teléfono para que
2: También
1: nos...
2: puedo compartir mi teléfono si... Si
0: Dale.
2: quieren y se pueden comunicar.
0: Buenísimo. Buenísimo, buenísimo. ¿Lo vas a decir ahora?
2: Dale,
0: Dale.
2: 116-442-4019. Ese es mi teléfono, ¿vale? Así que cualquier cosa, bueno, eso, estamos en contacto.
1: Y al servicio, estamos al servicio.
0: Bueno, gracias chiquis, les mando un abrazo y nos vamos a estar encontrando pronto. Ahí en el mercado.
2: Sí,
0: Un abrazo.
1: gracias, Romy. Gracias, chica.
2: abrazo,
1: Gracias.
2: gracias a todos,
0: Chau,
2: buen
0: chau.
2: día.

0: Malena y a León de Eternescencia, la nueva incorporación en el mercado de Saberes y Sabores con sus aceites naturales. Unos productos muy, muy, muy hermosos, muy... Es amor, amor para el cuerpo, para el corazón, así que les recomiendo ahí que los prueben a quienes no los probaron todavía y también a quienes vienen probándolos, contarles que ya están en el mercado de Saberes y Sabores. Y contarles también desde el mercado de Saberes y Sabores que el próximo sábado tenemos la Feria Agroecológica y Popular del Mercado, la feria que hacemos todos los segundos sábados del mes, que el mes pasado lo cambiamos porque fue la inauguración del espacio propio. Este sábado vamos a estar en la feria vamos a estar de 10 a 15 horas, va a haber buffet, va a haber música, van a estar tocando Perros y Bichos, música de Punilla, va a haber un taller de panificación con algarroba, ahí va a estar ahí la Ceci Álvarez compartiéndonos el taller. Vamos a tener nuevamente el sonido del pájaro, que le agradecemos un montón por estar ahí acompañándonos, por sumarse también a acompañarnos en este proyecto comunitario colectivo que es el Mercado de Saberes y Sabores. Vamos a tener buffet, comida casera, riquísimo el sábado 13 de junio de 10 a 15 horas. Y como les decía en un bloque anterior, el sábado 13 de junio se celebra el Día de la Tejedora. Vamos a estar también en la Feria del Mercado celebrando el Día de la Tejedora con todas las mujeres y todas las personas, porque hay hombres también que tejen, en ese espacio hermoso que Norita abrió en el espacio del mercado y que es hermoso encontrarse a tejer, porque cuando una teje, no solo teje con las manos y agujas, sino que también teje lazos, teje vida. Hilamos historias tejiendo en ronda, dice el flyer. Vamos a escucharla a Norita invitándonos a este encuentro de tejedores en el Mercado de Saberes y Sabores el próximo sábado.
1: Hola, gente linda. Quería contarles que este sábado 13 de junio nos juntamos a tejer en el predio del Mercado de Saberes y Sabores en el contexto de la feria mensual que realizan y organizan el grupo de chicas anfitrionas de ese espacio. Así que todos invitados, todas invitadas, vamos a reunirnos en red, porque esto va a ocurrir en Argentina, en América, y bueno, es un encuentro internacional. Entonces, es un día para autoconvocarnos y sentarnos a tejer. No solamente hilos, sino también palabras, momentos, hilando, tramando, urdiendo y compartiendo, que es lo más valioso y significativo del día. Visibilizar las manos que tejen. Así que bueno, invitados todos y todas a compartir este día tan especial. Gracias.
0: Ahí le escuchábamos a Norita invitando para este espacio de celebración del Día de la Tejedora el próximo sábado 13 de junio en la Feria del Mercado de Saberes y Sabores a partir de las 10 de la mañana. También quienes quieran participar ahí de ese espacio pueden llevar sus herramientas, lo que necesiten para tejer, lanas, agujas o lo que quieran compartir. Y también se invita a, si tienen ganas llevar un texto para compartir. Va a haber mate, va a ser una mesa compartida entre todos y todas. También pueden llevar una reposera, lugar para sentarse, un almohadoncito. Vamos a estar ahí todas abrazándonos, tejiendo. Gracias, yo agradezco un montón a Nora por estar, también por ser parte de este espacio que estamos construyendo en la comunidad. Estamos felicísimos, así que les esperamos el próximo sábado de 10 a 13 horas en la Feria del Mercado de Saberes y Sabores.
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Ahí escuchábamos una hermosa canción de Verónica Parodi con Luna Monti, Ovillo de Lana. Y pasaditas las 12 del mediodía, ya estoy por retirarme de todas las mañanas del día martes. Le mando un abrazo a Norita que está escuchando y sí, seguimos, estamos tejiéndonos, hermosa. Les espero, nos estaremos reencontrando, yo me estaré reencontrando con ustedes el próximo martes a partir de las 10:30 en este hermosísimo programa colectivo que va de lunes a viernes de 10:30 a 12 todas las mañanas. Un abrazo grande a mis compañeros también de radio, a agradecer a Radio La Minga por abrirnos las puertas. Y bueno, les esperamos el sábado en la feria y vamos a cerrar con una canción que me acaba de mandar Norita, hermosa canción de Marta Gómez. Manos de mujeres, nos estaremos viendo, cuídense mucho, tejamos redes, tejamos comunidad y disfrutemos en el tejido. Les abrazo, nos vemos la semana que viene.

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Pa' todo bien hay un mal y pa' todo mal un bien. 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

La noche me dio por noche y el día me dio por día. Y me puse en la porfía de lo que me toca dar. Tal vez, por analizar, comprendí cuánto debía. Si el canto me dio su canto y el sol me brindó su abrigo, si hasta el perro en su ladrido me dio razón de que existo, todo lo andado y lo visto son cosas que van conmigo. ¿Cuánto te debo, mi Dios? ¿Cuánto me diste al criarme? Y si un día he de cansarme será porque no entendí por qué el día que nací otros se morían de hambre. Equilibrio natural, dicen algunos que saben. Tal vez cuando esto se acabe nacerán otros sabiondos. Pero yo escarbo en lo hondo y no consigo ubicarme. No entiendo por qué ha de haber tanta cosa que no entiendo. ¿Por qué se vive sabiendo que nunca se ha de saber? Profecía que al nacer se dictamina muriendo. Estoy vivo pa' los muertos y pa' los vivos no sé. Vuelo pa'l que anda de a pie y pa'l que vuela me arrastro. Cada cual en su camastro acuna formas de ver. Diferencias de la vida que el hombre por ser ha creado. Unos miran pa'l costado, otros miran pa' adelante, pa' atrás según el talante y algunos pa' cualquier lado. En cuestiones de mirar no se puede discutir. Cada uno tiende a seguir pa' donde mejor se le antoje y así se agranda o se encoge según las ve venir. 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Todo comienza conmigo y todo termina en yo. En toda satisfacción el yo se lleva consigo. Si te ayudo es porque siento necesidad por hacerlo. Y si me niego a creerlo es por ganas de no creer. Y a según mi parecer puedo o no puedo entenderlo. Mucho tiempo me ha costado de entrar donde entra el tiempo. Y hace rato estoy sabiendo que de entré por proyección. Al transformarme en embrión, te entré por fuera y por dentro. Por fuera, pa' los que ven. Por dentro, pa' los que sienten. Por fuera, pa' los que encuentren en materia su verdad. Por dentro, en la eternidad y en la luz más refulgente. No se olvidará jamás el alma de mis lamentos. Que vine al mundo por dentro y por dentro florecí. Tal vez por sentirlo así me albergué en el sufrimiento. En el cauce de la vida fui apenas una mojarra que en cada yuyo se agarra para evitar el remolino. Pero en remanso destino el bagre se hace la farra. Fui nochero, mancarrón y flete pa' las carreras. 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Y en vez de pilchas de plata tuve bolsa en la lomera. Una vez, ni sé por qué se me arrimó la tristeza. 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En el continuo secreto que me regala la vida, encontré tantas heridas y tantas curas hallé, que sin quererlas mezclé y hasta llegué a maldecirlas.

Vida errante, la del nada, vida triste, la del todo. 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Descansado vive el bien, pues tiene poco trabajo, desentiende el desparpajo que ensaña rivalidad. 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
2: Damos inicio a este segmento informativo de CDM Noticias Radio, hoy 9 de junio, martes, desde Capilla del Monte. Saludamos a las radios que nos retransmiten y a la audiencia que nos acompaña día a día. Y le doy la bienvenida a nuestros estudios a la señorita Violeta Collado. ¿Cómo le va?
3: Buen día para la audiencia. Buen día especialmente, Renata, para vos. Recordemos, contémosle a nuestra audiencia de CDM Noticias Radio que este cumpleaños. Yo cumpliré, porque soy una promesa. Pero vos estás cumpliendo en este momento y es algo que vale la pena informar. Estamos además en el marco de la Semana del Periodista y está en línea Miguel Rodríguez Villafañe, abogado constitucionalista cordobés y periodista de opinión. Queremos hablar con él. Publicó hace días nomás en Prensa Red un artículo donde toma el concepto de urfascismo de Umberto Eco, que habla de lo que es el símbolo, lo elemental del fascismo como un elemento eterno, no solamente como un fenómeno italiano, y lo compara con el gobierno de Javier Milei, nada menos. Así que queremos hablar con él, porque en ese sentido, además, Miguel le da una vueltita de tuerca y enfoca cuál es ese fascismo que está en este gobierno vinculado a la libertad de expresión. Buenos días, Miguel, ¿cómo estás? Aquí Violeta te saluda.
4: Encantado, Violeta, escucharte. Bueno, me asocio a la felicitación de cumpleaños.
2: Gracias.
4: Y hago una pregunta previa. No sé, esto es un recuerdo de niñez. Uh-huh. El arroyo Charbonial traía un agua tan buena que yo me acuerdo, mi padre solía llevar damajuana y traíamos agua de Charbonial. ¿Eso se sigue haciendo?
3: No lo creo, amigo, no. No,
2: no hay un lugar, hay un lugar donde hay agua.
3: Hay una vertiente.
2: Hay una vertiente de agua mineralizada, sí.
3: Ah, bien.
2: Pero más hay como escondidito, sí.
4: Sí, pero te digo, esto es otra cosa que es lindo decirlo, porque son las cosas que nos quedan puras en la provincia. Cerca de esto estaba San Salvador, también la fuente de agua.
3: Sí, es verdad. Esas historias ya se han convertido en secretos que hay que guardar de estos lugares para poder intentar que tengan mayor tiempo de sobrevida, porque realmente la demanda del territorio y la cantidad de población que hay, bueno, hacen que uno ya esas cosas no las diga, no las cuente.
4: Sí, es una lástima, porque uno tiene el recuerdo de niño de poder tomar el agua directamente de un arroyo, de una vertiente. Ahora, si no es envasada y una serie de cosas, creo que eso es una cosa que hay que volver también. Pero yo recuerdo que había un grifo ahí cerca de la parada de ómnibus en donde la gente cargaba el agua, por lo interesante que era el agua Charbonnier, y el agua San Salvador estaba cerca de ahí también. Bueno, un comentario al margen, pero creo que es bueno también refrescar toda la calidad de esas zonas que hay que cuidar, ¿no? Que hay que cuidar mucho nuestra naturaleza.
3: Sí, muchas
4: vamos
3: gracias
4: a lo nuestro, en definitiva. El tema importante, bueno, lo dije esto también porque somos humanos, tenemos que darnos calidez, tenemos que hablar de las cosas nuestras, porque estamos viviendo un momento en donde parecería que lo nuestro no vale nada, y se hace parecer que pareciera que solo lo importado vale, que en realidad hay otros lugares que vale la pena vivir y no acá. Tenemos que volver a abrazarnos, ¿no? Desde el punto de vista de encuentro con la naturaleza, con la gente. Pero casualmente por eso es preocupante. En su momento, Umberto Eco usó la palabra urfascismo. Ur, es una raíz alemana que quiere decir origen, para decir, mire, el fascismo tiene un origen y tiene determinadas particularidades que en general, edito en un libro que publicó en 1995, sigue siendo un modelo que se puede replicar. Por eso urfascismo sería traducido fascismo eterno, ¿no? Uh-huh. En función de eso, dice que vuelve a aparecer en formas inocentes, enmascaradas, invocando conceptos como la libertad, la seguridad, la identidad nacional, para justificar verdaderos retrocesos, ¿no es cierto? Y el control se efectúa no como un dictador explícito, sino bajo apariencia democrática, que suprimen el pensamiento crítico. En ese aspecto es muy interesante que uno estamos asistiendo a un proyecto que no es inocente, incluso que podemos decir que está internacional, de pauta de colonización y dominación. Las pautas de colonización y dominación empiezan por hacernos creer que el pasado fue mejor. Entonces, siempre Milei habla de que el mejor momento económico nuestro fue al final del siglo XIX, cuando exportamos carne, cuero y trigo, y había una moneda estable, entre comillas. Pero no había democracia para todos. No había derechos laborales, ni sociales. Y las ganancias las llevaban solo un determinado sector social. Uh-huh. Acuérdense que después vinieron cosas gravísimas, como fue la Patagonia Rebelde, como fue la situación de Napalpí, de obreros que querían conquistas, en lo que pasó también en la forestal. ¿Esto qué tiene que ver? Y ahí nosotros tenemos que ver estos retrocesos. Fíjense, tanto los trabajadores de la forestal que fueron reprimidos, como la de Napalpí, que fueron genocidamente muertos estos aborígenes Qom, querían trabajar 8 horas y no 12 horas. Fíjense, no sé si les suena ahora.
3: Con la reforma laboral. Siglo pasado,
4: claro. A principios del siglo pasado se buscaba esta lógica: 8 horas de trabajo, 8 horas de descanso y 8 horas de vida para hacer lo que uno desea. Más o menos esa era la lógica y se peleó mucho por eso. Ahora resulta que la nueva ley laboral te van a hacer trabajar hasta 12 horas, pero con otro agravante. Luego no te dicen, no te descuentan también de esas 12 horas el tiempo del traslado. A veces en Lucrería Chica no es tan importante el tiempo del traslado, pero en Buenos Aires puede haber gente que demora 1 hora y media para llegar y otra 1 hora y media para volver a su casa, o sea, 3 horas. Pero esas 3 horas se restan de las 12 que te quedan. O sea, vos, mi gente, te quedan 9 horas. De las 9 te queda 1 para vivir y 8 para dormir.
3: Miguel,
4: fíjate cómo.
3: Miguel, y pensando un poco más en las contradicciones de estos discursos, ¿no? El gobierno de Milei llega a la presidencia con un argumento de probar algo completamente novedoso, con una teoría de lo que es el anarcocapitalismo nunca puesta en práctica, y que a su vez, o sea, con esa mirada futurista, podemos decir, se contradice con apelar a este pasado, ¿no? Como que en realidad las contradicciones están delante de nuestra nariz, delante de nuestros ojos.
4: Sí, pero es la lógica, fíjate que

0: te dar una pátina de indemnidad, porque él te dice, mira, 18 mil me estoy cobrado por el algoritmo de 10 mil, nos da el resultado por el Producto Bruto Interno de hace 10 años comparado con el actual, bueno, hay 15 millones de pobres menos. Entonces me decís, pero ¿cómo llegó ahí? Eso no tenés idea, te dice cualquier dato, de cualquier forma. Y acá viene otro detalle propio del el fascismo. Primero, siempre se está como en un complot. O sea, el que no piensa con él está complotando. Entonces, pero fíjate lo gracioso. Queremos que se respete la Constitución, complotamos, cuando en realidad él es el que está tratando de héroe de lo que fuga en dólar del país y considera la mafia y su dinámica como un espejo a imitar. ¿Cómo es la cosa? O sea, él nos está llevando a la contrainstitucionalidad que no queremos, la mafia o que fuguen dólares los privilegiados, pero cuando nosotros atacamos eso, dice, ustedes están complotándose contra nosotros. Entonces, operan dos cosas que son casi pregenocidas, fíjate lo que te voy a decir. Primero, una de las características de muchos grupos fascistas, por supuesto, el nazismo tuvo que ver con el fascismo, es primero subhumanizar al odiable. Primero se pone como eje el odio. Cuando vos tenés una persona a la cual odias, no discutís, lo querés eliminar. O sea, el odiable no es lo mismo que en una sociedad plural en donde podemos discrepar, podemos tener distintos pensamientos, pero no odiarnos. El odiable es algo que vos necesitas eliminar. Por eso, a su vez, si yo te subhumanizo y digo que sos un cerdo, que sos un excremento, luego le dice a la sociedad que no los odia lo suficiente. El paso que viene, como él dice, muchos de estos periodistas los tiraría a la hoguera. En el fondo, es un paso de eliminar sin cargo de conciencia, porque si yo elimino un cerdo, y bueno, ¿cuántos carniceros en este momento están cortando un cerdo para hacer unos buenos chorizos? ¿O quién te podría criticar que va a ir a excremento? Me explico, empieza a ver esta conciencia subliminal en donde, bueno, hay que odiarlos, hay que eliminarlos, es una escoria, porque esa verdad es que dicen no son tales, por el contrario, atacan el sistema que yo defiendo, como diría Milei. Y fíjate, llega a absurdo como considerar que es un avance derogar el estatuto del periodista, con lo cual ya de por sí el periodismo está desprotegido. Sacar ese estatuto a fuer de qué, cuando nosotros vemos que en realidad habrá que trabajar muchas perspectivas para defender esta noble profesión, aún llegando al extremo de no querer nombrar como jueza a una abogada, María Verónica Micheli, solo aún cuando cumplió los requisitos, solo porque es cuñada de Hugo y con Adam Moon. O sea que en este momento, en realidad, nadie de tu familia querría que te ubique en Violeta, porque si el criterio va a ser que basta con que cerca tenga un periodista ya para ser una persona peligrosa. Aún más, fíjate, a los periodistas que están en el caso de gobierno lo tienen como en una celda, vigilado, no pueden ni salir al patio. Hay amenazas, persecuciones, espionaje, muchas acciones judiciales con el criterio de amedrentar. Al punto tal, fíjate que el que lo critica lo considera casta mediática, fíjate. Incluso ha creado la oficina de respuesta oficial, como decir, no le quiera al periodista, hábleme a mí que yo le voy a decir la verdad de lo que pasa. Todo eso, atentando el rol que tiene el periodismo en cuanto cumple una función estatal de interés público institucional. ¿Y esto qué significa? Que casualmente el periodismo es el que garantiza el derecho humano a la información, el control democrático y a su vez la posibilidad de la libertad de expresión.
1: Miguel, en el análisis hay como varios ítems, me gustaría recorrer un par más, avanzar en eso, que no nos quede la posibilidad de preguntarte por falta de tiempo, que tiene que ver con algo que vos tomás como ejemplo de lo que es esta oficina de respuesta oficial, que lo comparás con el Ministerio de la Verdad de George Orwell. Y también, bueno, ese puntualmente, y también otro ítem que mencionas como el culto a la virilidad. ¿Por qué tomás estos dos análisis? Vamos por separado.
0: Estos dos análisis son fundamentales. La oficina de la respuesta oficial es decir, mire, como tienen que odiar a los periodistas, como a su vez son excrementos, son cerdos, etcétera, no confíen en lo que le digan, solo confíen en la respuesta que yo le puedo dar, ¿no? Una colonización mental tremenda que uno ve en donde cómo se falsean realidad. Dice, mi gobierno tiene por norte

0: de la moral y lo defiende a Adorni, que no sabe cómo hacer para justificar el dinero que ha ingresado, ¿no? Y después se termina a lo mejor desquitando en tonteras, como cuando pretendió polemizar con este chico que tenía una minusvalía solo porque lo criticó, ¿te acuerdas? Y terminó el presidente, fíjate, ni siquiera guarda escala. Que eso se también tiene su razón de ser en la virilidad, el todopoderoso, el fuerte, esa lógica, ya no machista, porque todavía el machista queda corto al lado de esto. Él está con un verdadero desprecio por la mujer y las diversidades sexuales. Fíjate que este autismo no es cualquiera. Llegó a decir que todos los homosexuales necesariamente son pedófilos, por ejemplo, lo dijo en Suiza, ¿me explico? Además sacó todos los organismos que tienen que ver con la defensa de la mujer, que estamos viviendo ahora con dolor en Córdoba, todas las cosas que han pasado, porque él dice que la violencia de género se trata de una ideología, no de una realidad. Entonces voy a decir, ¿cómo es el asunto? Y acá los femicidios y las medidas que hay que tomar y todo eso, no va, incluso con el agravante, que sus propias mujeres, solo pensar lo que es la Patricia Bullrich, la que es la actual ministra de Seguridad, ¿cierto? Monteoliva, que directamente no hablan de femicidio, sino homicidio, por ejemplo, como para decir, no, y a su vez, se jactan de no permitir el espacio que merece la mujer. Fíjate un ejemplo gravísimo que hubo, que no tuvo la repercusión que hubiera merecido, cuando la Corte, que en este momento hay dos vacantes, él propuso y no salió porque indudablemente no tuvo el acuerdo del Senado, y a su vez fue por un decreto en el sede de urgencia, a dos hombres más. O sea, estaba constituyendo una Corte Suprema de cinco hombres, violando pactos internacionales, etcétera, como si en la Argentina no hubiera juristas mujeres de calidad y con posibilidad de ocupar perfectamente ese lugar. No sé si me explico. Es una postura insidiosa en ese aspecto, y particularmente contra la mujer. Ni hablar también en ese aspecto la destrucción del lenguaje, porque el insulto, en última instancia, es un arma semántica. Porque el insulto cierra el debate. O sea, si yo te insulto, ya no estoy debatiendo, ya directamente te insulté, te menoscabé. Luego, el tema que estemos analizando queda en un segundo nivel, no sé si me explico. El insulto es un arma semántica que lo usa a niveles, digamos, inaceptables. A veces, en un discurso, 30 veces está insultando, enfrentando al demás, pero sin argumento. O sea, sería interesante juntarnos a hablar mano a mano, aceptando argumentos en todos los sentidos. Aún más, fíjate que en materia de derechos humanos, ya hubo condena del Tribunal Internacional, por ejemplo, al dueño de una radio en Ruanda que trataba de cucaracha a los tutsi, que preparando el ambiente luego para el genocidio que se dio en Ruanda de los tutsi. Y lo mismo en la Alemania nazi, siempre se habla de la prensa judía que dice que envenenaba al pueblo. O sea, todos estos son conceptos que son de un peligro, ni hablar, por eso este es un artículo periodístico, uno podría hablar cada uno de estos 20 y otros más. Como por ejemplo, el presidente, él dice que yo ejerzo el derecho de réplica, pero él tiene detrás de él, digamos, custodia, chalecos antibalas, una serie de infraestructuras, y se puede dar el gusto de insultar a un periodista que sale de su redacción y no tiene otra cosa más que su lapicera en el bolsillo, y a lo mejor hasta va a tomar un ómnibus o su autito, y los deja a merced de cualquier fanático que sobreactúe el tema. Uno ya lo está viendo en este momento. Nosotros con el CISPREM fuimos a hablar también con el ministro de Seguridad en Córdoba, porque uno nota, y lo ve particularmente en Buenos Aires, que ya el periodista que va a cubrir una nota, no es que se ligue de rebote, a lo mejor un gas lacrimógeno, etcétera, sino que incluso ya se lo está agrediendo directamente por el hecho de ser periodista. Uno lo ve en Buenos Aires, periodistas que le han tirado bala de goma a las piernas, después a la cintura y después cerca a la cara, que uno sabe que más de uno puede quedar ciego si un balazo de goma le da en el ojo, ¿no es cierto? Ya es como si fuera, imagínate, el presidente, el jefe de la Fuerza Armada y de la Fuerza de Seguridad. ¿Qué puede pensar ese policía federal o ese policía gendarme? Es decir, si el presidente dice que son una escoria, que a su vez hay que odiarlos más, ¿cuál sería el problema de liquidarlo como lo hemos visto nosotros en los casos que han pasado con el fotógrafo también, que le pegaron
1: Con Pablo Grillo.
0: con esa, claro, Grillo con la bomba de gas, ¿no es
1: Sí.
0: cierto?
1: Estamos,
0: Creo que...
1: estamos hablando con Miguel Rodríguez Villafañe. Miguel, por último, y pensando en la tarea periodística, pensando en lo que decías al comienzo, ¿no? Tiempos de mucho desánimo. Se habla también de algún concepto que se está construyendo como de fatiga de la militancia, como una sensación de para qué seguir avanzando y pensando cosas si todo entra como en una letanía cotidiana. ¿Cómo hacemos para en esta semana del periodista y las periodistas en repensar, revisar y tomar toda esta mirada desde la construcción, desde la reconstrucción democrática y también desde la reconstrucción de nuestra tarea a diario para poder afianzarnos sobre lo que sí, ¿no? En frente a este ninguneo de este urfascismo, como definís vos.
0: Y dice, está interesante, Violeta, lo que digo, y me hace mucho bien escucharte, Máximo, que son periodistas jóvenes, ¿no? Porque ahora lo que tenemos que cambiar es alguna lógica, ¿no es cierto? Antes, de alguna forma, se construía la noticia de arriba para abajo, o sea, el gobierno o los poderosos generaban la agenda, y el periodista, con gana o sin gana, o por las circunstancias económicas que a veces hacen depender el medio de las pautas publicitarias, etcétera, se ha hecho de arriba para abajo. Ya está pasando experiencia en algunos lugares de Europa, etcétera, en donde el periodismo se contacta con las bases. Sería lindo esa experiencia, a lo mejor hacerlo en la zona de ustedes, Capilla del Monte, decirle a la gente qué le gustaría saber, de qué necesitaría que informáramos, qué necesitaríamos que difundiéramos. Porque por ahí también nosotros partimos con algunos presupuestos que no tienen nada que ver con lo que la gente necesita informarse. Y a su vez, ser un órgano fonador de las necesidades sociales, ¿no? No a veces solamente necesidades económicas o políticas. Creo que pensemos, tenemos que hacer, el periodista va a tener que ser ese gran articulador de la comunidad que desde la información le da la información que necesita la comunidad y recibe de ella también las peticiones directamente, porque en el fondo el problema termina siendo de agenda, ¿no? Y por eso se ha tirado particularmente contra las radios chicas, contra las radios desfinanciando las radios comunitarias, cooperativas y mutuales. Pero acá, si nosotros empezáramos a pensar, decir a la gente que la radio la consideren un órgano fonador de sus necesidades, y como está pasando en muchos medios ahora que dicen, mire, usted quiere que nosotros seamos un medio independiente, bueno, denos una mano. Ya algunas radios de la zona hasta rifan un lechón a cambio de una colaboración, pero eso no es denostante. Esto es una forma de garantizar que no necesariamente determinados intereses terminen condicionando lo que se informa. Fíjate, porque acá hay un tema que merecería después ser tratado en otro momento, pero solo para plantearlo. A veces nosotros nos quedamos muchos en la fake news, que significan la noticia falsa. Pero a veces lo más importante no son las noticias falsas, sino las noticias que no se dan, lo que se oculta, lo que no se habla. Fíjate, te doy un ejemplo. Acá no se habla que Milei nos ha metido en una guerra de la cual nosotros no tenemos nada que ver. No se ha respetado la Constitución, que para hacerlo es necesario el apoyo del Congreso. Todos los días estamos viendo lo que está pasando y no pensamos que en algún momento podría venir Irán y ponernos una bomba, y ahí nos vamos a dar cuenta que Milei nos metió una guerra y por eso tenemos que volver a llorar una embajada de Israel o una AMIA, o una casualmente por bombas que nos vengan de arriba. Y eso se ha tapado, por está, ¿eh? Acá Milei nos ha metido una guerra sin pedir la autorización del Congreso. Fíjate, hoy estamos viviendo en Córdoba, y el ejército norteamericano está por hacer un ejercicio acá con la Fuerza Armada, acá en Córdoba, a un kilómetro del centro. No se ha respetado lo que la ley manda, que todo ingreso de tropa y salida de tropa tiene que tener autorización del Congreso. Y en este momento tenemos el ejército norteamericano haciendo una maniobra acá prácticamente a 10 minutos del centro de Córdoba. Y eso no se está diciendo en los medios, al menos, en todo caso se quedan con lo anecdótico, si va a estar Yardoria recibiéndolo, si va a estar en el ejercicio, si el intendente va a estar. Acá el problema es, ¿por qué viene a hacer un ejercicio militar a la ciudad de Córdoba, con nuestras tropas, sin autorización del Congreso? Y fíjate, eso no está en la agenda, Violeta. Por eso tenemos que defender periodistas como ustedes, jóvenes, con ganas realmente de dar la información que necesitamos, pero también que la sociedad se sienta reflejada en la forma. Por eso yo empecé esto tal vez con una cosa de color, como el recuerdo de niños de mi padre parándonos a juntar agua ahí del arroyo de Charbonnier. Porque somos humanos, necesitamos encontrarnos. Y tal vez en las radios de lugares más chicos se puede sentir esto que es tan importante. Pero además, para poder elevar la voz en temas de los que no se habla. No nos podemos acostumbrar a la pobreza, no nos podemos acostumbrar al desempleo, no nos podemos acostumbrar a la guerra. Tenemos que empezar a tener en claro que eso no puede ser un motivo de un presidente que se jacta de dejar gente desempleada. Lo he escuchado a su general que decía antes de ayer, pero dentro de 10 años va a estar bien, pero si es que llegamos dentro de 10 años. Acá estamos haciendo un genocidio por goteo con las personas mayores, con las personas discapacitadas, dejándoles sin los medicamentos, dejándoles sin su alimento adecuado, sin el tratamiento médico. Cada día hay menos prestaciones del PAMI, se ha sacado la lista de medicamentos remedial. Y eso hay que decirlo, no nos podemos callar. Y necesitamos que la sociedad sepa que vamos a trabajar por el bien común y no por los intereses de los ciertos grupos dominantes que nos quieren manejar luego, sin información, sin educación y a través de Internet y por la inteligencia artificial, ¿no?
1: Miguel Rodríguez Villafañe, muchas gracias por este contacto. Feliz Día del Periodista también para vos.
0: Lo mismo para vos, Violeta, y para la cumpleañera, por supuesto.
2: Pero muchas gracias.
0: Así es. Bueno, ha sido un lujo estar con ustedes. Un abrazo especial y a toda esa linda comunidad capillense.
1: Bueno, antes de cerrar la edición de hoy, no, tenemos todavía la corresponsalía de un compañero, si cruzamos los dedos siempre. Queríamos compartir y recordarles que sigue la búsqueda en la localidad de Colonia Carolla de Luciana Ailén Barrios Alarcón, de 15 años. Interviene la Fiscalía de Instrucción de Jesús María, que pide colaboración para dar con su paradero. Está faltando de su domicilio desde ayer lunes 8 de junio al mediodía. Luciana es de contextura física delgada, 1,60 m de estatura, testrigueña y cabello color negro. Está toda la descripción de su vestimenta y todo lo tenemos publicado en nuestro portal en cdmnoticias.com.ar, junto con los números de teléfono de la Fiscalía de Instrucción en Jesús María y también en las dependencias policiales de Colonia Carolla. Se puede llamar al 911, cualquier sede judicial o policial, quien tenga algún dato. Se está buscando desde ayer al mediodía, salió del colegio Luciana Ailén Barrios Alarcón y no se sabe más de su paradero. 15 años tiene. Por supuesto, hay un enorme despliegue en función también de lo que está sucediendo y viene sucediendo en la provincia de Córdoba. Desde ayer mismo, rastrillajes, policía canina, helicópteros y hasta el ministro Quintero se hizo presente en la localidad de Colonia Carolla.
3: La música siempre es buena noticia. Los Pichunos son una banda nacida en Capilla del Monte. Su repertorio está formado por temas bailables de autoría propia, inspirado por ritmos tropicales como la cumbia colombiana, el merengue, el son, la puya y la guaracha, mixturados con el cuarteto cordobés y con la particularidad de que sus letras utilizan el humor y la rima pícara para contar historias y leyendas de su región con un lenguaje fresco y popular. Espero que les guste esta canción llamada Son Culiao de los Pichunos y les cuento que junto a Lucrio Ortiz se presentarán el jueves 11 a las 20:30 en la Facultad de Lenguas de Córdoba. El evento se hará dentro del marco de los Jueves Son, un ciclo de conciertos organizados por la Facultad de Lenguas, y las entradas ya están disponibles en

0: gracias, culiao.
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2: Y a ver si nos sale la comunicación que queremos entablar con nuestro compañero Enrique Vázquez de Radio Inédita. ¿Cómo le va, compañero?
3: Bueno, acá estamos, buen día. Los escucho muy, muy lejos, muy bajito, a ver si podemos mejorar el retorno para poder cumplir.
2: A ver, usted dele. ¿No?
3: Ahora sí.
2: Perfecto.
3: Ahí estamos, bueno, perfecto. Bueno, estamos aquí en esta mañana, aquí en la ciudad de Cosquín, con seguramente un clima similar al que deben estar padeciendo ustedes, que... una fuerte tormenta, ¿no?, del día domingo en este pleno mes de junio, mes raro en lo climático si lo hay, que ha ocasionado importantes inconvenientes aquí en esta zona centro del Valle de Punilla. La más afectada tras el meteoro fue la localidad de Santa María de Punilla, en donde una fuerte pedrada ocasionó serios inconvenientes a varios domicilios, fundamentalmente de la zona oeste del populoso barrio de Villa Bustos, casas inundadas, calles totalmente abnegadas por la cantidad de granizo que cayó, donde se generaron inconvenientes con los desagües y que inmediatamente generaron la reacción de muchos vecinos, quienes se quejan de la falta de obra pública y fundamentalmente obras que quedaron inconclusas, la mayoría relacionadas con el cordón cuneta y adoquinado. Algo que siempre fue la estrella del gobierno de Santa María de Punilla se vino a transformar ahora en lo que ocasiona este tipo de inconvenientes. Esto provocó fuertes críticas en todos los sectores que se vieron afectados. Mientras tanto, en la ciudad de Cosquín, a pesar que la incorporación a la flota de vehículos de la municipalidad del local, como el caso de una nueva moto niveladora, había acelerado sustancialmente la reparación, recuperación de calles de tierra, que son de gran cantidad con las que cuenta la ciudad de Cosquín. Para que se den una idea, el intendente en la última conversación que mantuvimos lo comparó con los kilómetros que hay que recorrer desde nuestra ciudad hasta Villa Dolores. Esa sería la cantidad de kilómetros de calle de tierra con la que cuenta nuestra ciudad. Del barrio más afectado, como siempre, el barrio San José Obrero, un barrio que se desarrolló abruptamente con una urbanización no planificada, a punto tal que hay sectores que esta mañana Oscar Saldía, el responsable del área de mantenimiento de calles, lo calificó como viviendas que están ubicadas en una gran palangana. Esto también ha impactado fuertemente con críticas de vecinos de ese barrio y en la entrevista que manteníamos con el funcionario nos daba cuenta de las dificultades que se generan a partir de la falta de obras de infraestructura que son fundamentales para dar solución a este barrio. En ese sentido, cargó sobre el gobierno de la nación, aseverando que no llegan desde prácticamente comienzos de esta gestión fondos que puedan destinarse a este tipo de obras. Habló de un proyecto con el que cuenta la municipalidad local, donde se hicieron ya todos los estudios pertinentes para generar una obra mayúscula de desagües que permitan que las calles de este barrio, cada vez que llueve, se hagan intransitables. Todo esto también redunda en las demoras en la reparación de otras calles que se vieron muy afectadas con esta sorpresiva lluvia del mes de junio. En contrapartida, ayer el intendente municipal Raúl Cardinali inspeccionó el inicio de las obras de recuperación del antiguo edificio que alberga a la Escuela Julio Argentino Roca, conocida como la Escuela Fiscal, que data del edificio de fines del año 1800, donde se produjeron algunas fallas en la estructura de este viejo edificio que obligaron el año pasado, casi a fines del cierre lectivo, a clausurar baños y un par de aulas. Las gestiones llevadas adelante por el intendente Raúl Cardinali lograron que la provincia tomara para sí la recuperación de esta escuela. Esto significa con fondos directamente del gobierno de la provincia, sin intervención municipal, lo que echó por tierra algunas críticas que fundamentalmente levantaron algunos medios relacionado con que los fondos se estaban derivando para otro uso. Ayer el intendente reiteró esto para que quedara claro que la administración y desarrollo e inspección de la obra están a cargo de la provincia, del gobierno de la provincia de Córdoba. El arquitecto Bernal, responsable de la obra que ganó la licitación, una empresa tradicional y reconocida aquí en la ciudad de Cosquín, tomó para sí esta obra y señaló, marcó la importante obra que se está desplegando, en este caso, en el principio, la demolición, donde fue posible apreciar la estructura que, reitero, data de fines del año 1800. Allí se van a construir cuatro aulas en lo que vendría a ser antiguamente el patio trasero y que históricamente ocupó un jardín de infantes, y también una nueva batería de baños, mientras que ya se realizó una exhaustiva inspección de lo que quedará en pie del viejo edificio, el cual no presenta ningún tipo de inconvenientes. Se garantizó la seguridad de los pocos alumnos que están yendo a este colegio, tomando en cuenta que el resto han sido repartidos en otros establecimientos educativos de esta ciudad. La demora de la obra ha sido estipulada en un año, en 360 días, aunque el arquitecto Bernal entiende que esto seguramente va a requerir de alguna prórroga para poder entregar la obra en plenas condiciones. El intendente, en uso de la palabra en rueda de prensa, también volvió a cargar sobre la falta de fondos para poder hacer obras complementarias en torno a la escuela, las cuales podrían estar a cargo de la municipalidad si estuviera recibiendo el total de la coparticipación de la provincia, la cual también, según manifestó, se ve afectada por la falta de entrega de fondos del gobierno de la nación. Lo que se toma como positivo es que finalmente, después de toda la tramitación y burocracias administrativas, ayer concretamente pudimos ya observar que los trabajos comenzaron y se estima que en un año podría estar ya el establecimiento trabajando nuevamente a full, tomando en cuenta que es la escuela más antigua y la que cuenta con una importante población de alumnos que la convierte en la que más chicos alberga ese establecimiento de enseñanza primaria.
2: Impecable, Enrique, como siempre, bueno, la gran disyuntiva de cómo ser creativos en los municipios y comunas frente a la falta de recurso por parte del Gobierno Nacional y de obra pública, y cómo eso nos afecta claramente en todo nuestro territorio. Gracias por el reporte, como siempre, un abrazo enorme y nos reencontramos la semana que viene.
3: Gracias a ustedes, abrazo y nos reencontramos.
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0: Muchísimas gracias. Muchísimas gracias, amigos, por la invitación. Muchas gracias, muchas gracias.
1: ¡Deme! ¡Aplauso grande! ¡Maravilloso!
0: Muchísimas gracias, la rompieron.
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11: Hola Argentina, saludos otra vez. Les damos la bienvenida a esta producción informativa nacional de Farco, el Foro Argentino de Radios Comunitarias. Compartimos con ustedes, que nos reciben a esta hora en todo el país, la segunda edición de hoy, martes 9 de junio de 2026. El Gobierno Nacional ofreció un aumento del 21% a los docentes universitarios y los gremios comienzan a analizar la propuesta. Según informó la Federación Nacional de Docentes, CONADU, la propuesta de aumento para junio incluye lo perdido contra la inflación en 2025 y en lo que va de 2026. También un aumento del 3% para octubre a cuenta de lo perdido en 2024. CONADU también informó que la oferta incluye la convocatoria en 3 meses como máximo a la paritaria para recomponer los salarios contemplando la inflación y trabajar en una recomposición por el desfasaje de 2024. Recordemos que la Ley de Financiamiento Universitario establece que el gobierno debe aumentar los salarios teniendo en cuenta la inflación acumulada desde diciembre de 2023. El aumento, en consonancia con la ley, descontando las subas salariales ya otorgadas, debería ser del 53%, un 32% más que la oferta hecha ahora a los gremios. Desde CONADU aclararon que la demanda judicial para que se cumpla la ley sigue en pie y que mañana se va a reunir su plenario para analizar la oferta del gobierno. Vamos ahora a Neuquén, porque allí crece el cierre de comercios en la capital provincial a pesar del boom de Vaca Muerta. Nos lo cuenta nuestro compañero Marcelo Pascucio.
12: Crisis del comercio en Vaca Muerta. Neuquén capital registra la cifra de persianas bajas más altas de los últimos años. En los principales corredores comerciales de la capital provincial se detectaron 163 establecimientos cerrados. La Asociación de Comercio, Industria, Producción y Afines de Neuquén advirtió que el comercio neuquino enfrenta un escenario complejo, marcado por la retracción del consumo, el incremento de costos y una creciente presión competitiva que afecta especialmente a los pequeños y medianos negocios. Desde la Cámara atribuyen gran parte de las dificultades actuales a la pérdida del poder adquisitivo de los hogares. Otro de los factores mencionados por ACIPAN es el crecimiento de las compras realizadas fuera del país, favorecidas por las diferencias cambiarias y de precios. A esto se suma la expansión de plataformas de comercio electrónico. Desde Neuquén Capital para Farco les informó Marcelo Pascucio.
11: En Córdoba se activó el alerta Sofía para buscar a una chica de 15 años desaparecida desde ayer en Colonia Carolla. Se trata de Luciana Ailén Barrios Alarcón, que fue vista por última vez ayer al mediodía. Según un comunicado del Ministerio de Seguridad de la Nación, esta adolescente es de tez blanca, de contextura delgada, tiene pelo largo, oscuro hasta la cintura, ojos marrones y mide 1,59 m. Vestía campera de color azul marino y un pantalón de jean, zapatillas blancas y llevaba una mochila negra al momento de su desaparición. Cualquier información puede ser brindada a la línea gratuita 134 desde cualquier punto del país. Vamos ahora a Mendoza, porque allí vendedores y vendedoras callejeras siguen enfrentando persecución, multas y también decomisos. Nos lo cuenta nuestro compañero Juan Pablo Gallá desde la radio comunitaria Cuyum de Godoy Cruz.
13: Saludos desde Mendoza para las audiencias del informativo Farco. Vendedores ambulantes y trabajadores de la economía popular están sufriendo persecuciones por parte de las autoridades en distintos puntos de la provincia. Radio Comunitaria Cuyum dialogó con Damis Valdivia, vendedora de café, a quien le confiscaron elementos de trabajo y ahora debe pagar una importante multa para que se los devuelvan. El hecho ocurrió en Luján de Cuyo, donde Damis realiza su trabajo. Entre los elementos que le confiscaron se encuentran termos necesarios para el transporte y almacenamiento de su producto, su gazebo, un cartel. También denunció que esto no es un hecho aislado.
14: En realidad esto empezó hace más de un año ya, el tema de las cosas que nos quitan. Somos nosotras vendedoras ambulantes, vendemos café. Y hace tiempo, ya un par de meses, que venimos sufriendo el tema de que nos persiguen, nos maltratan, nos corren. Justamente hace un mes más o menos me quitaron las cosas y hoy día tengo que pagar una multa de 130,000 pesos para que me devuelvan mis cosas, que no lo tengo, sinceramente. Y así como soy yo, hay otra chica, hay mucha gente que está sufriendo este tema, que no nos están dejando trabajar y tampoco nos quieren dar una solución. Si no queremos poder trabajar, porque hay mucha gente que se ha quedado sin trabajo, que yo he hablado en la calle, y es porque se quedaron sin trabajo y tuvieron que salir a vender cosas dulces, flores, cosas, algo que nosotros que estamos todo el tiempo lo vemos. Es una situación triste porque, como yo le comentaba, somos casi todas las que estamos trabajando, somos todas mamás. Yo tengo a mis dos hijos y no soy el sustento de ellos. Y gracias a lo que me están haciendo, no puedo ni siquiera pagar la luz. Que en el grupo hay hasta gente de 72 años, jubilados, que también están sufriendo lo mismo que nosotros.
13: Organizados y con intenciones de lograr una solución a la problemática, realizaron los trabajadores y trabajadoras ambulantes una reunión con el fin de dialogar con la Municipalidad de Luján y este sector de trabajadores hostigados. Nos cuentan de los resultados de esta reunión.
15: También, ver el decreto, ver qué es lo que realmente se prohíbe, si realmente está en ley lo que ellos nos están haciendo, y ver a qué se puede llegar. Nosotros la idea es que nos regularicen, así como están regularizados los artesanos en la Plaza de Luján. No tenemos ningún problema en pagar un impuesto para que podamos trabajar tranquilos, porque dada la situación en la que está el país, no hay mucha gente que no puede hacer otra cosa, que se ha quedado sin trabajo y bueno, ya han recurrido a la venta de...
13: Recordemos que hace unas semanas ya estuvo detenido el trabajador y vendedor ambulante José Camargo por vender café y churros frente a un hospital de nuestra provincia. En una provincia que promete trabajo con el extractivismo minero y que tiene en crisis su principal industria vitivinícola, las promesas abundan, pero el trabajo es castigado. Para el noticiero Farco, reportó desde Mendoza, Radio Comunitaria Cuyum, 89.3. Con vos somos la Cuyum.
11: En Jujuy se presentó en la legislatura provincial un petitorio con más de 10.000 firmas en rechazo al tarifazo eléctrico. El reclamo, encabezado por trabajadoras municipales, es para que la empresa Egesa dé marcha atrás con los últimos aumentos, que se realicen audiencias públicas con participación efectiva de la ciudadanía, medidas de protección a los usuarios más vulnerables y que se prohíba el corte de servicio por falta de pago durante 6 meses. Además, el petitorio incluye el reclamo para que se provincialice la empresa. Vamos a escuchar a la secretaria gremial del Sindicato de Empleados y Obreros Municipales, Noemí Álvarez, en el acto previo a la entrega de este petitorio en la legislatura jujeña.
16: Hemos superado las 10.000 firmas, hemos tenido el apoyo total de la comunidad jujeña y manifestamos y visualizamos con estas acciones que llevamos adelante el malestar de cada uno de ellos ante esta aflicción que generan los impuestos, los tarifazos que nos vienen mes a mes en nuestra boleta de GESA. A todos los diputados de la legislatura que se pongan a trabajar y que velen para que la comunidad jujeña pueda estar tranquila y pagar una boleta acorde a la economía y al bolsillo de cada uno de los jujeños, porque para eso están. Así que en manos de ellos dejamos esta iniciativa que tomamos Mujeres Municipales, acompañada con la comunidad jujeña, con las organizaciones sociales, con los diferentes compañeros de los diferentes sectores que hoy nos acompañan. Planteamos que hay una problemática, sino que también las acompañamos con propuestas de solución. Y esa solución tiene que venir de manos del Ejecutivo, que tiene que ponerse a trabajar, que tiene que dar respuesta. Así como se sientan para aprobar diferentes tipos de leyes que nos afectan, hoy tienen que sentarse a trabajar para hacer que bajen los tarifazos, los costos de luz, que empiece la empresa a dar cuenta por qué suben los incrementos tarifarios mes a mes.
11: Parte de lo que pasaba en frente a la legislatura de Jujuy en esta presentación de un petitorio contra el tarifazo de la empresa eléctrica EGESA. Vamos ahora a Córdoba, porque allí cumplió 63 años la histórica cooperativa integral de Carlos Paz, la COPI. Nos lo cuenta nuestra compañera Evelina Ramírez desde Villanos Radio.
17: Saludos compañeros, compañeras y a toda la audiencia del informativo Farco. La cooperativa integral celebró este viernes 63 años de trabajo comunitario y solidario. Tras el duro momento que le tocó transitar con la quita de los servicios públicos que brindaba en Villa Carlos Paz, la COPI vive hoy un momento de reconversión que solo fue posible a partir de la articulación y de la ayuda mutua con otras organizaciones de la economía social y solidaria. Así lo destacó el gerente general de la COPI, Rodolfo Frisa.
18: Economía social y solidaria de la que formamos parte y de la que estamos convencidos que tenemos que construir son justamente esos pilares bien apoyados, esos principios y esos valores que forjamos en esta gran comunidad que es el cooperativismo y que forjamos en esta comunidad que es la COPI, con los principios, con los valores, con las convicciones que justamente creemos que es lo que nos permite y nos sostiene en todo este tiempo de resistencia.
17: La celebración implicó también el desarrollo de una tertulia bajo la consigna Construir Comunidad, Cuidar el Ambiente, de la cual participaron la arquitecta Patricia Ferreira, especialista de gestión ambiental e integrante de la Escuela del Agua, Domingo Benzo, secretario de Desarrollo de Cooperativas y Mutuales de la provincia de Córdoba, y Marco Galán, presidente de la Mutual Carlos Mujica y director de Radio Comunitaria La Ranchada. Allí Galán vinculó la idea de construir comunidad con el trabajo que realizamos los medios cooperativos y comunitarios.
19: Nosotros tenemos la suerte de tener un móvil que recorre los barrios y las villas de Córdoba y hacemos radios abiertas, donde esas radios abiertas permite que vaya el centro vecinal, el merendero, el comedor, bueno, la cooperativa que hay en el barrio, el club, y bueno, y ahí la comunidad se exprese y se abre el micrófono, en fin. Esos fenómenos obviamente que son constructores de identidades comunitarias y fortalecen algo que para nosotros es muy importante, que tiene que ver con la autoestima, porque si algo que hace el sistema es construir el estigma sobre los barrios populares todo el tiempo. El tema es cómo poner en valor y cómo potenciar para que la gente se sienta, no tan solo con derecho a comunicar, sino a mostrar lo que se hace en nuestros barrios. Así que bueno, desde ahí y desde lo que hacemos con muchas otras radios, con la radio de la COPI y con cientos, casi 100 radios, participamos de Farco, eso es pensar también comunidad, construir comunidad, pensarnos como cómo construir desde la comunicación un sentido más colectivo.
17: Reportó Villanos Radio para el informativo Farco.
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0: Y hasta aquí llegamos con Informativo Farco por hoy martes 9 de junio de 2026. Cristian Torres estuvo en controles, Pepe Frutos en la conducción y las radios que integran Farco en la producción. Nos reencontramos mañana. Que tengan buen resto del día. Chau.
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0: Me la cambiaron de nuevo.
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1: Pero qué lindo momento, FAMEX, gracias por invitarnos a todos.
2: Todo eso.

Ale Kurz! Tremendo!

0: gracias.
1: Tremendo, muchachos. Gracias. Muchas gracias.
2: ¡Qué temón! ¡Por favor!

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0: gracias, Gustavo Cerati.
1: Un aplauso fuerte para Wally.

0: Tremendo.
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0: Goldin, Nico Solín. ¡Va!
1: ¡Explotan!

0: Lucie Patané.
1: Un aplauso muy fuerte para el señor Julián Cartoon.

0: gracias, Alex.
1: ¡Huracán Tour!
0: Muchas gracias, buenas noches.
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0: ¡Sol Pereira!
1: ¡Gracias!
0: ¿Sí? Un aplauso fuerte para Luna Bertoldi.

Gracias, gracias, gracias.

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0: Ma buonasera! Buonasera! Una sciapa!
1: Buonasera! Grazie!

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0: Bueno, buenas, buenas, buenas. ¿Cómo andan todos ahí? ¿Están andando bien? Ahí cómo los jodo, a ver, cómo los jodo al operador. ¡Hola! ¡Hola, hola, hola! Esto se llama jodan al operador. No, no, no, estamos en andar bien y ahí empezamos escuchando saluditos. ¿Por qué? Porque hoy es nuestro cumpleaños. En realidad fue hace como 2 días, pero bueno, es el día que tenemos el programa. Y cumplimos 4 años al aire, ¿eh? 4 años, ¿eh? Estamos ya a los 4 años que caminamos, ¿no? Ya dejamos de gatear, ¿no? Hace rato largo, ¿no? Dejamos los pañales ya. O no, no se sabe, depende de cada uno.
1: Depende de cada uno.
0: Yo creo que los pañales los dejamos, que a tanto me mando cada cagada que hubiera estado bueno tenerlo todavía. Bueno, acá quien les habla, Nicolás Brunori, conduciendo, pero no estamos solos, ¿eh? Estamos acá con el grupo y acá nos espera nuestra conductora femenina súper especial, que es nuestra directora de cámara, que hoy no tenemos cámara, pero cuando tenemos cámara, la que dirige la cámara. ¿Cómo andás, Lara? ¿Bien?
2: Hola, todos, ¿cómo están?
0: ¿Cómo están todos? Bien, muy bien, muy bien, ¿eh? Pero no es la única mujer que tenemos hoy, ¿eh? Está Miranda por ahí. ¡Cri, cri, cri, cri! Ah, faltó el grillito ahí, ¿eh? Estuvo lento el operador, ¿eh?
1: Estuvo lento.
0: Bueno, Miranda está con ausencia, con aviso, ¿no? Así que, bueno, ahí una falta. También está Hernán. Hola, Hernán, ¿cómo andás? Ahí está, ¿eh? Se escucha de fondo, ¿eh? A ver, Hernán.
1: Le tenés que dejar que cargue el efecto porque...
0: Viene lento. Pero bueno, Hernán también está con falta, con aviso, pero hizo los deberes y nos dejó acá la música para pasar. Después veremos qué música nos pasó, ¿no?
1: Veremos.
0: El cumpleaños feliz no lo vi en la música, así que ahí me parece que la pifió un poco. Pero bueno, no importa, no lo vamos a criticar. No juzgamos. Solo escuchamos, no juzgamos, ¿no?
1: Escuchamos, no juzgamos.
0: Sí. Bueno, pero ¿quién está acá? A ver, que acá sí hay una voz femenina, ¿eh? Hola, ¿cómo estás?
3: Hola, ¿todo bien?
0: Qué linda voz, ¿eh? Ya estamos acá, hay dos voces lindas, ¿eh? Se pueden imaginar el parentesco, ¿eh? Mariel Cebedio, la que está hablando ahí, la co-conductora, que está acá como, sería como Doña Rosa, ¿no? No sé cómo decirlo, ¿no? Como la persona que realmente nos escucha, un oyente promedio, que la pregunta de ella sería la pregunta que podría tener cualquier oyente que esté escuchándonos a ver, así que bienvenida, Mariel.
3: Doña Rosa me sonó medio viejo.
0: Sí, neusta, ¿no? No me sé, quedé en el tiempo.
3: Sí, me parece que sí, me tiraste unos años más.
0: Hoy no sé quién podría ser, Doña Tini, ¿no?
3: Sí, puede ser.
0: Bueno, y nos está faltando nuestro señor operador, que hoy sí anda el micrófono y lo tiene ahí, ya salió al aire, nuestro operador, el señor Manu Manotas, que está con los dedos ahí tocando todas las cosas, ahí se le acabó la cortina, se le está llenando de preguntas. Ahí está el grillo, ¿eh? Ahí va, ¿eh? Va subiendo con volumen.
1: Hola, ¿cómo andan, chicos? Ahí estoy, meta efecto de sonido.
0: Sí, ya estamos, ¿eh?
2: ¿Tenés una explosión?
1: Sí, tengo explosión, pero...
2: Muestre.
1: ¿Pero vos decís que vaya ahora?
2: Sí, muestre.
0: ¿Arrancamos el programa o no lo arrancamos el programa?
2: A ver.
1: Tengo sonidos también para arranque.
0: A ver.
1: Me parece, déjame que no estoy acostumbrado a esto.
2: El de bomba.
0: A ver si arrancamos el programa. Estamos con ahí hay que ponerle bardal, ¿no? Al carburador. Ahí va, ¿eh? Ahí arrancó. Estamos, ¿eh? Bueno, nuestro programa es número 207, ¿eh? De andar
1: 207
0: bien.
1: ¿207 ya?
0: Sí, se ve que hacemos 50, claro, hay 50 semanas al año más o menos, 54, 55, nunca sé cuántas son. Y bueno, 4 años, ¿no? 5
2: puedes.
0: Por 4, 20, son 200, va, más o menos la cuenta da. Así que, bien, 4 años ininterrumpidos saliendo al aire, ¿eh?
2: Ajá.
0: Llueve, truene, ¿no? Ajá. Salga el sol, ¿no? Sean fiestas, Navidad.
2: Ajá.
0: Así que... Bien, un gusto salir al aire. Siempre transmitió este mensaje de seguridad ahí. Pero no estamos solos. Ahí nos han mandado el saludo anterior. Era Sandy, ¿no? De Fisque Menuco. Así que un saludo ahí grande. Y tenemos que agradecer a las emisoras. Y nos saludaron todas las emisoras. Y vamos a ir pasando saluditos de las emisoras. Así que, ¿tenemos las emisoras ahí al aire?
1: Las tenemos.
0: A ver.
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33: Hola, mi nombre es Aldo Rufinengo. Les hablo desde Rosario, de FM Comunitaria La Hormiga, en la Biblioteca Popular Pocho Leprati. Y queremos mandar un saludo de felicitación por un nuevo aniversario. Sabemos que un programa que se gesta y late y vive en FM Los Coihues, amerita una felicitación por el esfuerzo, por la búsqueda de estar en espacios con pluralidad de voces, y bueno, y siempre siguiendo en este camino de lo comunitario, generando contenidos de valor, que eso es lo importante, y que nosotros desde Radio La Hormiga también replicamos con mucho aprecio, con mucha valoración y con mucho respeto profesional. Así que felicitaciones, a seguir haciendo, a seguir, siempre a seguir, como dice la canción. Y nuestro abrazo desde Rosario, donde también con mucho esfuerzo seguimos haciendo comunicación comunitaria y popular. Abrazo grande, grande para todos y felicitaciones, y a seguir cumpliendo años y nuevos aniversarios. Siempre estaremos junto a ustedes.
0: Ahí. Ese dolió, ¿eh?
2: Por no ponerse el cinturón.
0: Bueno, ahí un gran saludo a Aldo, de FM La Hormiga. Sí, bueno, él ahí explicó. De Rosario, una de las primeras radios que salimos por emitir, digamos, ¿no? De una de las emisoras con las que salimos, que también es comunitaria como la nuestra, y nada, con mucho esfuerzo salen al aire, por eso él pone tanto en valor que se sigamos saliendo al aire después de 4 años, ¿no? Así que la verdad que un abrazo grande a Aldo y a toda FM La Hormiga, que la verdad que la repelean también, ¿eh? Bueno, seguimos adelante. Yo vengo medio perdido con esto del cumpleaños. Estoy tomando Coca-Cola y ando como medio acelerado. Pero,
2: cuidado,
0: pero
2: se venimos. Te cae.
0: ¿De qué vamos a hablar hoy? ¿Tenés idea de qué vamos a hablar hoy?
1: ¿No tomar mientras se conduce?
0: Claro, que es lo que estoy haciendo yo. Yo estoy tomando Coca-Cola mientras conduzco el programa de radio.
1: Tendría que tener un efecto.
2: Se te va a caer.
1: De sirenas de policía. Cuando hay tipo un consejo, no sé cómo decirle, anticonsejo, ¿viste?
0: Empezar a poner.
1: Sí, poner un poco más la gorra, porque a veces derrapamos bastante, ¿eh?

0: del 0800, ese fue el primer año. Después voy a contar un poquito la historia, cómo arrancó la línea esta de atención a víctimas de hechos viales. Y vamos a contar un poquito, siempre contamos a lo último, así medio rápido. Hoy le voy a sacar un programa y vamos a entrevistar a la coordinadora, pero bueno, la Agencia Nacional de Seguridad Vial no está permitiendo estar en entrevistas en este momento. No sé por qué, una política de ahora, digamos, de este último gobierno, que dicen no queremos dar entrevista y bueno, no la dan. Tendrán sus motivos, digamos, ¿no?
1: Lo sabrán.
0: No juzgamos.
1: Escuchamos, pero no juzgamos,
0: exactamente. Así que vamos a hablar un poquito de eso, ¿eh? Y la verdad que yo siempre molesto con este tema porque es un tema que nadie conoce, nunca le falta un poco más de publicidad. Cuando ahora el gobierno quiso cerrar la Agencia Nacional de Seguridad Vial, lo único que iban a dejar abierto iba a ser este teléfono. Así que imagínate lo importante que es, o lo importante que lo consideran para que quede, digamos, ¿no? O sea, la alcoholemia, chau. Los controles en la ruta, chau. Pero este teléfono queda. Así que imagínense la importancia que tiene, ¿no? El uso que le dan. Y bueno, cómo realmente mejora muchísimo, muchísimo cuando uno tiene sufre un hecho bien y no sabe qué hacer.
1: Y eso que no lo publicitan tanto, como decís vos. Yo la otra vuelta me subí a un auto, yo trabajo con autos. Y uno de los stickers que van en el parabrisas, no sé si era la RTO o cuál, tenía la información de la 149 opción 2.
0: En una época sacaron calcos, en gobiernos anteriores.
1: No lo he visto mucho,
0: No, porque son viejos,
1: Puede ser.
0: Pero bueno, sí, deberían fomentarlo más. Para mí, ¿no? Nosotros aportamos nuestro granito, así como aportamos en otras cosas, en la 149 aportamos nuestro granito. Y bueno, la gente que escucha ya sabe, porque lo hicimos todos los programas. Pero hoy vamos a ahondar un poquito, vamos a contar bien qué hacen, nunca somos del todo claros porque nos agarra siempre al final del programa. Así que vamos a ir con un tema primero y después desarrollamos, que me estoy quedando sin voz.
1: Dale, me parece bien.
0: ¿Con qué tema vamos?
1: Vamos con Canción Sin Miedo, ¿puede ser?
0: Sí, exactamente. ¿Qué es? Es un himno feminista, ¿que para qué? Que denuncia la violencia de género, los femicidios y la impunidad. Así que con este recordamos a Hernán, que nos dejó la tarea de las canciones, y su lucha siempre militante.
1: Lo recordamos.
0: No sé qué milita, pero milita. Algo milita.
1: Él milita.

0: Hola gente de Andar Bien, soy Ariel Musante de Radio La Tribuna, la 103.5 de la ciudad de Mercedes. Bueno, mandaba este mensaje para felicitarlos y saludarlos por estos 4 años de vida y a decirles que sigan para adelante, que no es fácil mantener un proyecto durante tanto tiempo a pulmón, laburándolo día a día como es un programa como el que ustedes hacen, y también felicitarlos por haber llegado con el programa a muchas radios del interior del país. Así que bueno, a seguir para adelante por muchos años más. Feliz cumpleaños, festéjenlo como se merece. Saludos.
1: ¿Conoces la ley de tránsito?
2: Sí.
3: Mentira, mi vida.
2: Pero a veces me lo olvido porque es muy larga.
3: No se mira mentira.
1: Te propongo escuchar una parte.
4: Ley de Derechos y Garantía de las Personas Víctimas de Delitos, número 27.372. Capítulo 5. Creación del Centro de Asistencias a las Víctimas de Delitos. Artículo 24. El CENAVID tendrá las siguientes funciones.
5: Inciso A. Atender de inmediato a las víctimas que requieran su intervención. A tal fin deberá implementar un servicio de urgencia que funcione fuera del horario de atención de sus oficinas, que le permita garantizar la asistencia de la víctima en los casos que requieran perentoria intervención.
2: Ya escuchamos una parte.
1: Ahora reflexionemos sobre ella.
4: No, el CENAVID, para aclarar, que no queda claro si no decimos qué es el Centro de Asistencias a la Víctima de Delitos. Centro de Asistencia a la Víctima de Delitos. Habla de delitos en general, ¿sí? Dentro de delitos en general está el delito del hecho vial, ¿no? Que uno comete cuando comete un ilícito mientras conduce y se produce el siniestro. A partir de ahí es que la víctima, y después vamos a discutir quién es víctima y quién es victimario, porque yo soy de la idea de que muchas veces el victimario también es víctima. Y después está la víctima, que es siempre víctima, ¿no? O sea, con una cosa no justifico la otra, ¿no? Pero atiende, todos son víctimas. Y aparte del victimario, aparte de la víctima, están también los parientes o las parejas, ¿no?, de las víctimas o victimarios, que también son víctimas, ¿no? Todos entran como en otra dimensión y empiezan a vivir una realidad paralela, diría yo, porque no estamos acostumbrados a chocar, gracias a Dios, diría yo, pero cuando te pasa es gracias al diablo, no sé. Pero bueno, no estamos acostumbrados a chocar y se mete en un berenjenal que no sabe qué hacer. Entonces a partir de ahí está esta ley, y esta ley es para todos los delitos, ¿no? Nosotros hablamos de hechos viales, entonces nos apuntamos o nos restringimos solo a los hechos viales. Ahí está, a ver. Zafó. Por lo menos no se escuchó el crash.
5: Ese zafó.
4: Hay varios artículos, nosotros pusimos este porque, tiene, como dice el artículo, ¿no? Tiene el derecho a tener un servicio de urgencia que funcione, ¿no? Que le digan, che, mirá, es así, es así, porque la verdad es que uno no sabe. Por eso el 149 te atiende para varias cosas, ¿no? Y por eso uno toca opción 2. Porque si tocas otra opción, vas a otro delito. Opción 2 es solo para la víctima de hechos viales.
5: Mira qué interesante. Yo siempre me pregunté por qué la opción 2 en particular. Es porque justamente es para casos viales, hechos viales.
4: Claro. Si marcas opción 1 o marcas opción 6 porque te equivocaste... Sí. No pasa nada, te dicen, che, no, marcá de vuelta la opción 2 y chau. Lo que sí, que no es que la misma persona, que si suena la opción 1, el tipo sabe, van a lugares distintos, ¿sí? No es que te atiende el mismo que te dice, como Le Luthier, ¿no? Que te atiende y te dice, bueno, te dice lo mismo, ya llames por un suicidio, llames por un hecho vial, digamos, ¿no?
6: O sea, se rutea con la gente que sabe.
4: Exactamente, exactamente. Y acá hay un departamento de 8 personas dedicado a esto, digamos, ¿no? A registrar esto. Así que, nada, un poco esta es la ley que le da contexto a la línea 149 opción 2, que la agarramos a propósito para nuestro cumpleaños porque es un poco nuestra bandera, ¿no? Que llevamos adelante. Bueno, ¿vamos con otro temita?
5: Sí, vamos con otro tema.
4: Vamos con una declaración de la independencia de la mujer frente al sistema patriarcal, el machismo y las violencias de género y su subordinación histórica.
5: Ahí va.
4: ¿Qué tema es?
5: Patriarca, ahí
4: antipatriarca,
5: va.
4: Ahí está.
5: Antipatria, ¿vale? Leí, dije, no, no creo que sea este nombre.
4: De Anna Tijoux.
5: Antipatriarca.
4: Del 2014, vengo el álbum.

0: Onda, Nicolás, ahí escucho bien, ¿eh? Dale, gracias, te mando un abrazo. Escúchame, ustedes siguen los miércoles, pues yo lo tenía programado directamente para que salgan, viste.
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3: Se te escapó un audio ahí, Nico.
4: Ahí se me escapó. Estoy buscando el audio de Daniel Sotelo, ¿eh? El de Mochileros Radio, el de Radio 3, de, ay, Radio 3, 360, pero no me acuerdo, de Radio BIM me sale, pero no es Radio BIM.
3: Ahí te lo busco.
4: Bueno, el Daniel Sotelo, que nada, es uno de los integrantes, ¿no? Y tiene el programa estrella o el programa ahí vanguardia, que es Mochileros Radio. Que bueno, y estoy buscando el saludo porque sé que pasé otro audio porque me equivoqué, pero bueno, ahí lo busco y me fijo a ver qué audio nos mando. Bueno, pero bueno, le agradecemos a Daniel por mandar el saludo, ¿eh?
3: De todos los audios que se podrían haber escapado fue
4: el más suave, ¿no? Podía haber sido ¿dónde está el cabaret? No, siempre con Daniel. Sí. Daniel, él es el serio, no yo, ¿no? Pero él es el serio y la verdad que no pudo haber pasado. A ver si lo dejo mal parado, pobre Daniel.
3: No, le mandamos un abrazo enorme. Y, a ver si lo encontramos y lo hacemos pasar por acá.
4: Y aparte él transmite, o sea, siempre recordemos que Radio 360 transmite en vivo, ¿no? Por ahí, por streaming, es una radio streaming que está entre Lanús, una parte, y otra parte en Córdoba, en las altas cumbres. Así que están ahí y transmiten por streaming. Es una radio que es por streaming muy, muy buena, con mucho laburo, y está buenísimo porque trata todos temas. A mí me gusta, que soy de Bariloche, porque trata todos temas de montaña. Uh-huh. Así que la verdad que está buenísimo. Uno lo va escuchando y es re, re interesante. Al que le gusta la montaña, le gusta eso, ¿viste? La naturaleza, ¿no? Así que bueno, un saludo grande a Daniel Sotelo, ¿eh? Arrancamos con el tema que nos toca hoy, ¿no? La línea
3: arrancamos.
4: 149, opción 2. ¿Tenés experiencia?
5: No llamé a la línea, me enteré después que hubiese sido necesaria. Sí, tengo experiencia, mis hijos sufrieron un accidente vial y en ese momento la experiencia es que se te da vuelta el mundo directamente.
4: Claro.
5: Para mí fue muy difícil, porque encima eran mis únicos dos hijos.
4: Sí.
5: Salir a buscarlos, toda la incertidumbre de dónde están, cómo están.
4: Si hubiese estado bueno. Si tuvieras otro hijo no pasaba nada porque te sobraba uno.
5: Claro, pero acá estaban
4: los dos.
5: Los dos, le quedaba la perra nada más.
4: Claro.
5: Estaba difícil.
4: Pobre, pobre. No, bueno,
2: no quería ser la señora de los gatos.
5: No, jamás gatos.
4: No, bueno, la verdad que lo tratamos de tomar con risa para poder pasar el momento, pero es realmente angustiante. Es algo que uno no tiene planeado y nada, y está totalmente movilizado. Movilizado, entonces suele ponerse un poco, no me sale la palabra no es reactivo, creo, suele ser más reactivo, ¿no? Porque está muy sensibilizado, entonces al reaccionar tanto, ahí está la tormenta de que se pudrió todo.
3: Se pudrió.
5: Sí, en realidad lo que vos necesitas ahí para salir del momento, porque te avasalla el instante, es ver que tu gente esté bien, saber también cómo está, si hay otra familia más involucrada, cómo se encuentra la otra familia también es muy importante.
4: Sí.
5: Y después te avasalla el tema, en este caso particular, fue el tema penal, porque ya empieza a ver la policía, empiezan a hacer todos los exámenes toxicológicos.
4: Y vos tuviste la suerte, está mal dicho, pero no tuviste la mala suerte, digámoslo así, de que no fuera en otra localidad. Porque también ocurre que tenés que viajar al lugar donde está tu pariente y primero ubicarte dónde cacho está el hospital. Sí, y después, ¿dónde pasar la noche?
5: Eso es debe ser mucho más feo. Yo llegué con una hora más tarde al accidente, ya no estaban los chicos en el auto, ya me encontré con la policía, los bomberos, y fue un poco más... No fue tan angustiante de pronto de verlos directamente ahí, pero estaba a 1.5 kilómetros del accidente.
4: Sí. Bueno, un poco la línea esta, 149, siempre aclaran ellos, no es para la emergencia. Para la emergencia hay que llamar o al 103 o al 911. En el caso de Bariloche, 911. Depende de la localidad donde se encuentre cada uno. Por ejemplo, Buenos Aires creo que usa el 103, provincia de Buenos Aires, ¿no? Que recién nos saludaban de Mercedes por FM. Pero Roca, por ejemplo, que nos llamó Sandy, es 911. Acá Bariloche es 911 también. Y bueno, ahí uno llama y es la emergencia, es sacar al chico y llevarlo al hospital. Uh-huh. O que venga la ambulancia, digamos, ¿no? Todo eso que es lo emergente, digamos, ¿no? La emergencia. O la urgencia, capaz, mejor dicho, ¿no? Después de eso es cuando uno llama al 149 opción 2, donde te empiezan a guiar un poco por todo, ¿no? Lo primero es que son 8 personas, yo ya he dicho, son 24 horas, los 365 días del año. Hay una persona que monta guardia año nuevo a la noche o Navidad a las 24 a las 12, está montando a guardia, no por las dudas, porque en Buenos Aires cuando más accidentes hay son esas dos fechas, así que sí. ya los que están montando guardia ya saben que va a haber llamado, no es que por las dudas que llame alguno.
5: Creo que no solamente Buenos Aires, creo que en todo el país se da, sí.
4: Así que bueno, un día vamos a hablar un poco de eso, ¿no? Del alcohol, pero... acá lo que está buenísimo es que están preparados para eso, que ellos arrancaron, tengo mi machetito, arrancaron en el 2016, si mal no recuerdo, estoy buscando mi machetito, que no me dice nada.
2: Lo tenés debajo de la manga.
4: Ah, acá está, yo lo buscaba en la pierna. Ellos arrancaron en 2017, de 2017 al 2018, que fue cuando salió la ley esta, 2017 al 2018 armaron el equipo. ¿Cuántas procesiones iban a hacer? ¿Cómo iba a ser? ¿El protocolo? ¿Qué hacemos? ¿Cómo recibimos a la gente? ¿Qué le preguntamos? ¿Qué cosas podemos asistir? Ahora vamos a contar un poco todo eso. Salieron al aire con un 0800, al aire digo, yo porque soy de radio, pero bueno, empezaron a participar... con un 0800, y ahí al toque ese mismo año saltó de que el 0800 no alcanzaba, de que no servía llamar en horario de trabajo. ¿Por qué? Porque ellos dijeron, total, no es una urgencia. ¿Para qué voy a estar un viernes a las 12 de la noche si no te van a llamar? O sea, esto es posterior a la emergencia. Tranquilamente te pueden llamar al día siguiente hábil. Y enseguida empezaron empezaron a llamar y decir, che, la asistencia 24 horas. Por un montón de cosas. Primero porque si uno necesita, por ejemplo, articular un traslado. Vos chocaste un viernes a la noche. Esto que te dije eso, en otra localidad, ¿no? Y en las grutas, por ejemplo. Y tenés que viajar hasta allá y articular el traslado, que es una de las cosas que hacen ellos. Y bueno, ahí te tienen que decir en ese momento. No te pueden avisar el lunes. Vos tenés que viajar ahí, ese día.
5: No, pero aparte no solamente es el traslado. O sea, yo recuerdo que... Los chicos chocaron un viernes a las 3 de la tarde y el domingo ya hubo una audiencia penal. O sea, claro. Se disparan un montón de temas. No solamente, o sea, en el caso este del traslado no fue necesario porque fue en Dinahuapi. Pero hay un montón de cosas que empiezan a aparecer y que vos no sabés. Gente que empieza a ir a visitar, que no sabés, médicos, peritos. Sí. Un montón de gente pasa por estos lugares y uno... Convengamos que no está con todos los patitos alineados.
4: No, claro, uno está muy sensible y no entiende bien lo que pasa, porque no está acostumbrado a ver un perito, no sabe lo que hace un perito. Las preguntas de rigor, a veces la pregunta de rigor, viste, es cómo te llamás, mostrame tu DNI para identificarte, muchas veces terminan siendo ofensivas, porque uno dice, ¿qué me preguntas? Soy yo, ¿no es que estoy acá? ¿Qué voy a estar acá en el hospital? Vengo por hobby. Y bueno, hay un montón de cosas que, terminan siempre haciendo que la cosa se sufra un poquito más. Y la línea esta está un poco para asistir, para decirte eso, che, te van a llamar, te van a pedir el DNI. Si vas a viajar, llévate el DNI porque hay que identificarse. Así que está un poco. Voy a decir un poco la ayuda que brinda. Uno es asistencia psicológica, que es muy importante, a la víctima que estaba ahí y a los parientes también, ¿sí? No es que te ponen un psicólogo, sino que lo que hacen es, te dicen, bueno, en tal lugar, o sea, primero te contienen. Eso uh-huh. es fundamental. El que está ahí es otra víctima que ya pasó por lo mismo, que ya lo vivió y que sabe cómo atender a esas personas. Está capacitado para atender el llamado.
5: Eso es muy importante, que la persona tenga esa experiencia. Porque hay veces uno, hasta que no pasa por este tipo de situaciones, es muy difícil ponerse en los zapatos de otro, ¿no?
4: Sí, re difícil, re difícil, re difícil. Te da asesoramiento jurídico, ¿no? Te van a, o sea, no es que te ponga un abogado, porque uno piensa, ah, me va a dar un abogado. No, no, te van a decir, che, mirá, te va a pasar esto que yo te decía, te van a pedir que te identifiques, que seas, que veamos que sos el padre, madre, pareja de la víctima, o quien seas, hay que identificarse para los... Todo lo que es jurídico, es más importante el DNI que la persona misma muchas veces, y tienes que estar ahí identificado. Te va a pedir que lleves el DNI, nada, ciertas cosas de rigor, que te dice, te va a visitar un perito, te van a ver las cosas, va a venir un policía y te va a llevar a la comisaría para preguntarte qué viste, ¿viste? Porque si vos participaste del hecho vial, pero quedaste bien, pero tu pareja, el que quedó mal, entonces vos estás en el hospital esperando que salga bien o que todo esté bien, o está luchando por su vida, y te va a llamar un policía y te dice, che, necesito que vengas a declarar a la comisaría. Entonces, bueno, te van a pedir que... Todas esas cosas te la van a ir avisando. Entonces uno ya está preparado y eso hace a que no te lo tomes tan a mal o no haya una sorpresa cada día, ¿no? Que eso es lo que termina un poco... Sí, estresando.
5: Los papeles del seguro, los papeles de, no sé, el registro del conductor del que iba manejando, o sea, todo un montón de cosas que salen de ahí.
4: Bueno, no quiero cerrar el programa sin decir todo lo que hacen, ¿eh? Orientación sobre los servicios sociales, ahí te dicen, che, si es en otra localidad, hay una casa que te puede hospedar, o hay un hotel muy barato, o te alquilan este lugar por cama para que pases la noche y no pagues dónde estar. Coordinación médica y rehabilitación, ¿no? A veces vos salís del coso y no sabes cómo hacer porque quedaste chueco o lo que sea, ¿viste? Entonces te ayudan a buscar algún médico que rehabilite lo que estás haciendo, ¿no? Si te lastimaste la mano, el pie, o en lo que sea. Traslados sanitarios en los peores de los casos, ¿no? Un traslado sanitario es una manera coqueta o una manera fina de decir, llevar el cuerpo de un lado a otro. Eso te lo coordinan porque es un montón de papeleo que uno no sabe ni qué es lo que tiene que hacer. Y en algunos casos, excepcionalmente, no siempre, hace un poco de ayuda económica con esto, sobre todo los traslados sanitarios que no los pagan, ¿no? O sea, el viaje, el flete, no, generalmente lo paga el Estado o buscan la manera de que lo hagan con cosas del Estado, un auto del Estado, entonces se termina pagando, ¿no? Así que, bueno, un poco todo eso. ¿Vengo medio atrasado con el tiempo?
3: No, estamos re bien.
4: ¿Estamos re bien?
3: Sí, está bien. Está bueno hablar de esto para también que quede claro. Y, bueno, que todos sepan cómo funciona y las oportunidades que brinda.
4: Lo que yo digo siempre es que no es inmediato. Vos podés llamar en la semana, al otro día, pero también podés llamar 2 años después, 3 años después, 4 años después. No hay... ¿Por qué? Porque sobre todo la asistencia psicológica es cuando uno está dispuesto a recibirla. Entonces no siempre es inmediato después del hecho vial. A veces... Hasta que te cae la moneda, pasa 1 o 2 años. Yo estaba buscando acá mi machetito, si tenía el día que más tardaron, pero no lo tengo,
2: el
4: no lo tengo acá.
2: El otro lo tenés en la mano izquierda.
4: A ver, en mi mano izquierda, si tengo acá. Lo tenía anotado, pero no lo tengo acá. Hubo uno que fue como 4 años después, llamó.
2: ¿Te habrá caído?
4: Porque fue cuando ahí se dio cuenta de que él era una víctima. Mientras tanto, como había zafado y no había sufrido nada, pensaba que la víctima eran los demás. Y 4 años después se dio cuenta y, bueno, una linda historia que yo no la tengo acá bien anotada. Y por eso es importante que, nada, si tienes alguna duda, ante la duda llama, ¿sí? Uh-huh. Te va a atender alguien que pasó por lo mismo, ¿sí? Lamentablemente en todo el país hay una víctima de hecho vial y por eso en todo el país uno puede llamar y te va a atender alguien generalmente local, por lo menos de la misma provincia, no te digo de la misma localidad, pero de la misma provincia seguro. Es raro que vos estando en Salta te atienda uno de Buenos Aires, que no tiene la más puta idea lo que es capaz Tartagal, ¿no? Te va a atender uno de Salta, que capaz tampoco sabe lo que es Tartagal, no es Salta Capital. Pero bueno...
5: Más cerca.
4: Sí, no, misma idiosincrasia, misma forma de hablar, misma experiencia, sobre todo los juzgados, cada juzgado, como son provinciales, suelen ser manejarse
5: distinto. No, aparte la movilidad entre las distintas provincias también es distinta.
4: Ellos lo que buscan es articular, justamente lograr que se te facilite y te dice, che, ¿sabés que la provincia tiene este servicio para estos casos puntuales? ¿Por qué no llamás a esta persona? Bueno, entonces por eso es alguien de cada localidad, ¿no? Karina Winkler, que es nuestra columnista de los programas impares, o sea, del próximo programa y del anterior, ella es la que tiende el teléfono en el Chaco, por ejemplo, ¿no? Porque ella es chaqueña, ¿no? Y así, bueno, hay en distintos lugares, ¿no? Que, nada, realmente está muy bueno. Vamos con un tema porque se me acaba el programa. De Tita Merelo, ahí esta era de mi época. Creo que nacimos el mismo día, me parece.
5: Unos años distintos.
4: En blanco y negro nací yo, me parece.
3: Vamos con un himno a la autoaceptación, la dignidad y el empoderamiento femenino. Se dice de mí, Tita Merelo.

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1: Hola, ¿cómo les va? Muy buenos días. Soy Armando Flores de Radio Claxon de la ciudad de La Quiaca, pórtico norte de la República Argentina. Y bueno, quiero mandar un saludo gigante a Nicolás y bueno, a toda a la producción y el equipo del programa radial Andar Bien por sus 4 años al aire. Y bueno, vamos por muchos años más. Muchas, pero muchas felicidades.
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3: No me escucho. Ahí estamos. Bueno, estamos ahí al aire.
4: Estaba muteado.
3: Y bueno, ahí estamos con nuestro columnista del Retrovisor. ¿Cómo andás, Cristian? ¿Bien?
5: Muy bien, muy bien. ¿Cómo andan todos por ahí? Saludos al equipo, a la audiencia. Y vos sabés que hoy estamos hablando sobre esto de las víctimas y familiares de víctimas de accidentes de tránsito. Y vamos a tomar el tema en el Retrovisor. Vamos a ajustar el espejo para mirar para atrás, como hacemos siempre, nos vamos un poquito a la historia. Y vos sabés que tengo que decir la verdad, esto lo estoy sacando de un libro que tengo acá en mis manos.
3: Debe el expediente Vial. El mejor libro del 50, mundo.
5: 50 crónicas de no ficción, se llama.
3: ¡Qué buen título!
5: No sé si lo conoces.
6: ¿Quién lo habrá escrito?
3: ¡Qué buen título!
5: ¿Quién lo habrá escrito? Es maestro el título. Así que le voy a robar una historia sobre el primer accidente de tránsito, la primera persona víctima de un accidente de tránsito.
3: El primer peatón, que también es
5: el primer peatón. Sí. Y vos sabés que nos vamos a ir a Londres, pero muy, muy por atrás, muy lejos. 17 de agosto de 1896, ya había autos, había vehículos que 10 años antes, Berta Ringer había hecho la proeza de su primer viaje largo, digamos, en automóvil.
3: Son como 130 años atrás eso, ¿no? 130 años atrás.
5: Sí,
3: ¿no?
5: Sí. Hay que imaginarse la escena, una mujer de 44 años, ¿no? Más o menos nuestra edad, llamada Bridget Driscoll, ¿no? Y caminaba con su hija adolescente y una amiga cerca del famoso Palacio de Cristal.
3: ¿Qué es?
5: En Londres. El Palacio de Cristal hacían las exhibiciones anuales
3: hoy,
5: más grandes.
3: Hoy sería el shopping, digamos, ¿no? Es como iba al shopping, ¿no?
5: No, sería como la rural.
3: Claro, bueno, exactamente, como la rural.
5: Algo así como la rural.
3: Pero no
5: y
3: de vacas.
5: En una época
3: de cosas generales.
5: Sí. No. Era
3: una exposición
5: esa época
3: de cosas generales.
5: Sí, exacto. Muchos inventos de ese siglazo que es el siglo XIX se exponían en esas exposiciones, el auto, el teléfono, la lámpara, y la gente salía asombrada después de ver tanta tecnología junta, ¿no? Vos imagínate, en esa época la calle, la vereda, todo pertenecía a los peatones nomás, a caballos y los carruajes, ¿no? Y vos sabés que justo en ese día...
3: No había vereda, me parece, era todo un continuo, ¿no? Todavía en esa época.
5: No, era todo continuo.
3: Claro. Como sigue siendo Italia hoy, que no cambió, ¿no? Muchos lugares de Italia sigue siendo igual todavía. Pero Inglaterra cambió, obviamente, ¿no?
5: Sí, sí. Y vos sabés que justo en una feria y presentado en un auto, la empresa Anglo French Motor estaba haciendo demostraciones de su invento revolucionario. Era un auto con motor de combustión. Claro. Un Roger Benz, la marca. Vos sabés que habían tomado precauciones, porque en esa época la velocidad máxima llegaba a la friolera de 16 kilómetros por hora de los autos, ¿no? Mm. Entonces lo habían limitado, no me imagino de qué forma. Yo me imagino que en esa época las velocidades se medían como corría un caballo o una persona, el equivalente, y sacaban más o menos una cifra, no existían los velocímetros, obviamente.
3: No, claro.
6: Como los autitos de Barbie.
5: Bueno, sí. Nunca tuve un autito de Barbie. O sea, que siempre quise, pero nunca tuve.
3: Pero lo que sí, eso le regulaban el carburador, ¿no? O sea, vos, por más que apriete el pedal, no le daba más.
5: Claro, capaz que le ponían algún limitador. Entonces, sí. Vos sabés, según los testigos, vos imagínate, no estaban acostumbrados a la velocidad en esa época. El conductor, que se llamaba Arthur Edsel, pobre, le tocó en la historia ser el primer conductor que arrolló una persona y murió esa persona, ¿no? Dice que venía un ritmo temerario, como si fuera un camión de bomberos.
3: Claro.
5: ¿Sabés a qué velocidad iba? A 6 kilómetros por hora.
3: Venía, pero...
5: 6 kilómetros por hora es cuando vos salís a caminar y hacer una caminata ágil, son 6 kilómetros por hora.
3: Sí,
5: pero
3: sí.
5: Vos caminando no pesás casi...
3: No, caminando claro, en una bajada, perdón.
5: Sí, sí, sí. Pero vos no pesás casi 2 toneladas.
3: Claro.
6: Andando en bici.
5: Claro.
3: Bueno, voy rumbo a eso, te digo. Voy rumbo a eso. Todavía no juzgamos. No, escuchamos, pero no juzgamos. Pero
5: no
3: voy rumbo a eso.
5: Claro, no juzguemos los cuerpos ajenos.
3: Claro.
5: Vos sabés que el conductor se distrajo y no supo cómo frenar. No tenía experiencia tampoco, si había, 2 años de experiencia. Y Bridger no entendió qué era esa máquina que se le venía encima, ni a qué velocidad se movía, no pudo hacer el cálculo para pasar. Y porque no estaba acostumbrado el ser humano a calcular la trayectoria de un vehículo sin caballos, ¿no? Eran otros sonidos.
3: Ni tampoco a ver autos en la calle, ¿no?
5: No había, no existía. Esto era una exposición, era un prototipo, eran los primeros autos, ¿no?
6: Era otro tipo de animal.
5: Sí, el conductor era un animal mecánico.
3: Claro.
5: Entonces, lo que pasó es que Bridget se convirtió ese día en la primera persona atropellada por un vehículo en la historia.
3: Sí.
5: Y el tema de hoy, el tema del programa, ¿qué es lo que pasó después? ¿Qué pasó con la hija adolescente de Bridget que vio todo?
3: Se corrieron
5: costados.
3: ¿Qué pasó
5: con su marido?
3: O sea, ellas lograron correrse,
5: pero,
3: ¿no?
5: Pero el estrés postraumático, ¿qué sintieron?
3: Claro.
5: ¿Y qué pasó? ¿Quién se ocupó de ellos? Nadie. Ah. Quedaron en la más absoluta nada.
3: Pensé que ibas a decir el 149 opción 2. Digo, ya desde esa época.
5: No. En 1896 no existía el concepto de contención, digamos. No hubo asistencia psicológica para la hija traumatizada, no hubo abogados que lo asesoraran gratuitamente, por ejemplo. No hubo ayuda del Estado que, digamos, los contuviera, los abrazara en la peor hora de sus vidas, ¿no?
6: No estaban preparados.
5: El conductor, y el conductor ni siquiera fue procesado, fue a la cárcel, ¿no? Y la justicia, vos sabés que la justicia británica realiza una investigación forense express en el momento. Y el veredicto fue muerte accidental. Se rompieron la cabeza, ¿no? Y al cerrar el caso, el juez forense pronunció una frase histórica que envejeció terriblemente mal, digamos, porque dijo: confío que en esta clase de disparates no vuelva a ocurrir jamás. Bueno, lamentablemente no era muy visionario el juez y se equivocó. Ese disparate se convirtió en una epidemia mundial, digamos.
3: Claro, exactamente.
5: Y la historia... No lo olvido, vos sabés que a Bridget no lo olvido, porque en memoria de Bridget la Organización Mundial de la Salud instauró el 17 de agosto, el día exacto de su accidente, como el Día Mundial del Peatón, claro, en todo el mundo.
3: Sí. Y pusieron una placa al lado del Crystal Palace, ¿no? Donde se accidentó. Aquí ya primera.
5: Retiraron el cuerpo, digamos.
3: Eso sí.
5: No
3: sí.
5: está. Sí, sí.
3: Pero dicen que está la figura dibujada. No, mentira.
5: Ah, está todavía la figura dibujada. No, no. Digamos, limpiaron y quitaron el cuerpo y hay una placa.
3: Claro, sí,
5: sí. Y bueno, si algo sirve de mirar, como estamos viendo por el retrovisor, es para darnos cuenta de que tardamos más de un siglo y por fin entendimos que la tragedia no termina cuando los fierros, digamos, se detienen.
3: Exactamente.
5: Que la familia se queda atrás, que queda atrás, digamos, no puede ser ignorada, ¿no?
3: Exacto.
5: Por eso es tan importante lo que estuvimos hablando hoy de la línea 149, opción 2, para tener toda la asistencia que no tuvo la familia Dilder. Psicológica, jurídica, económica.
4: Y la del conductor también,
5: ¿no?
4: Porque el conductor, imagínate ser el primero que
3: atropella
4: a alguien.
5: No,
4: alien.
5: Sí, no se la vio venir, sí.
3: No era Stevie Wonder, pero no se la vio venir tampoco, ¿no?
5: Sí. Sí, se me ocurren muchos chistes, pero no lo voy a decir.
3: Me parece muy bien. Bueno, y ahí un detalle.
5: Bueno, es un tema que hay que tomarlo con seriedad.
3: Sí. No, un detalle menor ahí era que él le gritaba, ¿no? Correte, correte, pero la otra persona estaba asombrada, sí, y no se pudo mover, ¿no? Quedó ahí como petrificada,
5: claro,
3: por el susto. Claro.
5: Sí, imagínate ver un carruaje sin caballos que está encima tuyo con el ruido ensorrochado que debe haber hecho. La verdad que es muy, muy extraño para reaccionar, para tener una velocidad de reacción.
3: Sí,
5: esta es la historia que trajimos para hoy con respecto a este tema que estuvimos tocando y espero que les haya gustado, ¿no?
3: Me encantó y espero que traigas 49 historias más. No sé, fíjate la indirecta, no sé, yo te digo.
5: Bueno, dale, las voy tachando.
6: Está haciendo un guiño.
3: Muchísimas gracias, Cristian.
5: Nos vemos en la próxima.
3: Hasta el próximo retrovisor. Hasta
4: la próxima. Hasta luego.
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7: Hola a todos, quiero mandar un saludo enorme, grande desde acá, desde Pigrabuena, provincia de Santa Cruz, Radio Imagen, en este cuarto año, ¿no?, de Andar Bien, primer programa que se emitió allá por el 2022. Y bueno, saludar desde acá, desde el sur argentino, siempre, bueno, colaborando con la seguridad que a través de ustedes, a través de la radio, se hace posible. Y por supuesto nos sumamos desde acá, de esta querida Patagonia, de esta querida provincia de Santa Cruz. Un enorme abrazo y, bueno, todo lo mejor en este cuarto aniversario. Abrazo enorme, chicos, y buen programa.
3: Bueno, ahí muchas gracias ahí desde Comandante Luis Piedrabuena, el Vergel de la Patagonia, un lugar precioso donde mi hija aprendió a gatear. Así que ahí un saludo grande. Che, vamos rápido, que es lo que nos pasa siempre en los programas impares, que se nos pasan los auspiciantes. A ver quiénes son.
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3: 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Bueno, y nos estamos yendo del programa. Esto fue un poco todo lo que hicimos hoy. que lo hicimos con mucho, pero con mucho amor. Agradecemos a todos los que nos mandaron saludos. Nos quedaron como 15 saludos más ahí por sacar, pero no nos da el tiempo. Pero bueno, este fue un gran programa, hecho con mucho amor. ¿Por dónde? Por la radio de tu barrio.
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0: Javier Manosetti.
1: Muchas gracias. Amigos. Y los desconocidos de siempre aquí conmigo.
2: Voy a cantar este tema en otra nota. Es un tema que está en sol y ahora lo vamos a tocar en la, ¿no? En mi lo vamos a tocar. Cualquier cosa, así que puede salir cualquier cosa.

aplauso fuerte. Pido un aplauso muy grande para las Miau, trío. Sí.

¡Miau Trío! ¡Va! ¡Wow!

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1: Y así arrancamos este nuevo episodio de la Mystical Sessions con Bernie Spear, fittest of the fittest, el más preparado del preparado. Y esto se está poniendo de mal a peor en la Mystical Sessions.
2: A ver, ¿qué pasa aquí, hombre?

0: Seguimos con Barry Brown haciendo Fittest Dog. Mystical Sessions.
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saludamos a todas las emisoras que repiten la Mystical Sessions, la Pelagatos, la de Dios, local para Bachasca, la Ronda, FM La Minga, otros Nosotros Radio, la Curva, la Mosquitera, Activismo, Reggae Radio, la Hot 78 Radio en Costa Rica, la Radio Aitar en Colombia, y a toda la gente que sintoniza en iDeuce.

Y nos vamos a ir ahora para Bolivia. El hermano Oli Style reportando desde el Alto de La Paz. It takes a revolution to make a solution.

0: Aguante mística al sello para todo el continente.
1: Pero antes de irnos a Bolivia, donde los hermanos han demostrado que el pueblo unido jamás será vencido, vamos a escuchar este temazo de Richie Spice que escuché el otro día en La de Dios. Lo nuevo de Richie Spice, esto se llama Guerra Mundial. 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
2: Dale, mecha.

Spice, con esto que se llama World War, Guerra Mundial. Y antes de ir para Bolivia, vamos a escuchar a Mosaya junto al Ja Defender haciendo Revolution Time.

0: Saludos fraternos desde el Alto, Sumac, All Style, transmitiendo para Mystical Sessions, Pelagatos, La de Dios, todas sus repetidoras, nuestros países hermanos en todo el continente del Tahuantinsuyo, dando un panorama de la situación sociopolítica, económica aquí en Bolivia. Para todos los que nos están escuchando vía en vivo online, la situación de Bolivia es crítica. El electo presidente Rodrigo Paz es de origen español, no ha nacido aquí en el territorio de Bolivia. Mediante edictos está haciendo una convulsión social. A los decretos que hace dañan al pueblo del sector campesino, al sector trabajador, al sector que trabaja a día. Ha habido muchas situaciones negativas que le implican, en un caso que es narcomaletas, no se ha aclarecido. Caso de un avión que se ha estrellado en La Paz, en el Alto, tampoco se ha esclarecido el origen del accidente del avión, que también llevaba dinero, millones de bolivianos, pesos bolivianos. No se ha establecido el accidente ni el dinero, porque ese dinero ha estado allí. Otra situación que ha mantenido en desconforme al país es la gasolina basura, que están vendiendo a todos los departamentos de Bolivia, esa gasolina que tiene precios de sobreprecios. Por ejemplo, el mismo monto que se compra aquí en Paraguay lo pagan a 6 millones y aquí lo están pagando a 21 millones. Todo ese sobreprecio de plata son dinero que de corrupción que ellos están robando. Han dañado muchos motores de transportes pesado, minibuses, taxis, que el pueblo de Bolivia trabaja el día a día y ese sustento para sus familias. Hay mucho descontento. Sector 1, en 6 meses que está electo, no ha prometido lo que ha elegido, ha escalado por el compañero que es el Lara, que es el vicepresidente, por medio de él ha sido electo. Es el presidente que es actual, que es español, bueno, hay muchas cuestiones. Nadie del pueblo campesino lo ha elegido. Cuando ha asumido la elección de presidencia, ha eliminado el símbolo de los pueblos, que es la huipala, símbolo de pueblos originarios.
1: Estamos escuchando, estamos escuchando al hermano Oli Style desde Bolivia.
0: Ha eliminado ministros, representantes de los pueblos originarios, de los Ayus, que son el pueblo campesino, son los quechuas, son los aymaras, son los interculturales, que son los lecos del sector de Amazonía, de Yungas. Nadie de ellos hay en el poder que representa al pueblo. No hay de gente de pollera, de trenzas, de ponchos, de abarcas, de aguayos. Nadie que representa al pueblo originario de aquí, de las naciones de Collasuyu, que hoy le llaman Estado Plurinacional, llamado Bolivia. Él impuso, Rodrigo Paz también impuso que sea República Bolivia, cuando esto no es República, son naciones originarias. Esto también es un gran descontento que hay hacia ese Rodrigo Paz español traidor. Se han levantado desde el sector de Yungas, Amazonía, han hecho una marcha de más de 1.500 kilómetros desde las Yungas, Amazonía, hasta La Paz, para manifestarse por una ley que quería saquear todas sus tierras. Esta ley, estas leyes aún siguen promulgadas y aún no han sido disueltas, así que hay una doble trampa en el gobierno que quieren mantener pactos para sacar sus tierras, que son minerales, oro y demás recursos naturales que son el sustento y el ingreso de todo el territorio boliviano. Luego se han levantado desde el sector aymara los ponchos rojos, muy aguerridos, han hecho marchas también en el sector del centro de La Paz, han caminado. También el sector de docentes, es gran descontento porque faltan también que les cancelen y les paguen acorde sus sueldos. Se ha levantado también el sector de la COP, Central Obrera Boliviana, se ha levantado fuertemente en total disconformidad. Desde todo el sector del Alto hay un gran referente, se llama Nilton Condori, el senador suplente, ha pedido que se bajen el sueldo los diputados, que saquen las rentas vitalicias a expresidentes, ya que son un mancagasto. Mancagasto es un gasto innecesario para el gobierno. Todo eso son ingresos de los del pueblo boliviano que paga sus servicios públicos, sus impuestos. Nilton Condori es el gran favorito a ser próximo presidente de Bolivia. Nilton Condori es de Omasuyus. Otro referente que hay en Santa Cruz se llama Mamén Saavedra. Ha sido actualmente reelecto y son los referentes actuales para aquí. Otro referente que está es Urco David del Alto, también referente de la UPEA, a que será frente del nuevo gobierno que va a ser aquí en Bolivia y va a derrocar a toda esta cúpula corrupta que hay en la aduana, corrupción que hay en el Senado, corrupción en el gobierno, con corrupción en YPFB, Yacimientos Petrolíferos Fiscales Bolivia. Vergüenza que se llama así, ya que no tiene petróleo, no tiene diésel, solo le queda gas, y ese nombre le queda muy grande, y de ahí viene toda la disconformidad con los presidentes que están actuales en YPFB. Ha habido mucha corrupción en saqueo de plata, de dinero, que se están embolsillando, comprando ese petróleo basura que daña los motores, y en 20 años de anteriores gobiernos no había pasado eso. Panorama actual, se han levantado también de Guarizata, de los Ayus de Cacachaca, se está manifestando también ahora Chuquisaca, Sucre, se está manifestando. También hay bloqueos en Cochabamba, sector de Oruro, está también bloqueado, sector camino salidas a Copacabana, sector Desaguadero, que es frontera con Perú, están bloqueados. Sectores Piacha del Alto, bloqueado. El Alto está completamente bloqueado. Mil esquinas de bloqueo, transportes, transportistas han bloqueado, transportes pesados y transportes de transportes públicos también bloqueados también. Se vive una semana muy intensa. También se exhorta a la policía y a los militares que no traicionen a su pueblo, estén del lado del pueblo. Las casas de los policías y militares están siendo marcadas y ya saben que algunos han sido ya, hay 4 muertos por parte de la policía para el pueblo del Alto. Última semana le va a quedar a ese gobierno traidor desde el Alto, con mucha fuerza, en Guarán Jayay, en Guarán Jayli, a todas las naciones del Coyasuyo, del Estado Plurinacional. Bueno, un saludo a todos los que se están levantando, que están luchando los bloqueos, están pasando horas con frío, con lluvia, con calor, a todas las hermanas, hermanos que están caminando, que han caminado y están poniendo gran esfuerzo de su salud y su tiempo, de sus trabajos. Un gran jayaya para todo el pueblo de Bolivia, grandes guerreros. Atentamente, este corresponsal, Suma Goristay, hijo de familia quechua y familia aymara, residente en Mariscal, distrito 7, Viacha de El Altiplano. Un saludo grande a mi compañero Matías, a todos mis compañeros de los medios que están transmitiendo, que van a hacer eco. Saludo a todos los países de Tahuantinsuyu, que están firmes, fuertes, que se levante también el pueblo de todos los pueblos que están siendo víctimas de la derecha, de estos gobiernos que hay de la derecha, que están queriendo someter, sacar su sueldo, sus fuentes de trabajo, la dignidad que tienen todos los pueblos hermanos. Levántense, tengan orgullo, no quieran ser españoles, no quieran ser traidores, no quieran ser de la derecha, valoren su sangre nativa, nuestros orígenes nativos autóctonos de aquí, nuestras tradiciones. Por arriba de todo eso estamos siempre, nuestra piel, nuestros símbolos, nuestras músicas originarias, nuestros aguayos tejidos. Eso es el Tahuantinsuyu. Un gran saludo fraterno, gran jayaya. Atentamente, Suma, para todos los medios de Tahuantinsuyu, resto del mundo. Abrazo grande, hermano Matías. Con mucho cariño les comparto una de las grabaciones. Se llama Soy, versión grabada por Instrumentales by Beats de Colombia. y nuestro trabajo del Dub Master de Argentina, combinación con Sumac, Bolivia, Colombia, Argentina, para Mixical Session.

0: Conversations con Spa Qatari. Había ya la. Ha, ya, ya.
1: Segunda versión, Resistencia, Dub Voice. Quinta Rus Label en la producción desde Colombia, en el Dub Master, Argentina, Granja Yaya.
2: La resistencia es vida digna para todos y todas.

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0: y los esperamos. No se vayan a quedar por fuera.
1: Hola amigos y amigas, acá Sol Margheliche para compartirles lo nuevo que hicimos en conexión con Costa Rica, con Mari B, Light Warrior.

Por otro lado, la conexión del reggae desde las diagonales con la Palace Iván y este cover hermoso ahí con nuestra versión, con nuestro relato desde América Latina del tema de Tiken Falvia Collins y nuestra versión Se han repartido el mundo.

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2: Hola familia, les habla Juan Achuri desde Colombia y quiero compartirles una canción muy especial para mí. Una canción que nace de esa mezcla de sonidos que siempre me han inspirado. El reggae, los ritmos afrocaribeños y la música del mundo y sobre todo la música de mi tierra. Más que una canción es una búsqueda, una manera de conectar con la raíz, con el movimiento, con el medio ambiente, con la memoria y también con el presente. Espero que la disfruten, que la sientan y que les acompañe donde quieran que la estén escuchando. Esto es Luna Llena Dub en Mixtica.